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0: ¡Ándale, mi gente! Ya estamos de regreso, ya estamos leyendo todos sus mensajitos, así que llegó el momento de presentar nada más y nada menos que a Fanny. Fanny, ya te extrañábamos, Fanny.
1: Hola, hola, qué gusto estar por aquí, muchas gracias. Buenas tardes en esta tardecita de lluvia, donde estamos aquí pues en esta plática tan maravillosa conectada con Los Ángeles y con el tarot. Muchas gracias. Acuérdense de decirles a que nos manden mensajitos para poder sacar su carta y pregunten su carta. Y pues estamos aquí. Un saludo.
0: ¿Cómo estás en redes sociales, Fanny?
1: 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Y en TikTok como Fanny-Tarot. 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
0: ¡Ale! Pues, Fanny, ya te extrañábamos, la gente ya te extrañó, y vámonos a leer el primer mensajito de la terminación 4462. Dice: buenas tardes, con el gusto de saludarlas en esta lluvia, en esta lluviosa tarde. Para la tarotista Fanny, ¿cómo estaré en el amor? Dice:
1: claro que sí, sí nos puso su nombre.
0: Él se llama Isidoro.
1: Ah, ok, Isidoro, pues vamos a ver, muchas gracias, vamos a ver qué te dice. Pues en el amor te veo que estás un poquito volteado, tienes que equilibrar tus emociones, veo 8 que es positivo, solo que tienes que renovarte, conectar, porque sí hay cosas buenas que vienen, nada más que tienes que hacer cambios.
0: Saluditos a Isidoro.
1: Saludos, saludos.
0: A ver, vámonos corriendo con la siguiente terminación, es 7455, y dice: hola, mi día favorito en Exa.
1: Ay, qué padre, gracias, gracias.
0: Mi nombre es Graciela Rubio, su color favorito es el rosa. Ella nació el 7 del 03 del 97 y su pregunta es: ¿qué mensaje me tienen las cartas para mí?
1: Claro que sí, vamos a ver, Grace, ¿qué te dice? Pues mira, me aparece una carta un poquito conectada con Los Ángeles. Me habla que pues llegará eso que tanto estás esperando, que conectes con Los Ángeles, que aunque te has sentido volteada porque ha habido como emociones volteadas, me dice que eso que tantos buscas va a regresar, esa reconexión o esa podría ser como una, ¿cómo te explicaré? Reconciliación también podría ser. Me habla que se va a dar, así es de que pues todo va a ir fluyendo, solo pídele mucho a Los Ángeles y habla con tu ángel de la guarda.
0: Ale, saluditos a la terminación 7455. Vámonos corriendo con la terminación 3738. Nos dice: buenas tardes, ella es Ludovina Pérez, nació el 29 de marzo, ya casi su cumpleaños. No, es mayo. Ya me estoy regresando unos meses, ¿no? Nació el 29 de marzo de 1974. Su color favorito es el rojo. Y su pregunta es: ¿por qué no he tenido trabajo?
1: A ver, vamos a, antes que nada, un saludo porque la he escuchado que nos ha seguido, que es nuestra seguidora. Muchas gracias. Mira, pues aquí me parece que lo que te dice es que el tarot me habla como de un negocio, como que te recomienda que pongas un negocio, que te pongas algo en ventas, en algo así, para que puedas abrir tu canal. Veo como que ha habido un poquito cerrado el camino, así es de que pues habla con Los Ángeles, cómprate algo, hazte una limpia, hazte algo, una apertura para que se abra. Pero acuérdate que te dicen Los Ángeles que debes de conectar con algo de negocio, algo de venta o algo así para que pueda fluir.
0: Ale, saluditos a la terminación 3738. Vámonos corriendo con la terminación 9608. Dice: ella es Maribel Valdés, nació el 10 del 03 de 1980. Su color favorito es el azul y su pregunta es: ¿por qué tengo mala situación económica?
1: Vamos a ver, permíteme tantito. Bueno, pues aquí me parece que ha habido como una situación como que tú te sientes como bloqueada, como que has bajado mucho tu energía. Tuviste un disgusto con alguien del pasado que te mandó como energías negativas y pues las tienes. Entonces aquí me habla que debes de ser justamente también un cambio, renovar. Tú que conectas con el color azul, pídele mucho, mucho pues al Arcángel Miguel que te abra las puertas, que te conecte contigo para la protección y para quitarte esas malas energías que tú misma estás atrayendo. Piensa positivo y pon los ángeles a prueba para que te puedan ayudar.
0: Ale, ahí está la lectura para la terminación 9608. Vámonos corriendo con la terminación 6411. 6411. Mi nombre es Marcela, fecha de nacimiento el 9 de mayo del 80. Su color favorito es el azul y su pregunta es en el amor.
1: Che. Claro que sí, Mar. Vamos a ver qué te dice el tarot. Bueno, me dice que va a haber nuevas relaciones, nuevas conexiones con nuevas personas. Justamente, pues, me habla del amor. Aunque en el amor has estado volteada porque, pues, me habla como que algo no ha estado muy bien del pasado. Necesitas hacer cambios en el aspecto de... No todas las personas son van a traicionarnos. Hay que pensar positivo. Y ve a tu alrededor. Lo que pasa que debes de ver con los ojos ahora del amor, pero con el amor tuyo, no con el amor del que te hacen decir que existe, ¿no? O sea, sí existe el amor, pero es tu verdadero amor para que tú atraigas a la persona que tú necesitas, cómo la quieres, cómo quieres que sea contigo, pero decretando, pidiéndole a los ángeles que te abran las puertas. Por decir, el día de hoy el Arcángel Chamuel, pues conectamos con él, que es el Arcángel del Amor.
0: Ale, así que saluditos, ya llegará el amor, tarde o temprano
1: sí,
0: llega.
1: O a lo mejor ya está por ahí, no se ha dado cuenta.
0: Eso es cierto, ¿eh? A veces no lo vemos, está enfrente y no los vemos.
1: Exactamente.
0: A ver, saluditos a la terminación 7128, dice, hola Fanny, mi nombre es Ana Guadalupe y nació el 12 de diciembre de 1973, su color favorito es el azul marino y su pregunta es la siguiente, si voy a sacar adelante a mi familia económicamente y cómo está en el amor. Saludos.
1: Claro que sí. Mira, pues aquí me habla que tú estás ahorita como en un caos. Estás como si te sintieras como atrapada, como si justo la carta, pues ojalá que estuvieras por aquí para que la vieras. ¡Ah! Bueno, pero es una carta que está un poquito fuerte porque estás como que tú misma te has estado destruyendo en tus emociones. Aquí lo que te recomiendo mucho es que conectes pues también justo con la armonía para que tú sola empieces a traer con los ángeles eso que tú deseas. Vas a salir adelante a pesar de lo oscuro que se ve. Todo va a ir cambiando, confía.
0: Ale, saluditos a la terminación 7128. Vámonos corriendo con la siguiente lectura y es la terminación 1440. 1440, tu lectura ya está al aire. Ella se llama Alejandra Magaña, nació el 21 de septiembre de 1991 y dice, quiero saber qué dice el tarot el día de hoy para mí y si mi situación económica va a mejorar.
1: Claro que sí, Ale, vamos a ver qué te dice. Bueno, pues me aparece en el mundo el 6 y 4, que es positivo. El dinero llegará, tu preocupación más grande es como la familia, pero necesitas pensar en ti, date el tiempo para poder empezar a reconectar ese camino que está perdido. Busca estrategias como... pensando tranquila, cuál es lo más viable, cuál es el camino más fácil a seguir, pero con fe. Se va a componer, solo necesitas hacer un reseteo.
0: Ale, saluditos. Así que vámonos corriendo con la terminación 0636. Hola, buenas tardes lluviosas. Quisiera que me lea el tarot Fanny. Mi fecha de nacimiento es el 27 del 05 del 93. Mi nombre es Marce.
1: Ay, modra Marce. Ajá, saludos Marce, qué gusto. Bueno, me aparece una carta... te voy a decir qué me aparece. Me aparecen emociones volteadas. Me aparecen como que estás en una situación de emociones volteadas, confundidas. Pero me habla también que pues justo necesitas conectar con tu corazón. ¿Cómo es eso? Pues sí, necesitas ver qué es lo que tú quieres a través de las cosas que tú necesitas. Digamos, yo siempre les doy ese consejo, Pau. Les digo que toquen su corazón, cierren sus ojos y pues hagan tres respiraciones suaves y profundas y pues visualicen qué es eso eso que necesitan a través del corazón, no del ego, porque el ego nos hace ver como quiero un carro, quiero una casa, o sea, mil cosas, ¿no? Pero pues ahora sí que poco a poquito se llega lejos. Entonces, pues vamos a tocar nuestro corazón, vamos a pedirles que llegue lo que más necesitamos, ¿no? Y pues así se moverán todas las energías también.
0: Ale, saluditos. Me encanta que la gente nos esté mandando mensajitos el día de hoy, Fanny.
1: Muchas bueno, gracias. Siempre, pero
0: vámonos corriendo con la siguiente lectura, claro que sí. Una más. La terminación 7076. 7076 nos acaba de mandar mensajito, así que nos dice lo siguiente. Dice, ella se llama Gabriela Soto, nació el 4 de enero de 1987. Su color favorito es el negro y su pregunta es ¿cómo me irá en lo sentimental? Me pega mucho las reacciones de las otras personas conmigo.
1: A ver, se llama Gaby, ¿verdad?
0: Gabriela.
1: Gaby. Hola, Gaby. Mira, Gaby, pues me habla que pues tú te contaminas exactamente lo que dice, me sale la carta, pues que necesitas poner los pies, ahora sí que las cartas sobre la mesa, como se dice, ¿no? ¿Cómo? Pues sí, el día de hoy tú vienes, eres tú sola, tú tienes que buscar tu felicidad y si las personas se detienen, tú no te puedes detener, tienes que seguir adelante. ¿Por qué? Porque la vida solo es una y hay que enseñarse a vivir. Si tú no vives en el momento, si tú no disfrutas, si tú no conectas, pues de nada sirve todo lo que estás haciendo, porque no es como de lo vivo ahorita y lo disfruto después, no, vívelo ahorita, disfrútalo ahorita para que puedas tener fuerzas para los momentos oscuros. Vienen cosas buenas, solamente créela y bueno, pues como te vuelvo a repetir, pídele mucho a los ángeles, hay 7 arcángeles y muchísimos ángeles que se manifiestan como personas. Va a llegar una persona que te va a dar un buen consejo a decirte que todo va a estar bien.
0: Ale, así que vámonos corriendo con una más, Fanny. Una más.
1: Claro que sí. Vamos a ver qué nos dice el tarot. A ver, ¿para quién sería?
0: A ver, la terminación 1283. 1283 nos dice lo siguiente. Él se llama César Ibarra, nació el 6 del 06 de 1978. Su color favorito es el negro y su pregunta es ¿cómo me va en la salud?
1: Vamos a ver, César, ¿verdad?
0: Sí.
1: Mira, César, aquí me habla que tú estás volteado, pero emociones. La salud tiene mucho que ver por tus emociones. Me habla que has estado pasando por un momento de, pues no sé si sea de depresión o un poco como de ansiedad. Hay cosas que no has querido ver y cosas que has tenido que callar. Así es de que necesitas mover tu energía, hacer cambios y salir de ahí donde estás para que se pueda conectar la salud. Veo que mientras tú hagas movimientos, tu salud mejorará. Todo estará bien. Pero primero movimientos.
0: Saludos a la terminación 1283. Más adelante seguiremos mandando, leyendo sus mensajitos. Así que vámonos a subirnos a este termómetro. Siguen escuchando más música a través de EXA 89.3. Gracias, Fanny. Regresamos.
1: Claro que sí, aquí estamos.
0: Antes de subirnos a este termómetro, tus redes sociales.
1: Claro que sí. 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
0: ¡Ale! Ya lo dijo Fanny. Vámonos a posicionarnos en ese termómetro. A continuación llega Yandel en colaboración con Latin Mafia. Así que siguen escuchando más música a través de EXA 89.3. Ya lo saben, soy Paola Timagen y esto es Aquí Entre Nos con Fanny, nuestra tarotista.
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0: Ale, estamos de regreso y así como estamos de regreso, Fanny, nos queda una lectura más, una lectura más. Así que vámonos, vámonos corriendo con la siguiente y es la terminación 6944. Dice, mi nombre es Ricardo Jiménez, su fecha de nacimiento es el 17 de julio de 1988, su color favorito es el rojo y su pregunta es, ¿qué me deparará mi futuro laboral? ¿Obtendré el empleo que anhelo?
1: Aquí me dice que pues necesitas, sí vas, sí, o sea, 69, que en el mundo me parece como que hay un poquito como de atoramiento. Tu camino lo veo un poquito cerrado. Necesitas hacer algún cambio, hacerte una limpia, abrir tu camino. Va a llegar, pero primero tienes que abrir el camino para que pueda llegar, porque haz de cuenta que está como cerrado, pues, para que me entiendas. Haz cambios, pídele mucho a tu ángel, búscate a alguien que te ayude, lo que necesites, necesitas hacer, abrir ese camino.
0: Ocupas
1: abrirlo, necesitas ir a un, ya sea que quieras ir con nosotros, con alguien más, a una limpia o algo que te abra el camino.
0: Para que llegue
1: todo ese trabajo que él necesita. Llegará, pero pues tenemos que abrir el camino.
0: Lo único que puede hacer es hacerse la limpia.
1: Exacto, eso te recomiendo mucho.
0: Sí. Así que saluditos a la terminación 6944. Pues ya casi nos vamos, Stephanie, ya casi nos despedimos. Ahora sí, vamos a esperar unos segundos para que pues Grecia y Silvia nos digan a los ganadores. Por ahí si tienen también otra pregunta en particular, que también nos la hagan llegar. Claro que sí, dice la terminación 6944. Muchas gracias.
1: Ay, pues gracias a ustedes que se tomaron el tiempo de escucharnos. Recuerden que pues la misión que tengo el día de hoy aquí es pues decirles que los ángeles están con ustedes en todo momento, que no duden. A pesar de que se han cerrado las puertas para muchas personas, recuerden que hay muchas más abiertas. En esta tardecita lluviosa vamos a pedirle a los ángeles que los iluminen. Les mando un fuerte abrazo, que todos los sueños con el corazón se logran, pidiendo con la humildad, Pau, para que pueda abrir esa puerta que se cerró. Pídanles que les abran nuevamente sus caminos, amanezcan y den las gracias por la mañana, por la noche, hagan cambios para que pueda abrir ese camino que se cierra. No tengan miedo, los ángeles en todo momento están con ustedes y la verdad es que es un placer para mí decirles que para los ángeles ustedes son muy importantes, los aman.
0: Ya te extrañábamos, Fanny, demasiado.
1: Ay, gracias. Gracias, miren, se me pone esta chinita la piel, que es la manifestación de los ángeles, como de un abrazo para ustedes.
0: Ay, no, gracias, sí. Fanny, de verdad, ya nos urgía a muchos de nosotros que estuvieras aquí otro martes, que ya regresaste de esa gira que tenías.
1: Sí, está bueno, también esta María, ya no, para la siguiente semana ya nos acompaña, un saludo a Mari también que no vino, pero porque andaba por ahí ocupadilla, pero también les mando un saludo a todos los que nos escuchan. Ella, acuérdense que ella es la que lee el oráculo del mensaje de los ángeles, sí. Y pues también es muy buena en eso. También está ahí con nosotros ella en el centro holístico que tenemos de Los Ángeles.
0: Ale, que yo siento que ahorita nos anda escuchando, ¿eh?
1: Le mandamos saludos
0: a María.
1: Sí, un saludo, Mari, muchas gracias, y a mi amor que por ahí me está escuchando. Hans, te amo.
0: Ale, no, nos gusta. Aquí somos, ¿cómo se llama? Acompañamos al amor.
1: Sí,
0: claro que sí.
1: Bueno, porque acuérdense que es el día del que se manifiesta el amor, entonces ustedes también digan a la persona que la aman, que es que la ama, para que justo ese amor regrese a ustedes. Tenemos que ser dharmáticas, tenemos que manejar mucho el dharma para que nos lleguen cosas buenas. Si das amor, te va a llegar amor. Si eres una persona que te gusta ser amable, pues buenos días. O sea, conecten con las cosas bonitas para que les lleguen a ustedes también. Dharma, dharma, dharma.
0: Ale, yo le voy a mandar un saludito, ya que estamos hablando del amor. Yo le voy a hablar. Yo le voy a mandar un saludito a Fernando Mancera.
1: Ay, saludito, qué padre. Saludos también, dile.
0: Saluditos a mi amorchi. Ahora sí, vámonos precisamente. Fanny, ¿cómo estás en redes sociales?
1: Sí, acuérdense que estamos, bueno, como Fanny Tarot en Facebook, en TikTok estamos como Fanny-Tarot y en Instagram estamos como Fanny Tarot. 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Recomiéndenos, chicos, chicas. Muchas gracias por tomarse el tiempo de escucharnos y un fuerte abrazo hasta donde se encuentren y muchas bendiciones.
0: Ale, así que Fanny, nosotros ya nos vamos, pero antes de irnos, vamos a dar el ganador de quien se lleva ese cupón. Y precisamente quien se lo lleva es nada más y nada menos que la terminación 0636. 0636, ahorita se están comunicando contigo. Así que Fanny, nos despedimos, pero nos vemos la siguiente semana con más lecturas de cartas.
1: Así será, primeramente Dios y los ángeles, por aquí estaremos. Muchas gracias y un abrazo a todos nuevamente.
0: Así que en la casa estuvo con nosotros Fanny, nuestra tarotista. Ale, Grecia. Silvia. Yo soy Paula Timagen y esto fue Aquí Entre Nos. Ale.
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Son las 7. 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
0: 7:16. 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
1: 7:59. 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

Con el gusto de siempre, qué bueno que nos acompañan a través de la señal de CB Televisión, otra más de la serie Yo Quiero Saber. Ya sabe que la empresa no solamente se dedica a informar todos los días, también tenemos este tipo de programas que contribuyen mucho a la democracia. Queremos que toda la gente que nos está escuchando esta noche en la radio, compartiendo en plataformas digitales y observando a través de la señal de CB Televisión, conozcan a detalle algo que hemos nombrado aquí en Grupo CB como Ruta 2027, un evento tan importante. El siguiente año comenzó.

Estamos antes que nadie para que todo el mundo comprenda y entienda lo importante que será vivir el siguiente proceso electoral. Ya lo sabe, comenzamos un grupo CB. Los invito, todo el mundo puede participar, la gente de redes sociales, sus comentarios importantes, la gente que me escucha en la radio o comparte en plataformas. Soy César Velázquez, los invito para que me acompañen esta noche. Yo quiero saber.

0: Bueno, qué bueno que nos acompañan esta noche en vivo desde la ciudad de Morelos, una noche lluviosa. Antes de otra cosa, les quiero decir que es muy importante que todo el mundo tenga participación esta noche por el tipo de analistas que tenemos, por el tipo de invitados que van a preguntar. Las redes sociales están activas para que todo el mundo pueda emitir algún comentario. Todo es importante para nosotros, cualquier tipo de pregunta, crítica, sugerencia, contribuye a la democracia. Nosotros, como una empresa socialmente responsable, creemos en la contribución de todos. Únicamente escuchando a cada michoacano, no importa que estén aquí en el estado o fuera, podemos contribuir a lo que quiere la empresa, que en verdad la gente conozca a detalle de qué se trata la política, cómo ha ido cambiando, qué va a pasar en los siguientes días, porque hay algo muy interesante en la política. Todos los días cambia, lo que hoy es noticia, el día de mañana será análisis, o puede ser igual, como en este programa, un motivo para que un grupo de periodistas pueda formular cuestionamientos a los dirigentes de los partidos más importantes de Michoacán. Dicho lo anterior, gracias por escucharnos, gracias por vernos, les explico lo que será esta noche, yo quiero saber. Habíamos invitado a tres dirigentes de partidos políticos que en este momento forman parte de los que están gobernando, no son los de oposición, son los que gobiernan, se los presento. Y yo, ya sabe que siempre somos honestos en la empresa, los que no están, yo entiendo que tienen una agenda, pero se habían comprometido a estar con nosotros, la audiencia merece respeto, y el que no vino, pues ya entenderá sus causas, va a defender después su justificación de que no vino y por qué, pero hoy era importante estar, siempre con toda su palabra de que vas a estar presente, lo importante. Pero bueno, el que no vino, no vino, aquí es el dirigente de Morena, Jesús, me da muchísimo gusto recibirte, ¿cómo estás?
1: Bien, César, saludar con mucho aprecio al auditorio y también a los periodistas que integran el día de hoy este programa.
0: ¿Cómo los ves?
1: Y bueno, a mi hermano aquí del Partido Verde.
0: Yo sé que es su hermano. ¿Y ellos?
1: Son compañeros de Ciudadanos Michoacanos.
0: Ya viste quiénes son, ¿eh? Ya viste quiénes. Bueno, Ernesto Núñez. Ernesto, bienvenido.
2: Gracias, César, como siempre. Gracias a Grupo CB Televisión. Saludo con afecto a mi amigo Jesús Mora, dirigente de Morena. Y a todas y a todos, bueno, a toda, a la Briadira. Y la verdad es que con todos, grandes amigos, muchas historias. Y me encanta verlos por aquí.
0: Bueno, y el que no vino es Reginaldo Sandoval del PT, pero para tenerlo siempre presente, aquí tenemos su fotografía. Y mire que escuchamos sus comentarios de él, para que quede claro. Y también el equipo de producción escogió la fotografía donde luce mejor. Ahí está y nos va a estar acompañando a Reginaldo Sandoval. Yo sé que seguramente nos estará viendo y dirá, hijo, mejor si hubiera ido. Don Reginaldo, ya ni modo, ya será la siguiente ocasión, pero el PT esta noche no tiene voz y eso sin lugar a dudas sí le afecta mucho a su partido político porque todo el mundo quiere escuchar a su dirigente. No sabemos si fue miedo, no sabemos si no quiso debatir o construir algún punto de vista, pero bueno, no importa, Reginaldo sabe que aquí somos serios y que él nos había confirmado su presencia. Luego los políticos son así de mentirosos, pero bueno, entendemos su agenda, entendemos sus compromisos que tienen y eso lo dejamos de lado. Aquí están los periodistas que esta noche me acompañan, todos ellos muy importantes, seguramente usted los identifica a todos ellos con la maraca, muchachos. ¿Saben dónde está la maraca? ¿Eh? A ver, pues de allá para acá. A ver, adelante, JJ, dinos, por favor, ¿a qué medio representas?
3: Hola, ¿cómo están? Bueno, vengo como periodista. Muchas gracias por la invitación.
0: Gracias, doctor.
3: Y si me permite nada más iniciar con una sugerencia, pues quiten la foto. Pues, si
0: no, para que nos acompañe. No, su presencia es magnífica. Es como la iglesia, tú no lo ves, pero lo sientes. ¿No? Pues, así, no. Es como la iglesia, aquí es así, no ves.
3: No, pero ya de sentidos, ¿eh? Pues ya es otra cosa. Bueno, sí. Y también saludo, Jesús, ¿cómo estás, Ernesto? Gusto saludarlos y gracias por estar aquí.
0: Gracias por tu sugerencia. Adelante, Nico, ¿cómo estás?
4: Muy bien, muchas gracias, Nicolás Casimiro, a sus órdenes. Soy el director general de A Tiempo, agencia de noticias, y bueno, con el gusto de saludarlos, saludar a los dirigentes, a Chucho Mora, a Neto Núñez y a todos nuestros compañeros, colegas, periodistas.
0: Gracias, Nico. Adelante, Pepe, querido amigo, ¿cómo estás?
5: ¿Qué tal? Muy buenas noches, querido auditorio, mi querido César, muy buena noche. Jesús Mora, dirigente de Morena en el estado de Michoacán, muy buenas noches, por supuesto, también allí a Neto. Neto, un saludo muy especial, por supuesto, y gracias por estar aquí presentes. Bueno, ustedes tienen el valor civil de sí enfrentar lo que venga en un determinado momento de los diferentes aquí representantes de los medios de comunicación o de los diferentes comunicadores que estamos aquí. Algunos críticos, otros como los quieran ver, pero bueno, todos, cada quien con su línea editorial. Hoy está ausente un dirigente, hoy diputado también federal, y que confirmó confirmó el estar presente aquí. Pero se trata de un evento de democracia y demás. No se trata de una invitación como la de Miguel Ángel Gallegos Godoy, el líder de este cártel de Sicuirán, que a él sí le acepta las invitaciones. Las invitaciones para ir a inaugurar y demás su feria del melón y otros temas, en otros sentidos. Digo, esto es un medio, digo, un programa serio de debate que, sí, donde los políticos aceptan críticas en un determinado momento y que, por supuesto, pues bueno, los presentes sí dan la cara.
0: Gracias, Pepe. Omar Rodríguez.
6: ¿Qué tal? Buenas noches a todos mis compañeros. Saludar y reconocer que hayan asistido los dos dirigentes de los partidos, el Morena y Partido Verde. Yo soy Omar Rodríguez, yo represento a MoreliaActiva.com y ahí estamos a sus órdenes. Muy lamentable que no hayas aceptado la invitación, Reginaldo. Nos hubiera gustado también para que fuera democrático, ¿no?, y justo.
0: Claro.
6: Así es, para que esto fuera una situación democrática y justa, porque luego va a decir, oye, pero yo no estuve para defenderme. Pues se le dio la oportunidad.
0: Gracias, Omar. Adelante, Fay, ¿cómo estás? Bienvenido a Grupo CB.
7: Muchas gracias. Un placer estar el día de hoy con ustedes, grandes periodistas, compañeros de muchos años de experiencia, de una gran trayectoria. Gracias, César, por la invitación y, por supuesto, a los dirigentes por tomarse el tiempo en esta lluviosa noche de martes. Y contento también de regresar a este estudio de televisión. No lo pisaba desde hace algunos ayeres cuando tenía muchos menos años.
0: Ahí dejaste unos juguetes, Fay.
7: Todavía debo reconocer que ya tenía bigote. Amigo. Ya tenía bigote, por lo menos. Y bueno, pues contento siempre de estar con ustedes. Gracias. Creo que el dirigente Reginaldo tuvo algún episodio de la novela de las 8 que no podía perderse. Pero a lo mejor a las 9 llega con nosotros.
0: No comprender las redes sociales, lo puedes ver
7: y,
0: en otro
7: y con
0: momento,
7: eso, ¿no?
0: Pero,
7: pues, no. Muchas gracias.
0: Gracias, Fay. Leo, ¿cómo estás, querido amigo? Bienvenido.
8: Un gusto como siempre. Y bueno, un gusto estar con grandes periodistas amigos. Y evidentemente también con los dirigentes de importantes partidos, Morena y Verde. Y bueno, yo soy Leo González y soy director de Sala de Prensa Michoacán. Y síganos en todas las redes sociales, por favor.
0: Gracias.
8: Y de Reginaldo, pues nada que decir.
0: ¿Ah, sí? Laurita, bienvenida.
9: ¿Cómo estás?
0: Ahí está. Sí, luego.
9: Muy buenas noches, qué gusto, César. Buenas noches a todos, con el gusto de verlos. Mi querido Neto, Jesús, gracias también por aceptar esta invitación. Y reconocer, por supuesto, a Grupo CB esta apertura que tiene para esta ruta 2027. Me parece que, sin duda, esta elección del 2027 es un parteaguas para lo que viene en este país. Y yo incluso me adelanto un poquito más. Creo que este 26 está muy agitado. Está muy agitadito. Y entonces, bueno, para nosotros es importantísimo escuchar estas voces, pero sobre todo creo que es más importante para el público escuchar a quienes dirigen los destinos, al final de cuentas, de estos partidos políticos. Buenas noches, compañeros. Gracias. Qué gusto verlos.
0: José Alemán, querido amigo, ¿cómo estás? Bienvenido.
10: Siempre un gusto también saludar a todos los compañeros de los medios, por supuesto, a los dirigentes de los partidos de Morena, en este caso a Jesús Mora, a Ernesto Núñez. Como bien dicen, hemos coincidido durante muchos años en pláticas. Agradecerle también a Reginaldo que pues no vino porque se va a poner muy bueno y era una gran oportunidad. Agradecer, por supuesto, a CB el ejercicio y la apertura que da para este tipo de programas y este tipo de debates.
0: Muy bien, aquí es Eli Castillo, todo el mundo lo conoce. Eli, ¿cómo estás?
11: ojalá que todo el mundo me conociera, pero antes que todo, un gusto volver a estar en las pantallas de CB. Gracias por la invitación, también al patrón César Belmonte, y un gusto estar aquí con todos los colegas admirados de también la Alianza Multimedia, que cada vez cobra más fuerza. Y bueno, un reconocimiento, yo no voy a descalificar a Reginaldo, ya tenemos rato conociéndonos, y el señor pues luego no le gusta enfrentar los cuestionamientos, ¿no? Y el reconocimiento a Jesús, a Ernesto, que se hayan venido aquí a parar, porque a diferencia de Laura, yo ya estoy viviendo el 2027 y creo que ustedes también, ya estamos aquí, el 2027 ya empezó, y yo sí quiero poner de contexto, de preámbulo, que ojalá aguanten vara, que ojalá hablemos como los adultos en la sala que somos, que no nos traten como menores de edad en el sentido de las respuestas que vamos a escuchar de ustedes. Pues esperemos que sean sensatas y sinceras, porque decía ahí un personaje que seguramente a Jesús no le caerá muy bien, porque no le caen muy bien ciertos periodistas, pero dice Joaquín López Dóriga, que esta frase además tengo como 10 años de conocerla, y decía, todos los partidos llegando al poder son iguales. Y me parece que aquí vamos a tener un debate extenso sobre que la izquierda le ha quedado de ver al país, al Estado, pero asimismo que también seamos conscientes de que así como les va a tocar a ustedes, ojalá vean cuando nos toque la oposición darles candela. Entonces, ojalá sea un buen intercambio, un buen debate y que, insisto, sobre todo al auditorio, se le trate como adulto.
0: Venga, vamos a comenzar el programa, la dinámica para que todo el mundo la conozca. Cada uno de mis compañeros periodistas, lo dejo bien claro, cada uno de mis compañeros periodistas va a tener la oportunidad de formular una pregunta durante un minuto. Los dirigentes de los partidos que nos acompañan tendrán la oportunidad de responder durante dos minutos, entendiendo lo que dice Lee. Si ellos consideran que el dirigente no fue claro, fue ambiguo o no llegó claro a la respuesta, tendrá la oportunidad de formularle de nuevo cuenta algo más fuerte o más sencillo de entender para que el dirigente le responda. De esa manera vamos a comenzar. El JJ va a inaugurar la ronda de preguntas. Él elige si le pregunta al dirigente de Morena o al del Verde. Y es un asunto de mucha responsabilidad, por lo que vamos a analizar. Aquí no hay enojos, hay respuestas y preguntas. Adelante, JJ.
3: Yo adelante, nada más, amigo, ¿sí? ¿Ya te vi? No, ¿es para los dos o nada más a uno?
0: Vamos a hacerlo primero, como tenemos, mira, como no vino Reginaldo, vamos a tener la oportunidad de formular varias preguntas, es un ejercicio democrático, pero a quien tú, de cualquier modo, le vas a preguntar a los dos.
3: Ok.
0: Venga.
3: Ok, bueno, yo quiero empezar haciéndole una pregunta a Ernesto Núñez, que de cara a lo que se viene en este proceso, sin duda alguna la presencia del Verde que ha venido creciendo, marcará ciertas pautas en determinados momentos de este proceso. ¿A qué le está tirando el Verde? O sea, ¿hacer el partido bisagra, hacer el partido que está esperando a ver qué migajas se caen de la mesa de Morena, hacer el instituto realmente maduro que pueda demostrar que ha crecido, administrar nomás las caiditas? O sea, ¿en qué momento se encuentra el Partido Verde de cara al inicio formal, porque el inicio informal pues ya estamos, del proceso electoral? ¿Cómo van a ir? ¿Con quién van a ir? ¿Si van? ¿No van? Platícanos.
0: Gracias. Dos minutos, Ernesto.
2: Gracias, Juanjo. Mira, esto había muy adelantado, como para decirte si vamos a ir solos o si vamos a ir en coalición, pero lo que te voy a poner en contexto anteriormente. Nosotros hemos competido solos en Michoacán, porque luego hay gente que dice, es que nada más van ahí de armados en su momento con el PRI, ahora con Morena. No, la elección pasada en la que compitió el hoy gobernador, no fuimos aliados de Morena, fuimos solos, tuvimos candidatos, todos recordarán a Juan Antonio Magaña Lamora, y nos fue muy bien, tuvimos candidatos al Senado, tampoco fuimos en el Senado juntos, es decir, hemos venido jugando elecciones solos también, y nos ha ido mejor incluso numéricamente que cuando ahora que competimos con los aliados de Morena y con el PT. Entonces, falta mucho para decidir si vamos solos o acompañados, como se dice, pero ¿de qué depende? Del que sea candidato o candidata, nos dé nuestro lugar y de si nos convence su proyecto. Porque sí creo que hay gente que le puede hacer mucho daño a Michoacán, hay gente con la que no podríamos transitar quizá, pero ¿de qué se trata? Pues ver, el Verde tiene una valía de 9 puntos aproximadamente. Quien dice que estamos sobrevalorados o quien dice que nada más nos toca que... No, nos vamos solos, estamos listos. El Partido Verde en las últimas elecciones es de los partidos que más ayuntamientos ha competido. Te voy a poner ejemplo, el PAN en las últimas elecciones no pasa de competir en más de 45 o 50 municipios. Nosotros hemos competido hasta en 106 municipios. Es decir, tenemos una estructura sólida, tenemos cuadros sólidos, tenemos grandes perfiles. Hoy en el Congreso local somos la segunda fuerza política con grandes diputadas y con grandes diputados, gente preparada, gente pensante, no de los que nada más se andan peleando y denostando, sino gente que realmente le gusta chambear y una premisa fundamental, que tienen vocación de servicio. Pero en concreto, no hemos definido, ahora también voy a decirlo con mucha claridad, no nada más compete al dirigente estatal. En el tema de las gubernaturas, son temas que se construyen en los partidos políticos a nivel nacional. Yo agradezco a mi fuerza política, a mi instituto, que me ha respaldado. Las veces que le he dicho, déjenme ir solo, me ha permitido ir solo, me ha permitido armar partido, y es lo que vamos a valorar. Si nos da nuestro lugar, jalamos. Si no, solos.
0: ¿Quedaste conforme o no te gustó?
3: Acabas de decir algo al final que es muy importante y es a lo que yo me refería. Tu partido político respalda tu decisión.
2: Sí.
3: Y no nos estás dando a conocer tu decisión, porque también mencionaste algo hace un momento que es muy importante, depende del candidato, porque hay gente que le puede hacer daño a Michoacán. Yo creo que estamos cayendo ya en donde queremos ir todos, ¿no? O sea, ¿depende de qué? ¿Cuál va a ser tu decisión? Porque yo tampoco te creo. Ya eres un político maduro, Ernesto. No nos puedes venir a decir, no, güey, estoy viendo, a ver, ya como por ahí enero o febrero, ya vamos a ver qué onda. Ya tú ya tienes una visión y un esquema de qué vas a hacer.
2: No, porque no hay claridad. Depende quién sea. Insisto, si llega, vamos a ponerle Gladys Bután y no nos quiere dar nuestro lugar, no vamos a participar. Si nos da nuestro lugar, si da la balea que tiene, la representación que tiene el verde, jalamos con mucho gusto.
12: Pero ahora habla de alguien que sí vaya a llegar.
2: Bueno, yo creo que tiene grandes posibilidades. Torres Piedras, el que llegue, si nos da nuestro lugar, Juanjo, podemos construir. Si no nos das nuestro lugar, estamos listos para ir solos, porque no se trata de ir por las migajas. Mira, hay quien ha criticado, es que el verde siempre es un partido que va con el ganador. Yo les invito a una reflexión. ¿Cuándo te imaginaste al PAN con el PRI? Se mataban. ¿Cuándo te imaginabas al PRD con el PRI? Se mataban. Y hoy es unas coaliciones electoreras completamente. Por eso cuando llegan a gobierno, pues ahí están los diputados del PRD, no se pueden coordinar con el PAN ni con el PRI. ¿Por qué? Porque nada más son electorales. Acá, ¿de qué se trata? De que haya realmente también una agenda en común, de que haya respeto hacia ambas partes. Nosotros cuando transitamos con el gobernador en la intermedia, porque insisto, en la de la gobernatura no fuimos con él, decimos, bueno, dan nuestro lugar, nos lo ha dado. Y también han salido temas de la agenda del Partido Verde en el Congreso local. Y ha habido respaldo a los alcaldes del Partido Verde. Esa es una verdadera coalición. Más allá, y algo que le reconocemos al gobernador del Partido Verde, nos ha invitado a hacer cogobierno. Porque luego la tentación de muchos, en otros estados, por ejemplo, Morena, se dieron alianzas similares como la de Michoacán, y resulta que no invitan al Verde a nada. Ese tipo de alianzas no las queremos en el Partido Verde. Yo no las voy a permitir. O los toman en cuenta, o nos dan la valía, jalamos. Si no, listos también para ir solos.
0: Recuerden, dos minutos y un minuto para la respuesta final. Adelante, Nico. Pero vamos a platicar de nueva cuenta, JJ, si no, que es todos oportunidad. Adelante, Nico.
13: Ok, muy bien. Bueno, mi primera pregunta sería para Chucho Mora.
0: Primero uno, y luego ya nos vamos en la siguiente ronda con Opa. Para que bien. No se confunda la audiencia, sobre todo, Nico.
13: Sí, acuérdate que no, claro que sí.
0: Están viendo y compartiendo en plataformas.
13: Por supuesto. Chucho, es muy notorio, es un hecho irrefutable que hay diferentes grupos internos en el Morena y que hay confrontaciones muy, muy abiertas entre los diferentes equipos. En ocasiones, incluso tú te has confrontado con uno de los aspirantes, que para decirlo con todas sus letras es Raúl Morón. Con este tipo de actitudes que de pronto se han presentado y esos contrastes que de pronto vemos en tus ruedas de prensa, ¿qué garantías pueden tener los morenistas de Michoacán de que va a haber piso parejo para todos ellos en los procesos internos y en la vida interna del partido?
1: Bueno, en este sentido, comentarte que el debate interno en Morena siempre es abierto, es franco. No hay una ruptura, no hay confrontación, ni observo fisuras. Vamos a salir fortalecidos, hay mucha madurez. Todos quienes aspiran a ser coordinadores o coordinadoras de los distintos ámbitos, estatal, distrital, local, federal y municipal, iremos con el que gane las encuestas. Recordemos que nuestro método de selección es a través de encuesta. Tenemos órganos de dirección del partido que se encargarán de ello, de garantizar un proceso transparente, que la ciudadanía a través de las encuestas se pronuncie para ver quién es el mejor perfil, hombre o mujer. Y en este sentido no escatimaremos ningún tipo de apoyo, ningún respaldo, no vamos a condicionar ningún tipo de apoyo para el que resulte favorecido por las encuestas. Y bueno, en este sentido nosotros desde la dirigencia estatal hemos establecido una comunicación abierta y fluida con los militantes. Hay unos criterios para el comportamiento ético de quienes aspiran, de quienes militamos en Morena. Tenemos, como ya te comento, órganos de dirección del partido, una Comisión Nacional de Elecciones, una Comisión Nacional de Encuestas, y eso blindará el proceso interno de selección de nuestros coordinadores y coordinadoras. Ahora, en la medida en que llevemos a cabo nuestro proceso interno de manera transparente, que quien gane la encuesta sea el que sea, nos represente, eso va a permitir que llegue con mucha legitimidad. Y quienes no resulten favorecidos por la encuesta, no tampoco sientan un agravio y que de esa manera busquen otras alternativas y otras opciones. Entonces, para nosotros es fundamental garantizar, sí, el debate abierto, franco, como sabemos hacerlo en Morena, no nos andamos escondiendo, sin que esto resulte en una fractura, una fisura que no la hay. Esa narrativa de que en Morena estamos peleados, que no nos vamos a poder poner de acuerdo, eso se diluye porque estamos convencidos de que por encima del proyecto no hay ningún interés personal o de grupo.
0: ¿Te gustó la respuesta o quieres que te aclare algo en específico, Nico?
13: Sí, quiero que me aclares dos puntos, por favor.
0: Un minuto de respuesta, Jesús, acuérdate. Adelante, Nico.
13: Sí, uno de los puntos es, en este momento consideras, hablaste de los lineamientos internos que tienen para el proceso interno de selección de coordinadores. En este momento, ¿crees que no se han roto estos lineamientos, que se han cumplido a cabalidad como lo determinó el Consejo Nacional? Y por otra parte, el otro punto que quisiera que me aclararas es la posición, tratando de ser autocrítico, lo más autocrítico que puedas, tu posición a veces confrontando al grupo de enfrente, ha sido pues más bien equilibrada, ha sido justa, has estado en el justo medio, consideras que has actuado sin cargar los dados para ningún lado, que estás garantizando piso parejo.
0: Un minuto, Jesús, por favor.
1: Sí, desde la dirigencia estatal de Morena no ha habido ni dados cargados ni dardos envenenados. Hemos, como te comento, siempre buscado la unidad, hemos consultado con nuestra dirigencia nacional todos los pasos que hemos venido dando. No hay fisura, repito, eso es una narrativa que no existe en este momento en Morena. Y bueno, nosotros desde nuestro espacio, desde el encargo que tenemos, vamos a continuar bajo esa misma lógica. Sí debo de reconocer que se han atemperado los ánimos de todos los actores que buscan la nominación de la coordinación estatal. Ha habido ya con los nuevos lineamientos que ha aprobado el Consejo Nacional y nuestro Congreso Nacional, que es el máximo órgano de dirección, han venido a apaciguarse algunos huracanes que teníamos, y en ese sentido, bueno, pues seguiremos construyendo hacia adelante.
0: Muy bien, adelante, Pepe, me gusta escucharte.
5: Bueno, aquí entonces es uno y uno.
0: Sí, o sea, primero uno toca... y luego el otro, escoge. Uno y tenemos otra vuelta y luego nos aventamos hasta las 2 de la mañana. Tú dale.
5: Bueno,
0: me bronca, yo no tengo prisa.
5: La pregunta en este caso es que es para ambos, pero
0: primero uno y la siguiente el otro.
5: Ahí va. Primero vamos con Ernesto. Ernesto, ¿cómo o qué, cuál va a ser la estrategia que va a llevar o va a ser el Verde Ecologista en este tiempo, ya en esos procesos, en este próximo proceso electoral, hablando de el combate a la corrupción, que solamente hasta estos momentos ha sido discurso? Hemos escuchado los diferentes discursos de los diferentes, valga, gobiernos municipales, estatales, federales, de combate a la corrupción, pero solamente ha quedado en eso, en discursos, en compromisos, en todos los sentidos, pero nunca hemos visto, desde mi muy personal punto de vista, el combate de ello. Y para ello, primero viene la elección de los candidatos en un determinado momento. Y viene, por supuesto, los compromisos que se hacen con la delincuencia organizada, que eso es con todos y en todos los tiempos. Nunca desde PRI, PAN, PRD y los diferentes gobiernos no hemos visto un gobierno realmente transparente en todos los aspectos. La corrupción se ha visto.
0: Pregunta, Pepe, pregunta, córrele, que
5: y por supuesto, el crimen, participando o los políticos de aliados con el propio crimen. ¿Qué es lo que va a hacer el Partido Verde Ecologista luego de las experiencias que ha tenido? El INCE, por ejemplo, como candidato en Apatzingán hace ya unos procesos electorales, entre otros candidatos que han sido integrantes de la delincuencia organizada, para que en este próximo proceso electoral, que desde mi muy personal punto de vista va a ser uno de los más sangrientos, no veamos en este caso candidatos con el crimen organizado.
0: Para responder, aquí es el reloj, les explico todos dos minutos para que lo vean y igual lo dice para que no nos confundamos. Adelante, Ernesto.
2: Primero, muy rápido, la primera. A ver, creo que sigue siendo uno de los grandes retos de este país. Y lo peor de todo es que se ha normalizado la corrupción ya a todos los niveles, no solamente los políticos, sino en todos los niveles se ha normalizado. Y me parece que es uno de los grandes retos de este país, junto con la seguridad, por supuesto. Entonces ahí me parece que tendrá que seguir trabajándose mucho en los congresos. Es importante, incluso que hay oposición en este sentido, pues para frenar muchos abusos que luego se cometen en diferentes gobiernos. Y en eso, pues tenemos la parte que nos toca cuando no eres gobierno, es desde el legislativo estar impulsando leyes que permitan mayor transparencia. Desafortunadamente hay muchas leyes, pero poco se ve reflejado, y por eso el hartazgo de la ciudadanía hacia la clase política, pero bueno, ese es un reto. En el tema de seguridad, no podemos ser ingenuos. Aquí hay lugares donde si el crimen organizado no le da el palomazo a un candidato o una candidata, ni siquiera puede caminar. No precisamente quiere decir que esté coludido, ¿eh? Nada más dicen, ah, pues tú traes la empuje, te ve bien la gente, pero ¿qué crees? No te puedes meter con nosotros, porque si te metes con nosotros te vamos a matar. Y entonces tiene que hacer, a veces sin verse, hasta con gente que mandan, ese tipo de pactos, y eso es muy lastimoso. Yo he platicado con algunos de ustedes, me parece con Leo, tuvimos una entrevista amplia, donde yo les decía, a ver, cuando se planteó la reforma electoral por los aliados de Morena, estábamos discutiendo temas que desde mi punto de vista ni siquiera que sabíamos que no iban a pasar y que no eran trascendentales. Yo decía, ¿por qué no nos concentramos en hacer mecanismos que nos permitan revisar que no se siga filtrando el crimen organizado en todos los partidos políticos, ¿eh? Porque en eso no se libra uno solo de los partidos políticos. Pero ¿qué pasa? Cuando yo llego a un pueblo, digo, oigan, ¿quién es el que trabaja aquí? ¿Quién tiene vocación de servicio? ¿Quién le gusta ayudar? ¿Qué? Ese. Y tú lo ves a todo dar, pues tú no ves que ande armado, tú vente de candidato, pero yo no tengo elementos policíacos para hacer investigación de saber si es un buen candidato o no. Lo único que le puedo pedir la carta no antecedentes penales. Es mi única herramienta. O sea, pongamos mayores candados para poder revisar a nuestros candidatos. Pero, y que no se nos filtre.
5: No, en ese, yo lo a que ver, quiero, en ese pregunta. Sentido es que me contestes, que me digas, ¿qué es lo que va a hacer el verde ecologista para, en este caso, proteger ese tema? Porque estás hablando de que sea ya normalizado y estás hablando de que palomea el propio crimen organizado. ¿Entiendo que va a continuar esto?
2: Nosotros, yo hemos cuidado muchísimo eso. Yo en lo particular he cuidado muchísimo. Hay lugares donde incluso le dije a mi gente, no te metas. Por ejemplo, en Cualcomán, me parece, tenemos un candidato ganador. Había competido, perdió por 80 votos. La siguiente me dijo, oye, pues sí puedo, pero me dicen que esa, no te metas. Yo jamás voy a exponer a un candidato, un candidata, un militante de mi partido a que ande sometido con temas de crimen organizado. Al menos los que a mí me han llegado a decir, oye, está esto, mejor no te metas, compa. Quítate de problemas, vete a disfrutar tu vida, ponte a chambear y listo. Entonces, yo, esos son temas que cuido bastante, porque además a mí, yo los voy a decir, a mí me da mucho miedo esos temas. Entonces, lo menos que me pueda vincular con eso, y yo trato de cuidar muchísimo siempre a mis candidatos que no anden con esos temas.
0: Adelante, Omar Rodríguez.
14: ¿Qué tal? Buenas noches. Yo para noches. Jesús Mora. ¿Sí? Yo pregunto, son dos preguntas, espero que pueda responderlas. La primera va más o menos en el mismo sentido que la de Pepe. Hay una campaña ahorita, bueno, después de lo de Rocha Moya, los señalamientos contra Rocha Moya, donde a Morena de cierta manera le están diciendo un narcopolítico, narcopartido. ¿Qué candados van a poner en Morena? Porque ya estamos a la vuelta de la esquina. ¿Qué otros candados, aparte de la carta de antecedentes penales? Esa sería mi primera pregunta. La segunda pregunta, ojalá hubiera estado Reginaldo. Hubo un rompimiento después de la reforma electoral, que la intentona de reforma electoral. No se dio la reforma. Hay línea desde el Nacional para decirle, ¿sabes qué? No quiero que vayas con el Verde, no quiero que vayas con el PT. ¿O cómo van a arreglar estos acuerdos políticos internos que al final de cuentas en la pasada les funcionó muy bien, lograron consolidarse en varios municipios? ¿Pero qué va a pasar ahora después de que la reforma no pasó, que fue por el tema del PT y del Verde? Gracias.
15: Bueno, en la primera pregunta, expresarte que un movimiento como Morena, que desde el 2018 ha tenido un franco crecimiento acelerado, que tenemos una presencia territorial muy importante y que ha venido sumando muchos liderazgos del Estado y del país, pues sí requiere de un mecanismo interno de selección en donde se revise de manera rigurosa los perfiles de quienes aspiran a representarnos. Ya lo expresó con mucha claridad nuestra presidenta nacional, nuestra compañera Ariadna, que el propio Comité Ejecutivo Nacional, si detecta algún indicio, algún rastro, algún señalamiento, sin violentar tampoco los derechos políticos de ningún compañero o compañera, pero si hay algún indicio de alguna vinculación con el crimen organizado, aunque haya ganado la encuesta, se le cancela la candidatura o la aspiración. Y no solamente con nexos con el crimen organizado. También estamos hablando por actos de corrupción, por un modo deshonesto que haya caracterizado a algún personaje. Porque en Morena tenemos más que claro
1: no es ganar un cargo público, un espacio de representación, es mantener la confianza intacta de la gente, porque eso es lo que nos ha mantenido como la primera fuerza política en el país, que hemos sido congruentes entre lo que decimos y lo que hacemos, y que no por el hecho de postular un candidato o candidata que nos signifique suma de votos al movimiento, postulemos a quien sea. En ese sentido, vamos a ser muy rigurosos. Nuestros órganos de dirección del partido estamos preparados para realizar en este 2027, en el 26, un esquema que nos permita que no se nos infiltre ningún candidato o candidata con vínculos raros.
0: Okay. ¿Quédase conforme, Omar?
14: Pues nada más que me responda a la segunda pregunta.
0: Adelante.
14: La del verde, bueno, con el verde.
1: Me quedan 4 segundos, pero...
0: No, tienes un minuto más para esa respuesta.
1: El tema de la reforma electoral sin duda generó una tensión que se vino agravando. Sin embargo, nosotros aspiramos en Morena Michoacán construir una alianza con el Partido Verde y el Partido del Trabajo. Y reconocemos la estructura que ellos representan. Reconocemos que también ellos tienen perfiles competitivos, hombres y mujeres muy valiosos y valiosas, que tendrían sin lugar a dudas en un esquema vertical de selección de candidatos y candidatas, pues buscar los consensos que nos permitan arribar a un acuerdo equilibrado en un marco de absoluto respeto, sin que sea la voz única de un partido quien determine o imponga criterios, sino que en un marco de respeto podamos lograr construir una coalición fuerte, que sin duda alguna en el 2027 ganaríamos prácticamente la mayoría de alcaldías, de diputaciones locales y federales, y refrendaríamos la gobernatura de Michoacán.
0: Bueno, adelante, Fay, por favor, tu cuestionamiento, ya lo saben, 2 minutos de respuesta, adelante.
7: Muchas gracias. Pues hoy me gustaría en primer momento hacer una pregunta a Jesús Mora, dirigente de Morena en Michoacán. Es una pregunta, pues prácticamente como si estuviéramos en la escuela, que pudiera ayudarme a definir un concepto o por lo menos describir esta palabra que representa para él como dirigente y también en su momento para el movimiento de la Cuarta Transformación. Hablo de la palabra austeridad, que mucho se ha dicho en discursos, que mucho se ha hablado incluso en campaña, pero que de repente, una vez llegado el momento de probar las mieles del poder y de la función pública, esa palabra pareciera que se diluye. Por eso a mí me gustaría saber cuál es el concepto de austeridad para la 4T en el diccionario que ustedes puedan tener en sus lineamientos. Y para usted, en lo personal, como Jesús Mora, que en algún momento dijo que la austeridad es algo que se lleva por dentro, en alguna rueda de prensa lo mencionó. Por eso yo quiero saber, para usted, y creo que la gente hoy también quiere saber, ¿qué es austeridad para Morena?
0: 2 minutos.
1: Bueno, lo explicó con mucha claridad nuestro presidente Andrés Manuel López Obrador, que aún sigue siendo para nosotros un faro que guía nuestros pasos, y tiene que ver con la forma en la que uno ejerce los espacios de representación, los espacios públicos. Y tiene que ver también con que el dinero que es del pueblo no sea utilizado para temas personales, particulares, individuales. Ni tampoco que el dinero que es del pueblo se utilice para el despilfarro, para el derroche, para la ostentación. Esos son temas que en Morena cuidamos mucho. Necesitamos vivir en la justa medianía, aunque eso no significa tampoco que haya compañeros o compañeras que se compren unos zapatos que a ellos les gusten, siempre y cuando sea con su recurso propio. Ese concepto se ha venido malinterpretando, sobre todo por la oposición, de que ven a una compañera o un compañero que trae una camisa de alguna marca en particular y ya dicen, a ver, no va con los principios de Morena. Eso no tiene que ver nada la austeridad republicana. Es lo que te comento, es ejercer con honestidad el presupuesto público, el dinero público, es destinarlo para lo que es, obras, acciones, programas, y que cuando ejerces un cargo de representación popular, un encargo público, pues precisamente actúes con esos valores, de la honestidad, de la pulcritud en el ejercicio del espacio. Eso tiene que ver con la austeridad republicana.
0: Tienes 27 segundos, hasta ahí le dejas. Adelante, Fabi, ¿te gustó la respuesta? No te veo convencido.
7: No, bueno, le tiene que gustar a la gente que hoy vota por Morena, ¿no? Que me parece que si alguien pudiera en su momento sentirse al final, pues mal o bien con esta respuesta, pues es precisamente la gente que me brindó a través de su voto la confianza a este partido que hoy gobierna a nivel federal y a nivel estatal y sobre todo, bueno, en muchos municipios. Y quisiera esa segunda posibilidad de respuesta, porque yo no me refiero a la austeridad en comprarse una camisa o no, me refiero a la gente que cambia de código postal de una manera estrepitosa, o que gasta en joyas, en relojes o incluso en vehículos o en viajes. Me refiero a ese tipo de gastos que no son cualquier cosa, ¿no? Y que probablemente muchos de ellos se compren con el dinero que bien lo devengan con su arduo trabajo, pero que no sé qué tan mal lo ve a veces la gente de a pie, en las colonias, en las comunidades que ustedes visitan, qué tan traicionados puedan llegar a sentirse, y no sé si también a quien lo haga, Jesús, ustedes puedan desde el partido llamarle la atención o por lo menos decirle, oye, pues no te pases.
1: En este sentido ya es una decisión personal de cada uno. No hay un lineamiento estatutario que te diga, a ver, no te puedes comprar unos zapatos de marca o no puedes viajar al extranjero. Lo que sí tenemos que actuar es con mucha congruencia y no ser ostentosos. Digo, cada quien tiene el derecho y la posibilidad de gastar lo que gana honestamente con su salario, gastarlo en lo que considere lo más adecuado. Entonces, en este sentido, nosotros siempre hacemos un llamado a la congruencia, y sí, cualquier acto de corrupción, cualquier tema del desvío de recursos públicos, sin duda alguna que lo condenamos y lo rechazamos de manera rotunda. No hay en Morena ningún manto de protección para alguien que incurre en algún delito, en algún desvío de recursos o en actos de corrupción, y en este sentido ahí están las pruebas de lo que hemos venido señalando.
0: Muchas adelante,
7: gracias.
0: Leo.
7: Gracias, dirigente.
8: También para Jesús Mora, dirigente, preguntarte, ¿hasta cuántos chapulines del PRD, PRI, PAN van a aceptar y no perder la identidad de movimiento que tanto presumes? ¿Hasta cuántos más van a seguir aceptando? Porque resulta que cada vez que cuestionan al pasado, pues muchos de esos que cuestionan al pasado ahora están en tu partido. Entonces, parece incongruente estar cuestionando al pasado cuando el pasado parece nunca se ha ido.
1: Nuestra nueva dirigencia nacional estableció algunos criterios que ya fueron aprobados por el Consejo Nacional. Y repito, un movimiento como Morena, que tiene una intención del voto del 49%, en donde, pues, sin duda alguna, debemos de reconocer que sí, esa suma de voluntades, de actores políticos, desde el 2021, seguramente se infiltró alguien que no comulga con los principios de Morena y que solamente vio en Morena la posibilidad de obtener alguna candidatura y que esto lo impulsara alguna aspiración personal. Hoy vamos a hacer una revisión profunda. Hay un llamado para regresar a nuestro origen, actuar con congruencia. Hay una comisión revisora que fue aprobada por el Congreso Nacional que se encargará precisamente de revisar los perfiles de quienes se hayan afiliado o reafiliado al movimiento. Y será un proceso continuo, día con día, que tendremos que ser muy cuidadosos de que no lleguen quienes solamente aspiran a ocupar un cargo de representación popular y no les interesa para nada profundizar la transformación que vive el país. No es algo sencillo, y además Morena no es un partido perfecto. Los partidos perfectos no hay ningún partido perfecto en el mundo. Los partidos perfectos solamente existen en la mente de las personas. Somos un partido político perfectible, un movimiento que aglutina una franja mayoritaria de la población, y que en este contexto, si queremos seguir manteniendo la confianza de la ciudadanía, tenemos que ser muy cuidadosos de que quienes se sumen al movimiento pues tengan una conducta ética y que vaya acorde a los principios de nuestro movimiento, que es no mentir, no robar y no traicionar. Podremos cometer errores, Leo, pero sabremos cómo rectificarlos para que de esta manera pues nuestro movimiento se mantenga como la militancia quiere que sea.
0: ¿Quedas conforme o quieres que te aclare algo?
8: No es muy tarde ya hacer revisión, porque muchos de esos perfiles que tú mencionas, que se integraron ya a Morena, pues tienen puestos de elección popular, están ya, son parte de las estructuras de gobierno, son legisladores, son diputados, son legisladores, son senadores, son gobernadores incluso. Entonces, ¿no es muy tarde ya hacer una revisión?
1: No es tarde, porque viéndolo como un todo, tampoco podemos afirmar que un 50% de nuestra militancia se encuentre enclavado en estas condiciones que tú señalas. Habrá algunos que se hayan, que le hayan brincado al movimiento sin esa convicción de servicio al pueblo. Pero yo no podría señalar o calificar, por ejemplo, aquí en Michoacán, que estemos plagados de personas indeseables. Yo no lo vería así. Tenemos una militancia consciente, organizada y que día con día aporta a la transformación del país y del Estado. Es decir, son casos aislados. No por un caso vamos a decir que estamos en una crisis de identidad política e ideológica al interior del partido.
0: Adelante, Laura.
9: Neto, sin lugar a dudas, lo que dicen las encuestas a nivel nacional, a nivel local, es que Morena tuvo una caída más o menos de 10 puntos porcentuales luego del asesinato de Carlos Manso. Yo te pregunto, como dirigente de tu partido, cuando tienes, lo acabas de mencionar, se lo acabas de decir a nuestros compañeros, que bueno, ustedes, dependiendo de quién sea el candidato, de cómo vayan las cosas, podrían tener algunas definiciones. Estos 10 puntos porcentuales que cayeron, esta vinculación con el crimen organizado que tienen gobernadores, como el gobernador de Sinaloa, donde se habla de no solamente el gobernador de Sinaloa, el gobernador de Tamaulipas, incluso una lista de gobernadoras y gobernadores, ¿no le afecta a tu partido, al Partido Verde, cuando están pretendiendo ir juntos? O sea, digamos, ¿no has pensado de pronto en tus noches de reflexión o cuando vas en la carretera, decir, si le conviene al Partido Verde tener una alianza con Morena con esta caída, desde mi punto de vista, caída libre de lo que es la preferencia electoral?
2: Mira, claro que son temas que reflexionamos en el partido. Yo soy alguien que convivo con todos los sectores. Como puede estar con la señora de la colonia más marginada de Morelia, como puedo estar con el empresario más encumbrado de Michoacán, y me gusta escuchar todas las expresiones. Me gusta escuchar a todas las personas con las que convivo, qué piensan, qué sienten. Y bueno, por ejemplo, hay sectores donde me dicen, Neto, ya no vayan con ellos, por amor de Dios, ¿no? Porque les molesta esto. Pero vas de repente a unas colonias y dicen, oh, ojalá sigan unidos porque estamos contentos, los programas sociales, etcétera, etcétera. Es un tema que claro que nos pone a valorar. Yo lo he platicado con algunos compañeros diputados de Morena, del PT, que a mí me parece que el tema de Rocha en particular, por ejemplo, lo han manejado muy mal, ¿no? Porque pues no puedes defender lo indefendible. Entonces, claro que tiene un costo político, pero bueno, yo respeto, no tengo información, también desconozco. Si yo tuviera todos los elementos, pues también fijaría una postura. Yo, al igual que ustedes, de lo que nos alcanza a llegar de los medios nacionales, me parece que ha sido muy mal manejado, ¿no? Y tú percibes el costo político. O sea, mucha gente te dice, ya, ¿qué hacen ahí, no? Entonces, son temas que sí tendremos que valorar. Pero mira, lo que decía Jesús, a ver, en todos los partidos hay buenos y malos, en todos, hay mejores, etcétera, pero por eso es fundamental, si bien las fuerzas políticas son importantes porque son el vehículo, porque son una herramienta para acceder al poder, sí me parece mucho, muy importante y más trascendental las personas, porque no por ser de Morena ya eres bueno, o no por ser del PAN ya eres malo. En el PAN hay buenos, en Morena hay buenos. Muchos son las personas. La calidad humana de las personas, si tiene vocación, que son, insisto, de los temas que tendremos que valorar. Quienes ya tuvieron la posibilidad de gobernar, si lo gobernaron bien. Quienes son funcionarios, si lo han hecho bien, si lo han hecho con pasión, con compromiso. Entonces, son de los temas que sí revisamos. Y sí, en las noches, híjole, porque digo, yo recibo información de todos los niveles y sí es un tema de encuentro. A ver, en una autocrítica, el tema de la reforma del Poder Judicial, yo en lo personal, pues, creo que requiere con urgencia una revisión. Ya no me da tiempo, ¿verdad? Para...
0: ¿Te gustó?
9: Sí.
0: ¿Sí?
9: Sí.
0: Sí. Bueno, qué bueno que te gustó. Adelante, José.
10: Para el dirigente Jesús Mora, la presidenta, hablo de la presidenta Claudia Sheinbaum, desde las mañaneras ha estado mandando mensajes para el partido del régimen que pertenece precisamente ahí, ¿no? Como la primer presidenta. Dice, quien quiera aspirar, que renuncie, y nos da un ejemplo con Damián, ¿no? Que dice, ya se va a Guerrero a trabajar. Yo creo que ese es un mensaje. Y algo también que nos ha venido diciendo en estas mañaneras es precisamente lo que dijo Fabio: austeridad, no se adelanten, tranquilícense. Y mi pregunta va más hacia eso. Yo entiendo que los partidos son perfectibles, pero no son tiempos electorales. Entiendo que el modelo del partido, y que ya otros partidos han asumido este tipo de modelos de las coordinaciones. Pero para la gente, que es para quien estamos haciendo las preguntas ahorita, como dirigente, ¿cómo se ve que en todas las ciudades dicen será y 1,200 nombres? Y me gustaría saber tu opinión como dirigente, ¿cómo auditas ese gasto? ¿De dónde viene ese gasto?
15: En este sentido, nosotros tenemos una comisión de honestidad y justicia en la cual cualquier militante que sienta un agravio, que sienta que alguien se está adelantando, pueda acudir. Ya ha habido, incluso en otros estados, no en Michoacán, llamadas de atención y un cese a cualquier acto anticipado de campaña. Y eso nos ha permitido que las condiciones al interior del partido se mantengan estables, que no haya ninguna confrontación por algún agravio que algún compañero o compañera sienta en carne propia. Y seguiremos bajo ese mismo contexto. Hay algunos que, bueno, pues necesitamos a través de mesas de trabajo, de diálogo franco, abierto, como siempre ha prevalecido, pues hacer los llamados a que actuemos con mucha prudencia, porque, repito, la confianza que ha depositado en nosotros la ciudadanía no podemos perderla, ni por un interés personal, ni por el interés de obtener la coordinación o una candidatura. Necesitamos tener altura de miras, entender que Morena representa la esperanza de un país que, sin duda alguna, si queremos que la transformación se profundice, si queremos dar más logros y resultados en beneficio de la gente, sobre todo de la que menos tiene, pues tenemos que actuar con mucha responsabilidad, responsabilidad política, y además ser muy cuidadosos de que los lineamientos que nuestro Consejo Nacional aprobó, pues sean cumplidos a cabalidad, porque si no también pueden ser susceptibles de la pérdida de la propia aspiración al momento que quieran registrarse el 22 de junio. Ya tenemos fechas, tenemos tiempos, en breve estará publicándose la convocatoria en donde se detallarán los requisitos de elegibilidad y el tiempo en el cual quienes aspiran deban de renunciar o pedir licencia al espacio de representación. Es decir, tenemos mucha claridad en el rumbo que vamos a tomar como movimiento. No hay ninguna laguna, no hay ambigüedades en lo que aprobó el Consejo Nacional. Además, nuestros cuadros dirigentes, quienes aspiran a un espacio de representación, tienen mucha madurez también, conocen, no son improvisados y saben de las consecuencias, no solamente ante los órganos de dirección del partido, sino ante la ciudadanía, porque la ciudadanía nos observa y ve el comportamiento que estamos teniendo como dirigentes de Morena.
0: ¿Te gustó la respuesta, José?
10: A ver, me queda claro, Jesús, que como militante estás mandando un mensaje, pero voy a profundizar un poco más. Para todos aquellos que son funcionarios de gobierno y que los vemos como actores ya muy arrancados, ya buscando un posicionamiento total, y los vemos los domingos desde la dirigencia estatal, porque desde la dirigencia nacional me queda claro cuál fue el mensaje. Desde la dirigencia estatal, ¿está este mensaje contundente también para ellos?
15: Nosotros venimos llevando a cabo asambleas distritales informativas
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1: ¿Te has preguntado qué contienen los productos que consumes a diario? Conocer los ingredientes es el primer paso para elegir mejor.
2: Exacto, por eso una gran alternativa es preparar tus propios productos en casa.
1: Hoy te contaremos sobre las tecnologías domésticas, una opción para cuidar tu salud y tu bolsillo al mismo tiempo.
2: Por eso te enseñaremos a preparar una crema de cacahuate para toda la familia.
1: Y para ahorrar también hay que aprender de finanzas personales.
2: Te diremos cómo hacer un presupuesto familiar. Es fácil, rápido y con resultados efectivos de apoyo a tu economía.
1: Presta atención y quédate con nosotras.
2: Esto es Revista del Consumidor Radio.
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2: Desde hace más de 4 décadas, en la Profeco brindamos opciones para elaborar productos útiles, seguros, económicos y con excelente calidad.
1: Se trata de las tecnologías domésticas, una pieza clave de nuestras actividades de educación para el consumo.
2: Con ingredientes que se encuentran fácilmente y procedimientos simples, buscamos que las infancias y las familias tengan alternativas para elaborar lo que necesitan a un menor costo, comparado con los precios que ofrece el mercado.
1: Todo este esfuerzo tiene el respaldo del Laboratorio Nacional de Protección al Consumidor, donde se encargan de validar cada receta.
2: Con la meta de cuidar el bolsillo de los hogares y ofrecer nuevas alternativas, la Profeco organiza talleres en toda la República a través de sus oficinas de defensa del consumidor.
1: Tan solo en 2025 se realizaron 10.983 talleres de tecnologías domésticas, logrando apoyar a 347.500 personas en todo el país.
2: Esta labor ayuda directamente al ahorro familiar, fomenta un consumo más consciente y desarrolla habilidades que impulsan la autonomía económica.
1: Incluso, estas tecnologías han servido para quienes desean emprender y generar algo de dinero extra. Bajo este modelo hemos hecho, por ejemplo, limpiador de piso, pasta dental, gel para el cabello, protector solar y productos de confitería y panificación.
2: Hoy toca el turno de la crema de cacahuate.
1: ¡Comenzamos!
2: Con pocos ingredientes podemos hacer algo muy rico. Prueba de ello es que para hacer crema de cacahuate necesitaremos solamente
1: una taza de cacahuates pelados sin sal, una cucharada de piloncillo molido y una cucharadita de extracto de vainilla.
2: Seguro tienes en casa alguno de los ingredientes. De cualquier forma, se consiguen en el mercado más cercano.
1: De utensilios necesitaremos un procesador de alimentos o licuadora, taza medidora, cuchara sopera, cuchara cafetera, espátula de plástico y para envasar, un frasco de vidrio con tapa hermética.
2: Y esto me encanta, Nat. Una ventaja más de esta tecnología doméstica es que solo toma 30 minutos hacer la crema de cacahuate y en cambio se conserva por mucho tiempo. Su caducidad es de 1 año.
1: Pues manos a la obra. Para empezar, molemos los cacahuates en el procesador de alimentos hasta formar una pasta. Es importante que lo hagamos en intervalos cortos y al mismo tiempo ir reduciendo la velocidad mientras se va moliendo. Ya que tengamos la pasta de cacahuate y sin apagar el procesador, agregamos el piloncillo y la vainilla.
2: Mientras integramos todo muy bien, quiero comentarles que la crema de cacahuate es rica en proteína vegetal, tiene grasas saludables y mucha fibra.
1: Pero sobre todo, brinda saciedad y mucha energía. Volviendo a la receta, hemos seguido mezclando en el procesador. Continuamos hasta obtener una crema suave y homogénea.
2: ¡Ojo! Si queda muy seca, podemos agregar media cucharadita de aceite vegetal. Se va agregando poco a poco en el procesador para que se incorpore correctamente.
1: Ahora, a envasar. Con ayuda de la espátula, vertemos la crema de cacahuate en el frasco de vidrio y lo etiquetamos con la fecha de elaboración y caducidad.
2: Esto es primordial para que luego no estemos comiendo algo ya caducado que nos pueda hacer daño. Finalmente, recuerda que hay que mantenerla en refrigeración.
1: Además, toma en cuenta que si con el tiempo percibes un aroma rancio, debes desecharla de inmediato, independientemente de la fecha de caducidad.
2: Da ese paso hacia un consumo informado e inteligente y anímate a elaborar esta tecnología doméstica.
1: No olviden que pueden ver más procedimientos de diferentes tecnologías en el canal de YouTube Profeco TV.
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1: También está a tu disposición el correo asesoría@profeco.gob.mx.
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2: Sigan en Revista del Consumidor Radio, porque vamos a escuchar cómo una tarea sencilla puede proteger nuestra economía.
4: El presupuesto familiar es una herramienta básica para cuidar tu dinero.
5: Así es. Aunque cada familia es distinta, organizar los ingresos y gastos puede marcar la diferencia entre vivir al día o empezar a ahorrar.
4: Ojo con este dato. De acuerdo con la Encuesta Nacional de Inclusión Financiera 2024, solo el 36.6% de las familias lleva un presupuesto o registro formal de sus gastos.
5: Esto no significa que las familias no intenten organizarse. Hay personas que tienen otros hábitos. Por ejemplo, apartar dinero para pagos, llevar el registro de recibos o anotar deudas. El problema es que no siempre lo hacen de forma estructurada.
4: Entonces, ¿por dónde empezar? Un presupuesto familiar efectivo se construye con 4 elementos básicos: ingresos, gastos, compromisos financieros y ahorro.
5: El primer paso es anotar todo el dinero que entra al hogar. Sueldos, ingresos extra, apoyos o cualquier otra fuente. Es importante considerar el total mensual real.
4: Ahora, registra los gastos del día a día: alimentación, servicios, transportes, educación, entretenimiento.
5: En el tercer punto van los compromisos financieros o pagos mensuales como renta o hipoteca, seguros o créditos. Es importante que anotes montos, fechas de pago y revisar si puedes adelantar pagos para reducir intereses.
4: No hay que olvidar que el ahorro no es lo que sobra, es una prioridad. Define un objetivo, vacaciones, emergencias o algún proyecto familiar, así como el monto que le destinarán cada quincena o al mes. Tenlo en cuenta. Una meta clara motiva a todos en casa.
5: Ahora, te compartimos recomendaciones prácticas para que tu presupuesto funcione de verdad.
4: Lleva un registro constante de tus gastos, ya sea en libreta o en tu celular.
5: Usa categorías sencillas y ajústalas conforme te familiarices.
4: Sé flexible. Si algo no funciona, cámbialo. El presupuesto debe adaptarse a ti, no al revés.
5: Automatiza tus pagos para evitar recargos y olvidos.
4: Evita compras innecesarias, esas que parecen pequeñas pero desbalancean todo.
5: Y muy importante, hablen en familia sobre el dinero, sin juicios, con empatía.
4: También es fundamental revisar el presupuesto periódicamente. La vida cambia y tus finanzas también deben hacerlo.
5: Antes de hacer una compra importante, pregúntate, ¿está dentro de mi presupuesto? ¿Realmente lo necesito?
4: Y si hay niñas o niños en casa, inclúyelos. Desde pequeños pueden aprender a ahorrar y a tomar decisiones responsables.
5: Recuerda, no importa cuánto ganes, sino cómo administras lo que tienes.
4: Un presupuesto familiar no solo organiza tu dinero, te da tranquilidad, claridad y control sobre tu economía.
5: Empieza hoy. Tu bolsillo y tu futuro te lo van a agradecer.
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0: Sério, hein?
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0: 11:53. 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
0: 257. 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

¿Qué tal amigos de MBC Noticias? Les informo el pronóstico del tiempo desde el Servicio Meteorológico Nacional. Actualmente, un canal de baja presión en el sureste del país y el ingreso de humedad del Golfo de México y Mar Caribe ocasionarán chubascos y lluvias fuertes en dicha región. Además, de la península de Yucatán, pronosticándose lluvias puntuales muy fuertes en el estado de Chiapas. Asimismo, la inestabilidad atmosférica en combinación con el ingreso de humedad del Océano Pacífico propiciarán chubascos y lluvias puntuales fuertes sobre entidades del occidente, centro y sur de México. A su vez, prevalecerá la onda de calor en Baja California Sur, Sonora, Chihuahua, Durango, Sinaloa, Nayarit, Jalisco, Colima, Michoacán, Guerrero, Morelos, Puebla, Oaxaca y Chiapas. Por último, el sistema frontal número 50 adquirirá características de estacionario en el oriente del Golfo de México, dejando de afectar al territorio nacional. Mientras tanto, la masa de aire frío asociada modificará rápidamente sus características térmicas, favoreciendo un ascenso gradual de las temperaturas en el noreste, oriente, centro y sureste del país. Para el Valle de México, en el transcurso de la mañana se pronostica cielo medio nublado, ambiente templado y bruma en la región. Por la tarde, cielo nublado, ambiente cálido con lluvias puntuales fuertes en el Estado de México y chubascos en la Ciudad de México. Estas lluvias estarán acompañadas con descargas eléctricas y posible caída de granizo. La temperatura mínima en la Ciudad de México será de 13 a 15 grados Celsius y la máxima de 23 a 25 grados Celsius, mientras que para Toluca, Estado de México, se prevé una temperatura mínima de 9 a 11 grados Celsius y una máxima de 22 a 24 grados Celsius.

0: las 11 de la mañana, la Universidad Nacional Autónoma de México dará una conferencia de prensa virtual denominada Balance y Pronóstico, que se espera de la temporada de ozono. Al mediodía se llevará a cabo la sesión pública de la Sala Superior del Tribunal Electoral del Poder Judicial de la Federación. A las 18 horas, la presidenta nacional de Morena, Ariadna Montiel, y la presidenta de la Comisión Nacional de Elecciones del partido, Citlali Hernández, encabezarán una conferencia de prensa para anunciar las mesas de diálogo con el PT y el Partido Verde. El presidente de Estados Unidos, Donald Trump, aterrizará en Pekín para su segunda visita a China. El presidente de Ecuador, Daniel Noboa, iniciará una visita oficial de 2 días en Washington que incluye su intervención en una sesión de la OEA. El alto comisionado de las Naciones Unidas para los Derechos Humanos, Volker Turk, se reunirá con el canciller surcoreano Cho Hyun. Y la Fiscalía del Tribunal de Apelación de París concretará su petición de condena contra el expresidente francés Nicolas Sarkozy por financiamiento ilegal de su campaña presidencial.
1: ¡Qué día! Uf, ayer la tensión bilateral a todo lo que da. Bueno, dice la presidenta de la República que no, que todo está muy bien y que esta versión de que hay crisis diplomática, crisis entre Estados Unidos y México, pues es de los comentócratas y de los opositores. Pero lo cierto es que estuvo pesadito el día. Hablamos de Rochamoya, que fue mencionado en el Congreso estadounidense, en donde el director de la DEA dice es el primero de varios, ¿eh? O sea, vamos por todos. Ah, no, se le hace poco. Pete Hegseth. Guste o no, se llama Pete Hegseth, secretario de guerra. El que anda volando los buques, los barquitos. El que está atacando a Irán. Bueno, es Trump, pues, pero... O sea, el secretario de guerra, Pete Hegseth. Pues si México no hace su chamba, vamos a entrar nosotros, ¿no? Agradecemos que cooperen. Que sigan cooperando, les falta más. También en el Congreso estadounidense. No lo dijeron ni siquiera en una conferencia de prensa, lo cual ya sería grave, ¿no? Más grave aún, en el Congreso. Y luego el tema de la CIA, que la CIA habría sido la responsable de aquella explosión que se dio en marzo, finales de marzo, 28 de marzo, donde muere el Pallín, operador del cártel de Sinaloa, afuerita del AIFA. ¿Se acuerda? ¿Se acuerda de eso? Lo platicamos aquí, lo analizamos, profundizamos en ello, porque la imagen es impresionante, se la voy a poner al ratito. Esa imagen que va grabando un automóvil con su cámara trasera y que vemos cómo la camioneta del Pallín del cártel de Sinaloa explota. Bueno, pues la CNN, que la CNN no publica cualquier cosa, la CNN dice, fue la CIA. Luego, a los 20 minutos, dice Harfush, no hombre, no fue la CIA, se avienta un pergamino en un tuit. Y luego después de decir, no, fue la CIA y tenemos cooperación con ellos, hay inteligencia, sí, pero no, nunca, no, soberanía, ya sabe. En resumen decía Harfush, no fue la CIA, no fue la CIA. Y unos minutitos después, pero minutitos después del mensaje de Harfush, así como si la CIA les echara la mano, la neta, sale un mensaje de la CIA, de la vocera de la CIA, no hombre, no fuimos nosotros y eso es falso y no sé qué. Yo nunca he visto que la CIA acepte algo. Al final... Lo cierto es que la CIA sí tiene que guardar todas las operaciones y que años, a veces décadas después, pues nos damos cuenta de si tuvieron o no que ver. Hoy, de momento, versión oficial, no tuvieron nada que ver. Pero, pues versión extraoficial, sospechas y quien no sepa quién es la CIA, digo, pues la verdad es que vive en una piedra. Entonces, pues vamos, ahí está. Haiga sido como haiga sido, diría Calderón. Pues ahí está. Tizna. ¿No? Está cañón. Ah, por cierto, y luego en la noche, ya después del desmentido, entre comillas, y eso es un desmentido, de la CIA, que fue un tuit de la vocera, sale New York Times y dice, no, sí tuvo que ver la CIA. Nomás que al Pallín lo mataron agentes mexicanos, no lo mató la CIA. La CIA les puso la información, les dijo dónde, y los agentes mexicanos pusieron la bomba. ¿Qué? O sea, día normal. Platicamos de todo eso hoy... Y, granito en el arroz, ¿no? El postre. Maru Campos, que le van a abrir el juicio político. Traidora a la patria, porque entraron los de la CIA y desmantelaron un laboratorio, ¿no? Y Rochamoya, también de eso hubo información. Que hay drones sobrevolando el Palacio de Culiacán. Palacio de Gobierno. Que ahí está escondido Rochamoya, pero que los gringos lo tienen cercado. No, bueno, qué día. 6:14. Me llamo Luis Cárdenas. Esto es MBC Noticias. Vámonos con todo.
2: Estados. Guerrero.
3: Luego de varios días.

0: de violencia en comunidades de Chilapa, atribuida por una disputa entre los grupos criminales de los Ardillos y los Tlacos, este martes, el gobierno federal, a través de la Secretaría de Gobernación, envió elementos de seguridad para liberar los bloqueos y brindar atención a las personas afectadas. De acuerdo con el portavoz del Consejo Indígena y Popular de Guerrero, Emiliano Zapata, Sixto Mendoza, tres personas han perdido la vida y al menos cuatro más permanecen desaparecidas.
1: Estado de México.
0: El cuerpo sin vida de una mujer fue localizado al interior de la cajuela de un automóvil chocado en el municipio de Lerma. De acuerdo con los primeros reportes, autoridades atendieron el choque de un Chevrolet Chevy que terminó impactado sobre un poste y un árbol sobre Paseo Toyocan, a la altura de la colonia Emiliano Zapata. Al arribar al sitio, elementos de seguridad detectaron que la unidad se encontraba abandonada y sin ocupantes, por lo que realizaron una inspección al automóvil, localizando el cuerpo de la víctima. Tras los hechos, la investigación quedó a cargo del área especializada en delitos de género de la Fiscalía Estatal.
1: Michoacán.
0: La tarde de este martes fueron localizados sin vida un hombre y una mujer a la orilla de la presa de Coincio, en Morelia, luego de que ciudadanos reportaran la presencia de dos cuerpos entre la maleza. Policías confirmaron que ambas víctimas presentaban signos de violencia e impactos de bala. Las primeras indagatorias señalan que se trata de una pareja privada de la libertad horas antes en la colonia Santiaguito, donde sujetos armados la interceptó y se la llevó a la fuerza.
1: Hidalgo.
0: El director de Seguridad Pública de Tezontepec de Aldama, su subdirector y un ex policía fueron detenidos por presuntos vínculos con la delincuencia organizada. Según las indagatorias, los detenidos podrían estar involucrados en casos de narcomenudeo, robo de vehículos y transporte, así como el uso de recursos públicos debido a que usaban patrullas o equipo oficial para labores de vigilancia a favor de células delictivas.
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0: No cabe duda de que los narcotraficantes y altos funcionarios del gobierno mexicano han estado en la cama durante años, pero de repente les estamos prestando atención a eso. Y senador, le aseguro que esto es solo el inicio de lo que está por venir en México.
2: En México, donde hemos tenido una cantidad de colaboración sin precedentes y lo apreciamos, alentamos a las defensas y a la Marina que continúen colaborando donde puedan y hagan más, que den un paso al frente para que nosotros no tengamos que hacerlo.
3: Nosotros vamos a plantear el juicio político, pero lo vamos a acompañar de la movilización social para pedir que la gobernadora comparezca ante el pueblo de Chihuahua e iniciar la solicitud de juicio de desafuero.
4: No es lo mismo desmantelar un narcolaboratorio y combatir al crimen de manera frontal, como lo ha hecho mi gobierno, que ser un gobierno como los de ellos, con acusaciones graves de tener vínculos con el narcotráfico.
5: Que en Chihuahua se combate al crimen organizado y que en Sinaloa se asocia el gobierno de Morena con ellos, para cogobernar. Y como pedimos juicio político, ahora esta es la respuesta. Pues que así sea.
6: En la mesa de seguridad se ha hablado que es como
7: yo. Ya lo dijo también el día de ayer en la mañana la presidenta, el gobernador en licencia sigue aquí en el estado de Sinaloa.
8: Que nosotros somos pueblos indígenas y por ello nos han destinado a la muerte, porque llevamos 6 días que estamos siendo atacados y hasta el momento ninguna autoridad se ha preocupado para brindarnos auxilio. Sicarios se encuentran aquí en la orilla de la comunidad.
9: Claudia Sheinbaum no nos ha atacado. Donald Trump, ayúdanos, manda el helicóptero para que nos hagan, quemando las casas.
10: De comunidades de Guerrero desplazadas por el grupo delincuencial denominado Los Ardillos. Tuvimos videos de mujeres indígenas pidiendo ayuda al gobierno de Estados Unidos, al presidente Trump. Son vendepatrias y traidoras estas mujeres.
11: Los ciudadanos están en su derecho de pedir el auxilio de la autoridad. Y la autoridad nacional está en la obligación, y la autoridad estatal, de hacerlo cumpliendo las leyes.
12: Y sabemos que para que haya inversiones necesita haber certeza jurídica, necesitamos seguridad, necesitamos energía y necesitamos agua.
13: con la encuesta que salió ayer de la Cera, nada más para que vean la oposición. Cuando hablas de soberanía, el pueblo responde. Les puedo poner otra que me pasaron hoy en la mañana, no más. Se las voy a poner. Me van a criticar, pero se las voy a poner.
14: At the moment, there is no sign that we are seeing.
2: Por el momento, no hay indicios de que estemos presenciando el inicio de un brote mayor. Sin embargo, la situación podría cambiar y, dado el largo periodo de incubación del virus, es posible que veamos más casos en las próximas semanas.
15: ¿Habéis visto el espectáculo de Ayuso a México?
16: Va la señora Ayuso a México a dar lecciones de historia y acaba dando vergüenza ajena. Un abrazo a ese pueblo hermano mexicano.
17: Звісно, сьогодні були наші далекобійні.
2: Por supuesto, hoy se han producido nuestros ataques. Ataques contra Rusia por sus ataques a Ucrania, concretamente en la región de Oremburgo, dirigidos contra la industria del gas rusa. Ucrania ha declarado que responderemos a Rusia con la misma moneda.
18: Дзеркально у відповідь Росії.
19: Ви знаєте, що гуманітарне перемир'я завершилось.
20: Como saben, el alto el fuego humanitario ha llegado a su fin. La operación militar especial continúa, pero puede detenerse en cualquier momento. En Kiev saben perfectamente qué decisiones hay que tomar.
21: Нужно принять. В Києві хорошо известно.

0: 6:20 a.m. Bienvenidas y bienvenidos. Estamos en MBS Noticias. Me escucha a través de un podcast. Qué gusto. Rompemos la barrera del tiempo y el espacio. Sí, cualquier momento, cualquier lugar, donde quiera, donde se le antoje. Ahí estamos. Oiga, estamos en vivo en MBS Noticias. Estamos en radio, en Exa, a lo mejor, FM Globo. Estamos también en Dish, en Megacable. Estamos en todos lados. Está en la sopa. Gracias. De verdad, muchas gracias por dejarnos estar. Hoy es 13 de mayo. El año 2026 y tenemos harta información. Vámonos con todo. El día de ayer fue intenso en la relación bilateral. Voy a decir intenso y no tenso porque luego no les gusta que se diga que está tensada la relación, aunque sea evidente. Está tensada la relación, pero bueno, está intensada la relación. Suena hasta más bonito, ¿no? ¿Qué cree? La DEA, el director de la DEA, Terrence Cole, en el Senado estadounidense, en el Congreso, les dice a los senadores, Rochamoya es el primero. Vienen contra todos. Hay una cantidad impresionante de políticos, una lista enorme de políticos que trabajaron, se beneficiaron, se asociaron con el crimen organizado en nuestro país. Pian pianito, ahí van soltando poco a poco. Cuéntanos, Pepe Díaz Briseño, es de Washington.
1: Buenos días. La administración del presidente Donald Trump no pierde la oportunidad para exigir al gobierno de la presidenta Claudia Sheinbaum mayor colaboración en la lucha contra los cárteles del narcotráfico, así como de las redes políticas en México que los protegen. Ayer, desde el Capitolio, el Pentágono urgió a México intensificar su lucha antinarco, bajo el riesgo que de no hacerlo, Estados Unidos tomaría acción. Además, la Agencia Antinarcóticos de Estados Unidos, la DEA, adelantó que el proceso criminal por narcotráfico contra el gobernador de Sinaloa con licencia, Rubén Rochamoya, es solo el inicio. Todos los detalles de lo que ocurrió ayer en el Capitolio los tendremos más adelante desde Washington.
0: Ah, bueno, es Terrence Cole. Bueno, pero es la DEA. ¿Quieres al secretario de Guerra, a Pete Hegseth? Ah, pues ahí está también. En el Capitolio ayer le agradece a México la colaboración, lo cual hay que aceptar, aplaudir. Y dice, están trabajando porque ellos tienen que hacerlo, porque si no entramos nosotros. Escuche.
2: En México, donde hemos tenido una cantidad de colaboración sin precedentes y lo apreciamos, alentamos a las defensas y a la Marina que continúen colaborando donde puedan y hagan más. Esa es la expectativa del gobierno de Estados Unidos sobre el gobierno mexicano, que den un paso al frente para que nosotros no tengamos que hacerlo.
0: ¿No te basta? Bueno, pues ahí está Kash Patel, el director del FBI, el que vino a detener... El que vino cuando se entregó el canadiense Ryan Wedding, porque no operaron aquí agentes del FBI, nunca, jamás, ¿no? No. El que vino a detener al canadiense cuando se fue a entregar, porque pues le dio el cargo de conciencia a eso de las 3 de la mañana y fue ahí a la embajada. Por cierto, a la embajada equivocada, ¿no? Porque quien se equivocó fue la foto, o sea, la verdad, no, para nada. En fin, bueno, Kash Patel también estuvo... Y también habló de México. Esto fue lo que dijo.
3: Help me understand why.
2: Ayúdenme a entender por qué tantos líderes políticos en México cooperan tan estrechamente. Bueno, mejor dicho, tienden a tener vínculos muy estrechos con los cárteles de la droga. ¿Es por dinero, poder o miedo? ¿Y qué podemos hacer al respecto?
4: Creo que es una combinación de miedo y un poco de corrupción debido a la influencia que tienen con la cantidad de dinero que ganan con el narcotráfico. Por eso estamos dando prioridad a desmantelarlo.
0: O sea, se puso chido. Platicamos del tema más adelante. Por cierto, un reporte de inteligencia, que al rato van a negar, no lo niego ni tantito, digo, no lo dudo ni tantito, pero un reporte de inteligencia estaría ubicando a Rubén Rochamoya en el Palacio de Culiacán. Supuestamente, este reporte de inteligencia al que tuvo acceso Proceso y algunos otros medios en Estados Unidos, señalan que el gobernador con licencia, Rubén Rochamoya, estaría resguardado, guardadito, encerradito en el Palacio de Gobierno Estatal en Culiacán. Le pusieron ahí su departamentito, su bañito, su camita, todo muy bonito, que está muy malo, que se le fue el tema de por temas de inmunológicos. El señor es grande, ¿eh? También hay que decirlo, tiene 73 años de edad. Entonces, bueno, pues que sí anda, no es que se esté muriendo, ni mucho menos, ni se le desea el mal a nadie, pero que sí anda enfermito, pues. Entonces, que lo tienen ahí resguardado, que lo tienen cuidado, pues con media marina, con medio ejército, protegiéndolo, no le vayan a dar el madurazo, pero que además, pues les vale cacahuate, ¿no? O sea, que hay helicópteros sobrevolando y drones sobrevolando que son de Estados Unidos, que lo tienen ubicadísimo. Entonces, pues bueno, pues ayer se soltó esa información y esa información se suelta pues con una intención, que es una intención también de mandar mensajes muy claros a la clase política mexicana por parte de los Estados Unidos. Entonces, clarito ahí está, el reporte es bastante interesante, muy preciso en algunos puntos. El tema de que va de repente ahí está en un área de la terraza como de la azotea y que lo están vigilando. El documento está fechado hace 2 días, el 11 de mayo, y precisa que los indicios recabados en las últimas horas ubican a Rochamoya en el área de la azotea del inmueble con un cuadro clínico asociado a una afección respiratoria derivada de un debilitamiento inmunológico. Aunque la información clasificada como de seguimiento operativo no ofrece exactitud sobre su localización, pues está en la permanencia, insiste en la permanencia de Rocha dentro del Palacio de Gobierno. Y es lo interesante, le digo, o sea, esos documentos no se filtran nomás porque sí. Pues es un documento gringo. Al rato van a decir que no, que es cierto, que es fake. Está bien. Es un documento de inteligencia y que está mandando el mensaje de sabemos dónde está, no queremos ir por él. Ya, avancemos en las negociaciones. ¿Neta van a sacrificar al país por Rochamoya? En fin, al rato platicamos del tema. Está buenísimo el tema de este documento al que tuvo acceso la revista Proceso y que publicó el día de ayer. La Fiscalía General de la República reabre el caso de la narcoelección en Sinaloa y la muerte de Melesio Cuen casi que al tiempo de que sale este reporte de inteligencia. Perdóneme, es que hasta ni el chiste permite. O sea, ya sabemos dónde está Rochamoya, dicen los gringos. Mira, está aquí, casi que le mandan una foto. Y entonces la Fiscalía, no, ya reactivamos el caso, estamos investigando, sí, ¿quién habrá matado a Melesio Cuen? ¿Quién habrá matado a Melesio Cuen? Cuando el Mayo Zambada ya lo dijo clarito. Quien mató a Melesio al final de cuentas fue Rochamoya. No él directamente, los sicarios lo mataron ahí, en donde Rochamoya también tuvo que ver con la entrega del Mayo Zambada. Lo ha dicho el Mayo y lo ha dicho en varias ocasiones públicamente en una carta. Entonces, pues ya reactivaron en la fiscalía al tiempo que se da a conocer este reporte de seguridad. René Cruz, muy buenos días.
5: Luis, buenos días. Tras las acusaciones que hizo el gobierno de Estados Unidos, la Fiscalía General de la República reactivó la investigación sobre la presunta narcoelección en Sinaloa. Del mismo modo, la institución comenzó con la revisión de la indagatoria que se inició por el homicidio de Héctor Melesio Cuen, exrector de la Universidad Autónoma de Sinaloa. Fuentes de la FGR informaron que Rubén Rocha no ha sido citado a declarar. Más adelante, los detalles de la información.
0: Muy complicada la situación, muy retadora la situación para Roberto Velasco. Muy cuesta arriba, porque creo que podría ser un gran canciller. Pero el gobierno lo ha desacreditado. Y lo ha desacreditado frente a su par más importante, que son los Estados Unidos de Norteamérica. Roberto Velasco no es ningún improvisado. Estudió en Chicago. Conoce perfectamente bien, no solamente la cultura, el idioma y además, por supuesto, el sistema jurídico de los estadounidenses. Roberto Velasco sabe que no se necesitan pruebas para detener a Rochamoya, pero su jefa, la presidenta de la República, pues así lo exige. Entonces, bueno, todo lo que ha estudiado Roberto Velasco, todo lo que sabe Velasco, todo lo que podría hacer para operar en beneficio del país, tiene que tragarlo en beneficio de la 4T. Ayer en la mañanera, dice el joven canciller, no hay pruebas y pues no lo podemos detener, aunque él sabe, insisto, que no se requieren pruebas. Si alguien no es improvisado, es justamente Velasco. Escuche.
6: Sí, claro que hay comunicación tanto con la Embajada de los Estados Unidos en México como con Washington, con el Departamento de Estado. Tenemos una comunicación muy fluida y cotidiana. Sobre este tema que mencionas en particular, se envió una nota diplomática, como se hace siempre, se envió a través de nuestra embajada en Washington y estamos esperando la respuesta del Departamento de Estado.
7: Es decir, no hay hasta este momento, no han enviado las pruebas.
6: No, hasta este momento no tenemos respuesta.
0: Ni tendrán. Y lo sabe Roberto Velasco. ¿Una nota diplomática? O sea, ¿what? Tenemos comunicación fluida con Washington. Pues sí, a lo mejor se mandan piolines en la mañana de muy buenos días, que tengas un excelente mañana, algo así. O sea, más allá el tema de discusión profunda, de lo cual ya le hemos hablado, Kash Patel, Pete Hegseth, Terrence Cole, el mismo presidente Trump, hablando permanentemente del tema narcotráfico, corrupción en México, la violencia, fentanilo, arma de destrucción masiva. Tres documentos de estrategia nacional, que es el documento de seguridad nacional del año pasado, publicado el 2025, el antidrogas, publicado hace unas semanas, y el antiterrorismo, publicado también unos días después del antidrogas. Los tres tienen una estrategia muy clara y ponen a México como un colaborador importante. Y ese colaborador importante, pues lo que tendría que hacer es detener a los narcopolíticos, entregarlos a Estados Unidos o, en dado caso ya de perdiz, juzgarlos aquí. No protegerlos como si fueran Juan Escutia y utilizar a narcotraficantes como pretexto de soberanía. Pero bueno, es la estrategia que ha optado el gobierno federal. Vamos a ver cómo va avanzando. Decía López Obrador, lo mejor es lo peor que se va a poner. CNN reportó que la CIA habría participado en la muerte del Pallín. Este es otro galimatías brutal que se dio el día de ayer en la relación México-Estados Unidos. CNN no publica cualquier cosa. Es una agencia con altos, rigurosísimos estándares para publicar una historia exclusiva. Y la publicó. O sea que sabía por qué estaba publicando esta historia. Cuando CNN publica esto, viene una reacción a los 20 minutos, más o menos, del secretario de Seguridad, Omar García Harfuch, pues diciendo que eso no es cierto, que sí hay cooperación, pero que se respeta la soberanía, etcétera, etcétera, etcétera. Minutitos después de que Harfuch publica aquel tuit, muy largo, por cierto, ahorita lo platicamos, la CIA, a través de su vocera, o una de sus voceras, dice, no, no es cierto, no participamos. Y esto solamente es una campaña de desinformación que le ayuda a las relaciones públicas de los cárteles y que termina matando estadounidenses. Una respuesta sumamente política para la agencia más importante de inteligencia del mundo, que por lo regular tiene todos los datos, o como diríamos aquí, los pelos de la burra en la mano. Y luego, ya más tarde, por la tarde-noche, el New York Times vuelve a publicar con información, digamos, de lo que adelantaba CNN, pero profundiza el New York Times y dice, sí operaron, pero no lo mataron directamente al Pallín, al narco, que llegó al aeropuerto de Haifa y que saliendo del aeropuerto explotó la camioneta. Sino que lo que sucedió es que la CIA les dio la información y fueron los agentes mexicanos quienes pues, lo mataron. Al final, la versión oficial es esta. La CIA no participó, no tuvo nada que ver. Y el narco, pues quién sabe por qué le explotó el coche. La batería debe haber estado muy mal, ¿no? Porque realmente no nos han dicho nada más allá de que pudo haber sido una granada que el narco, este, el Pallín, que por cierto pues era un narco importante, pues se le abrió ahí la granada y le explotó la camioneta. La CIA, dicho ya la información oficial, la CIA nunca acepta que hay operaciones encubiertas, es la CIA. Por lo regular nos enteramos de eso años o décadas después, cuando los informes de la CIA se vuelven públicos, se desclasifican. Y así podemos saber mucho de lo que ocurrió en Vietnam, mucho de lo que ocurrió en Nicaragua, mucho de lo que ha ocurrido en Afganistán, en el Medio Oriente, mucho de lo que ocurrió después del atentado de las Torres Gemelas. Pero en ese momento no lo supimos, lo supimos 10, 15, 7 años después. Entonces, a lo mejor, si Dios da licencia, usted y yo estaremos platicando en unos 7, 8, 10, 15 años. La verdad, no sé si de tanta licencia. Y le estaré diciendo, ¿se acuerda usted que hace 15 años decían que las...? Pues, ¿qué cree si es cierto? Mire, aquí está el desclasificado. De momento, oficialmente nos tenemos que quedar con esa versión. Ya el análisis es otra cosa. La CIA, dice CNN, operó en México para matar al Pallín. Omar García Harfuch dice que eso no es cierto. La CIA, a través de su vocera, dice, no hombre, para nada, ¿cómo crees? Y luego en la noche, que es el último que estamos, New York Times publica un nuevo reportaje, la verdad bastante completo, en donde señala, sí, la CIA operó, pero no operó directamente, sino que solamente puso inteligencia y los agentes mexicanos mataron al Pallín. Y al rato ponemos el video, lo recordamos porque fue un video impresionante. Ese video en el cual vemos cómo una camioneta explota afuera del AIFA. Es más, ahí está, mire. Si me está viendo en la tele, vea eso. O sea, es de película lo que vimos. Ese video es el de una camioneta que va grabando con su cámara trasera y de repente ¡paz! Explota la camioneta donde iba el Pallín. Mata al Pallín y a su chofer. El Pallín era un operador del cártel de Sinaloa que llegó al AIFA y saliendo del AIFA, a metros del AIFA, le explotan el coche. Hablamos de esto más adelante. Son las 6:37, después de la pausa platicamos sobre el tema de Maru Campos, que le van a hacer un juicio político, Maru Campos se defiende, total que bueno, harta información el día de hoy. Vámonos, estos son los titulares del planeta.
8: Titulares del mundo. Times, Estados Unidos.
9: Según informes estadounidenses, el poder de fuego de Irán sigue siendo robusto.
8: Washington Post, Estados Unidos.
9: El conflicto impulsa un aumento de los precios.
8: El País, España.
9: Stormer desafía a los rebeldes y se niega a dimitir tras el fiasco electoral.
8: Le Monde, Francia.
9: Clima, alerta sobre un año excepcional en 2026.
8: The Guardian, Reino Unido.
9: Stormer resiste la amenaza por ahora, mientras el desafío de Streeting no llega a materializarse.
8: Der Spiegel, Alemania.
9: ¿Por qué debería permitirse a un académico jubilarse a los 67 años?
8: Corriere della Sera, Italia.
9: Virus, pruebas y nuevas infecciones.
8: Funcho de São Paulo, Brasil.
9: En una ofensiva electoral, Lula elimina el impuesto a la blusa y destina 11 mil millones de reales en seguridad.
8: El Clarín, Argentina.
9: Masivo reclamo por la ley de financiamiento universitario.
8: Al Jazeera, Medio Oriente.
9: Trump mantendrá conversaciones de alto riesgo con Xi de China, mientras la guerra con Irán conmociona la economía.

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20: Ya estamos de regreso. MBS Noticias con Luis Cárdenas. Continuamos.
21: El secretario de Guerra Pete Hegseth advirtió que Washington espera que el gobierno mexicano dé un paso adelante para que nosotros no tengamos que hacerlo. Sobre Rocha, el secretario de Seguridad de México, Omar García Harfuch, dijo que no se detectó ningún indicio de actividades ilícitas y que nunca se impidió un operativo.
20: Milenio.
21: Rocha a escrutinio de la FGR por asesinato de Cohen y elecciones. Revisa si, como dice Washington, hubo dinero sucio en su campaña y si estuvo en el episodio donde murió el ex rector y secuestraron a El Mayo Zambada.
20: Reforma.
21: Va a FGR tras red de 31 guachibuques. Acusan al señor de los buques de delincuencia organizada. Implican a accionistas, transportistas, agentes aduanales y hasta un ex juez.
20: Excelsior.
21: Homicidios dolosos se desploman 40%. Es resultado con estados. Cada día hubo 34 asesinatos menos respecto de septiembre de 2024, destacó la presidenta Sheinbaum.
20: Animal político.
21: Esto es solo el comienzo, advierte la DEA en el Senado de Estados Unidos al referirse al caso Rocha Moya.
20: La jornada.
21: Este año, el abril con menos homicidios en el país desde 2015. Durante esta gestión, cae 40% el promedio diario. Concentran 8 entidades 53% de los casos. Bajan robos a transportistas. Informe de seguridad.
20: El financiero.
21: Preocupa la inflación en Estados Unidos. Tiene la mayor alza en 3 años. El principal foco de presión en los precios es la gasolina. Registra un incremento de 28.4% anual en abril.
20: El economista.
21: México debe ir más a fondo en la consolidación fiscal, dice Standard & Poor's. La agencia mantiene el nivel de la nota soberana, pero modificó la perspectiva a negativa. Ve riesgos en crecimiento y comercio con Estados Unidos.
20: Reporte Índigo.
21: Seguridad, resultados sostenidos. La estrategia del gobierno de la presidenta Claudia Sheinbaum, que también atiende las causas de la criminalidad, ha logrado una disminución sostenida en varios delitos de alto impacto, como el homicidio doloso, la extorsión y el robo.
20: El Sol de México.
21: Standard & Poor's baja perspectiva de México a negativa. El país mantiene el grado de inversión. La agencia ve complicado que el gobierno reduzca rápidamente el gasto y sus deudas.
20: La prensa.
21: Lodo. Se desbordan los ríos Hondo y Remedios y dejan calles cubiertas, enlodadas, viviendas inundadas y daños a autos en Naucalpan y Azcapotzalco. Vecinos piden ayuda.
20: La crónica.
21: Rosa Isela libera carreteras en Guerrero. Entra Guardia Nacional. Se restableció el acceso en comunidades indígenas de la zona luego de varios días de enfrentamientos.

5 minutos. Oiga, la frasecita de hoy puede ser muy cínica. De hecho, fue muy cínica en su momento, hacia el siglo XX. Hay un poeta, si no me equivoco, es poeta argentino. Él se llama Oliverio Girondo. Y en este romanticismo clásico de que, ay, me dejaste, me morí, muy shakespeariano, ¿no?, el asunto, pues nace esta frasecita de uno se muere de amor, me muero de amor, lo cual es muy bonito, muy intenso, muy apasional. Pero decía Girondo en su libro El Espantapájaros algo maravilloso. A ver, uno no se muere de amor, ¿eh? Uno se cura de amor. Y cuando vienen estas rupturas, cuando vienen estas separaciones, cuando vienen estos ciclos que terminan por cerrarse, a lo mejor uno piensa que se está muriendo, a lo mejor uno piensa que se le está yendo la vida con todo, pero todo es un proceso. Y bueno, pues al final, en muchos casos, la mayoría de los casos, la herida va a sanar y el amor se va a curar, como decía Girondo. Usted vale mucho solamente por respirar. Usted es un privilegio. Dese un abrazo, quiérase mucho. Recuerde que en esta vida a veces las cosas no son tan en serio. Gran parte de lo que sucede no tiene control. Usted no puede incidir en ello. En las cosas que sí puede incidir, quizás es en donde hay que enfocarse, en donde hay que echarle ganas y en donde sobre todo hay que aprender. Porque todo pasa. Y esto también pasará. 6:46, me llamo Luis Cárdenas, estamos en MBS Noticias, seguimos.

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1: En el marco del Día Internacional de la Enfermería, el Instituto Mexicano del Seguro Social reconoció la labor de más de 136 mil enfermeras y enfermeros que forman parte de las filas del personal de salud del instituto, destacando su papel fundamental en la atención directa, la seguridad del paciente, así como la sostenibilidad del sistema de salud en todo el país. Asimismo, el IMSS resaltó que a mayo de 2026 cuenta con 25.993 plazas bajo esta nueva categoría en los distintos órganos de operación administrativa desconcentrada. Además, el instituto también impulsa la formación académica a través de 7 escuelas de enfermería, ubicadas en la Ciudad de México, Monterrey, Tijuana, Guadalajara, Hermosillo, Mérida y Ciudad Obregón, de las cuales egresan en promedio 400 profesionales al año, quienes contribuyen al fortalecimiento del sistema de salud, tanto dentro como fuera del Seguro Social. La Secretaría de Infraestructura, Comunicaciones y Transportes informó que concluyó la reconstrucción del Puente Las Trancas en Colima. Este cuenta con una longitud de 600 metros y fortalece la conectividad y movilidad de 5.500 habitantes del municipio de Ixtlahuacán. La obra, con un carril por sentido, cuenta con un diseño a prueba de huracanes, tiene una estructura sólida que le da estabilidad, así como protecciones contra la erosión por agua. La dependencia detalló que los trabajos de reconstrucción iniciaron en agosto de 2025 y concluyeron en abril de este año, 4 meses antes de lo previsto. Con el objetivo de fortalecer las condiciones de aprendizaje y mejorar la formación académica en el estado de Chihuahua, la Secretaría de Educación y Deporte entregó equipamiento a 15 planteles del subsistema de preparatorias públicas del estado. El gobierno de Chihuahua destacó que la inversión fue de 1.696.000 pesos, provenientes del remanente de Fondo de Aportaciones Múltiples 2026, beneficiando a 4.225 alumnos. El material entregado incluye equipos de cómputo de última generación, proyectores digitales, impresoras multifuncionales y unidades de aire acondicionado tipo mini split. Para MBS Noticias, Paola Hinojosa Mira.

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1: En la Fiscalía General de la República aseguran que el almirante y extitular de la Secretaría de Marina, Rafael Ojeda Durán, no presentó denuncia formal por el caso de huachicol fiscal en las aduanas marítimas del país, en el que sus sobrinos estaban involucrados, por lo que no ha sido citado a comparecer y no se le investiga al respecto. Confirmaron que Ojeda se reunió con el entonces fiscal Alejandro Hertz Manero para tratar el asunto, pero no presentó denuncia formal ante el Ministerio Público de la Federación. ¿No sería buen momento de llamar al almirante para que, ahora sí, de manera formal, rinda su declaración y dé algunas explicaciones?
0: Confidencial, el financiero.
2: Marc Sarriaga, ex titular de la Dirección General de Materiales Educativos, promueve una marcha el 15 de mayo, Día del Maestro, para exigir la refundación de la SEP. El exfuncionario tiene pleito casado con Mario Delgado, titular de la SEP, luego de que este lo relevó del cargo. Por ello, Arriaga busca aprovechar el descontento contra Delgado por el fallido cambio en el calendario escolar para amplificar su exigencia de que renuncie al cargo.
0: De Milenio.
1: Que la presidenta del INE, Guadalupe Tadei, llamó hace días al líder de Morena en la Cámara de Diputados, Ricardo Monreal, para invitarlo a un encuentro en la sede del organismo, a fin de exponerle un informe técnico con la conclusión de que es necesario aplazar la elección judicial hasta 2028, pues resulta legal y materialmente imposible celebrarla junto con los comicios de 2027. El zacatecano le respondió que sí a la reunión, pero no en las oficinas de la sonorense, por lo que hoy tendrán su conversación en San Lázaro.
0: Razones de la razón.
2: Dicen que Nuevo León debe prepararse para lo que parece una batalla interna de mujeres, porque ya empiezan a perfilarse algunas aspirantes a esa contienda. En el caso de Morena, es un hecho, además de que habrá un duelo interno precisamente entre políticas, la extitular del Instituto de los Mexicanos en el Exterior y exsecretaria de Economía, Tatiana Cloutier, y la exalcaldesa de Escobedo y exjefa de la Unidad de Asuntos Religiosos y Prevención Social de SEGOP, Clara Luz Flores. Y es que esta última sorprendió ayer al declararse muy lista y muy preparada para subirse a la contienda, con lo que dejó claro a Cloutier que no tendrá vía libre. Y aunque dicen que hay sectores dentro y fuera del partido que dudan de las posibilidades de Clara Luz, nada más porque quedó en cuarto lugar en la pasada elección por la gubernatura, la también exlegisladora dijo que buscará nuevamente el cargo aun cuando está consciente de que enfrentará ataques de sus adversarios políticos. Por eso llamó a la unidad de todos los aspirantes, aunque hay quien considera que lo que habrá será batalla.
0: Pepe Grillo, de Crónica.
1: Medios de primer orden en Estados Unidos están señalando que familiares de Joaquín El Chapo Guzmán, que actualmente viven en Estados Unidos, están haciendo contacto con las autoridades de aquel país para definir una posible colaboración judicial. Los hijos del Chapo presos están en plan de colaborar con las autoridades para obtener beneficios. Así que los hijos del Chapo, que no están presos, podrían cerrar el esquema de colaboración para toda la familia. La historia de los Chapos se prolonga así por la ruta de la colaboración y el intento de que sean aceptados como parte de los testigos protegidos colaboradores que los Estados Unidos usarán contra el narcotráfico mexicano.
0: Rayuela, de la Jornada.
2: El informe de la Fiscalía de Chihuahua deja ver que los agentes extranjeros se movían en el estado como Pedro por su casa y la gobernadora sin darse cuenta. Caray.
0: Frecuencia.

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1: Muy buenos días, esta es la información vial. Norte, hallarás avance constante en ambos sentidos de Viveros de Atizapán, entre Viveros de la Colina y Boulevard Manuel Ávila Camacho. Sur, aún es constante el avance en ambos sentidos de Avenida México, entre calle Xicoténcatl y Circuito Interior. Oriente, tránsito fluido en ambos sentidos de Avenida Sur 20, entre Periférico Canal de San Juan y Oriente 233. En breve, más información vial. 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
4: Bueno, pues hay una tensión o hay una intensidad en la relación bilateral entre México y Estados Unidos. Le decíamos a usted desde hace un par de semanas, cuando detonó la bomba de Rocha Moya, que era solo el comienzo. Y ayer lo que dijimos se confirmó en el Congreso, en el Capitolio estadounidense. Fíjese nada más la lista. El parade, el desfile, maravilloso, ¿no? Pete Hegseth, secretario de Guerra, diciendo, ah, México está cooperando, bien, no quieren que intervengamos, por eso tienen que cooperar, porque si no cooperan, vamos a meternos, ¿eh? Pete Hegseth, uno. Dos, Kash Patel, el director del FBI, el que vino aquí por Ryan Wedding, el canadiense narcotraficante socio del cártel de Sinaloa, diciendo también, el problema de México es la corrupción de los políticos que ha permitido que el narco se meta con los políticos. Lo dice el FBI. Y luego lo dice la DEA. Terrence Cole. Rocha Moya es el primero. Vienen muchos más. Ok, no contentos con esto, minutitos después de las comparecencias, se filtra un documento de inteligencia estadounidense publicado por la revista Proceso, en el cual se da cuenta casi casi que hasta el color de los calzones que trae Rocha Moya. Que Rocha Moya está enfermito, que anda malón, que no sale del Palacio de Culiacán, que tiene un problema porque pues ahora sí que se le bajó su sistema inmune, que está cuidado, pues obviamente por el ejército, que tiene blindado el Palacio Estatal de Culiacán. Y todo el reporte indica pues, que hay helicóptero, de pronto, y drones, de esos drones chonchos que son difíciles de detectar, que están cuidando a Rocha Moya. Y esos drones son gringos. O sea, el mensaje a mí me parece de una sutileza y al mismo tiempo de una seriedad brutal. Te acaban de comparecer en el Capitolio sobre México tres personajes clave. Minutos después, literal, está publicándose este informe en la revista Proceso, ¿no? Este informe de inteligencia. Y luego, un ratito después, viene el escándalo CIA, que la CIA tuvo que ver con la muerte del Pallín cuando el Pallín aterriza en el AIFA, sale del AIFA y le explota la camioneta. ¿Quién era el Pallín? Era un narco no importantísimo, pero sí clave en ciertos territorios para el cártel de Sinaloa. Y obviamente que después pues lo desmiente Harfush. Y casi después del desmentido de Harfush, lo desmiente, entre comillas, la vocera de la CIA. Y luego en la noche el New York Times dice, no, pues sí tuvo que ver la CIA, ¿no? Tenemos información de que sí, pero bueno, lo que pasó es que la CIA no operó con agentes en territorio, sino que les dio inteligencia, y al final fueron agentes mexicanos los que mataron al Pallín con esta bomba. O sea, una camioneta bomba saliendo del AIFA. Y como sea, que no nos olvidemos de lo central. Explotó una camioneta saliendo del AIFA. O sea, cualquier versión está para el perro. ¿Que fue la CIA? No, pues está cañón. ¿Que fueron los agentes mexicanos matando, ejecutando extrajudicialmente al Pallín? Pues está peor. ¿Que era un narco que llegó y que era un narco bastante torpe porque no sabía manipular una granada y le explotó? Pues está peor. O sea, cualquier versión está muy mala. Y vimos ese video, al rato vamos a platicar de ese tema de lo del Pallín, porque en su momento analizamos aquí el video, lo platicamos y decíamos, oigan, qué peligroso. sea, imagínate, afuera del AIFA, a unos meses, en ese entonces eran meses, ahora son semanas para el Mundial, que te explote una camioneta de ese tamaño, ¿no? O sea, afuera del aeropuerto. Todavía no habían inaugurado el tren. Al rato hablamos de ese tema, que no es nada menor. O sea, más allá de que si fue la CIA, fue Superman o fue Batman, hay una camioneta que explotó afuera del AIFA por una granada en donde iba un arco. Por una granada es la versión oficial. Y así le vamos siguiendo. Entonces la relación está tensa. Probablemente la mayor parte de las plumas, la gente que tiene información, la gente que tiene o tenemos fuentes en los Estados Unidos, te van diciendo, viene algo muy fuerte, ¿eh? Estén pendientes, esta semana o la otra, viene algo muy fuerte, viene algo muy fuerte, viene algo muy fuerte. Súmele esta perla. El LA Times publica ayer, bueno, antier, que Iván Archibaldo está a punto de entregarse hacia los Estados Unidos. Entonces, bueno, viene mucha presión y frente a esa presión lo único que vemos muy claro en el gobierno es que va a haber una bandera de defensa, no de la soberanía nacional. Ese es el pretexto. Es una bandera de defensa a los políticos de la 4T que están metidos hasta el cogote en el crimen organizado, que han provocado muertes. Deja tú la corrupción, que es gravísima. Que han provocado la pérdida de vidas inocentes por enriquecerse y por llegar al poder. Y ahí es en donde va a estar un poco más complicado. Porque ahí sí, las consignas, los vítores, e inclusive hasta los programas sociales, ya no llegan tanto. Digo, ¿de qué les sirve el programa social en estos momentos a los indígenas de Chilapa, en Guerrero, que están sitiados por los ardillos y que se están literal muriendo de hambre porque tuvieron que huir de su zona, desplazados y corriendo por los ardillos, que además parece están vinculados a ciertos gobiernos estatales y municipales en la zona? Está cañón, ¿no? Esa defensa va a ser complicada que se compre. Pero bueno, las encuestas son las encuestas y las elecciones son las elecciones y lo que usted quiera. Este solamente es el principio. A ver cómo se pone la cosa. ¿Cómo está? Soy Luis Cárdenas y no sabe el gustazo que me da poder estar con usted en esta mañana. Tenemos mucho que platicar, harta información, y se lo digo todos los días con el corazón en la mano. Es un privilegio, es un honor trabajar para usted. Esperemos estar a la altura de sus expectativas. ¡Vámonos con todo! Desde Washington, Pepe Díaz Briseño, cuéntanos el desfile de funcionarios de alto nivel en materia de seguridad que ayer estuvieron hablando en el Capitolio de México. Adelante, Pepe, buen día.
5: Hola Luis, buenos días, saludos desde Washington. La administración Trump dejó ayer muy claro que si bien aprecia la colaboración antinarcóticos que ha obtenido del gobierno de la presidenta Claudia Sheinbaum, México debe intensificar sus esfuerzos en su territorio, pues de lo contrario, Estados Unidos lo haría por sí mismo. Lo anterior ocurrió durante una serie de audiencias en el Capitolio, donde legisladores aprovecharon para cuestionar a altos funcionarios de la administración sobre el estado de la cooperación antinarco con México. En el Comité de Gastos de la Cámara Baja, el secretario de la Defensa, Pete Hegseth, reconoció su coordinación con las Fuerzas Armadas Mexicanas, pero subrayó que espera que México haga más. Escuchémoslo.
6: Todo empieza ahí abajo, donde se producen y se distribuyen las drogas. Luego, estas pasan por México, donde hemos tenido una colaboración impresionante y sin precedentes. Y lo agradecemos. Animamos a Defensa y a Marina a que continúen colaborando con nosotros en aquello donde puedan y a que hagan aún más. Esa es la expectativa del gobierno de Estados Unidos respecto al gobierno mexicano, que intensifique sus esfuerzos para que nosotros no tengamos que hacerlo y después sellar la frontera suroeste de Estados Unidos para defender al pueblo estadounidense.
5: Unas horas después, en el otro extremo del Capitolio, el jefe de la Administración para el Control de Drogas, la DEA, Terry Cole, aseguró a senadores del Comité de Gastos que no había duda que políticos mexicanos han estado en la cama con los cárteles del narcotráfico por años, cuestionado directamente sobre la inédita acusación criminal contra el hoy gobernador de Sinaloa con licencia, Rubén Rocha Moya. El jefe de la DEA aseguró que esto solo es el inicio de lo que se viene para México. Escuchemos la advertencia del titular de la DEA, Terry Cole.
7: They are just as much responsible.
8: Ellos, los políticos mexicanos que colaboran con el narcotráfico, son igualmente responsables de la muerte y destrucción de una cantidad récord de estadounidenses al cooperar, conspirar y ayudar a producir este veneno para que cruce la frontera. Y le aseguro que esto es solo el comienzo de lo que está por venir en México.
9: About what's to come in Mexico.
5: Good. La semana pasada, el propio presidente Donald Trump había ya advertido a México con tomar acción en la lucha contra los cárteles, y también el procurador general interino Todd Blanche había adelantado la posibilidad de que más políticos mexicanos fueran acusados criminalmente en las cortes estadounidenses por ligas con el narcotráfico próximamente. Hasta aquí el reporte desde Washington.
10: Gracias, es Pepe Díaz Briseño. También estuvo Cash Patel, el director del FBI, el que en su momento vino por Ryan.

0: no van a distinguir entre FBI, DEA, Department of Homeland Security, nada de eso. O sea, los estadounidenses tienen el centro antiterrorismo, van hacia el mismo expediente y van con el mismo objetivo. Las drogas son para ellos armas de destrucción masiva. Y entonces se convierte esto en operación militar, en conjunto con varias organizaciones, instituciones civiles. Esto, de hecho, es un parteaguas para la misma política estadounidense. Es algo que se ha discutido mucho allá. Por eso, de hecho, llamaron a comparecer a todos estos personajes clave en estas nuevas estrategias de seguridad y de protección del hemisferio al Capitolio ayer en Washington. Kash Patel dijo esto sobre México.
1: Help me understand why.
2: Ayúdenme a entender por qué tantos líderes políticos en México cooperan tan estrechamente. Bueno, mejor dicho, tienden a tener vínculos muy estrechos con los cárteles de la droga. ¿Es por dinero, poder o miedo? ¿Y qué podemos hacer al respecto?
3: Creo que es una combinación de miedo y un poco de corrupción debido a la influencia que tienen con la cantidad de dinero que ganan con el narcotráfico. Por eso estamos dando prioridad a desmantelarlo.
0: Bueno, ahí parte de lo dicho por Kash Patel. Por otro lado, un reporte de inteligencia al que tuvo acceso la revista Proceso señala que el gobernador con licencia de Sinaloa, Rubén Rocha Moya, estaría resguardado en el Palacio del Gobierno Estatal ubicado en Culiacán. El documento está fechado el 11 de mayo y precisa con, valga la redundancia, una exactitud precisa, con precisión, si usted quiere, los indicios recabados en las últimas horas que ubican a Rocha Moya en el área de la azotea del Palacio de Gobierno de Culiacán. Al parecer está enfermito, trae un cuadro clínico asociado a afección respiratoria derivado de un debilitamiento inmunológico. Le digo que poco le faltó para que dijeran de qué color traía los calzones Rocha Moya. Nomás para que se den una idea de la operación y de la vigilancia pues, que tiene Estados Unidos sobre el territorio. Ahora, la información se supone que es clasificada, pero ¡ay! Se les filtró y lo publicaron en Proceso. Se le filtró a Proceso. Hay que recalcar también, no estoy yo aquí diciendo que hubo responsables o no, pero uno de los mejores corresponsales que hay en Washington, en la historia reciente del país, lo tiene Proceso, que es con Jesús Esquivel, con quien platicamos frecuentemente aquí en este espacio. Y bueno, la importancia de que haya sido en Proceso en donde se filtra, creo que también es un mensaje. A lo mejor al rato en la mañanera desmienten o dicen que no es cierto o alguna cosa por el estilo, pero el proceso no lo inventó. O sea, hay un documento de inteligencia supuestamente clasificado al que tuvieron acceso y que da cuenta de cómo pues, le están echando un ojo a Rocha Moya. CNN reportó también el día de ayer que la CIA habría participado en el homicidio del Pallín Francisco Beltrán, miembro del cártel de Sinaloa, ocurrido el pasado 28 de marzo cerca de Laifa, en Tecámac, en el Estado de México. Usted lo recordará, es un video brutal, lo platicábamos aquí, lo estamos viendo en MBS TV en estos momentos. Vea nada más, es una camioneta que explota como si esto fuera Misión Imposible, como si fueran las películas de James Bond. Explota a unos metros de Laifa. Y la versión oficial fue, es un granadazo, el Pallín, güey, se le disparó la granada y se murió. En eso quedó la versión oficial. De pronto viene esta información de CNN, que CNN no es que publique cualquier cosa. Dice la CIA tuvo que ver en esta muerte. Y luego viene Omar García Harfuch unos minutos después y rechaza el secretario Omar García Harfuch que la CIA realice operaciones letales encubiertas o unilaterales en territorio nacional. Harfuch dijo también que las operaciones de seguridad corresponden única y exclusivamente a las autoridades y elementos mexicanos. Luego, como a los 10 minutos de que Harfuch publica esto, 10, 15 minutos, una cosa por el estilo, sale la vocera, por decirle de alguna manera, es una de las voceras de la CIA, Liz Lyons, que califica la información de falsa y sensacionalista y que únicamente sirve esa información como una campaña de relaciones públicas para los cárteles y pone en riesgo la vida de los estadounidenses. Ok, la CIA nunca va a aceptar, la versión oficial se la acabo de decir, es esa. La otra que también es oficial es que la CIA nunca acepta, pues que tiene operaciones encubiertas, pues es la CIA. Es la CIA, carnal, o sea, la CIA justamente no está diciendo, ah, ¿qué crees? Estoy operando aquí. Claro que no. El otro tema es que por la noche el New York Times publica otro reportaje en

0: dice, sí, la CIA tuvo que ver con la muerte del Pallín, pero lo que ocurrió con la muerte del Pallín es que la CIA le dio inteligencia al gobierno mexicano y fue el gobierno mexicano, los agentes mexicanos, quienes habrían ejecutado al Pallín. Chale. Y cierro con esto en el caso de la CIA, más tarde lo platicamos. Pero la periodista que publica pues gran parte de esta investigación en CNN, que se llama Natasha Bertrand, acaba de publicar lo siguiente. En un comentario poco notado la semana pasada, Trump dijo que una fuerza terrestre ya estaba en México para eliminar traficantes. Señala Natasha la cita de Donald Trump. Las drogas que entran a Estados Unidos por mar han disminuido 97%. Y Trump dijo esto textual. Hemos iniciado la fuerza terrestre, que es mucho más fácil, y vas a escuchar quejas de representantes de México y otros lugares. Pero si no van a hacer el trabajo, entonces lo vamos a hacer nosotros, y ellos lo entienden. Lo acaba de decir Natasha Bertrand, que es la periodista de CNN. Si quiere tener más información sobre el tema, yo lo acabo de retuitear en mi cuenta @LuisCárdenasMX. Natasha, pues es parte de la investigación que publicó ayer CNN, que tuvo acceso pues a fuentes ultra confidenciales para aventarse el tiro de decir, ¿qué crees? La CIA operó en México y mataron al Pallín así, así, así. CNN no es que publique cualquier cosa, de verdad. El tema es mucho más serio que solamente salga alguien ahí en la mañanera y diga, no, esto es fake news. Vamos a ver cómo evoluciona. En otros temas, confirman presencia de agentes de Estados Unidos, muy probablemente de la CIA, en la Fiscalía de Chihuahua. Usted recuerda que la Fiscalía de Chihuahua abrió una comisión especial para investigar qué fue lo que sucedió a mediados de abril cuando agentes estadounidenses, todo apunta a agentes de la CIA, desmantelaron un narcolaboratorio. Esto fue lo que dijo ayer en sus hallazgos la fiscal especial Wendy Chávez en Chihuahua.
1: Corrobora, con base en la nueva información incorporada a la investigación, consistente en videos provenientes de puntos de vigilancia, que desde el jueves 16 de abril, cuando el convoy partió de la ciudad de Chihuahua, se integraron a dicho convoy 4 personas no identificadas, vestidas de civil y sin insignias distintivas de corporación o agencia de seguridad alguna. De acuerdo con los nuevos datos incorporados a la carpeta de investigación, se ha corroborado un patrón de convivencia e interacción en contextos informales entre dichas personas extranjeras. El entonces director de la Agencia Estatal de Investigación y otros integrantes de la Fiscalía General del Estado, lo que robustece y permite focalizar la hipótesis inicial planteada en las investigaciones.
0: No es precisamente ni el tono, ni la manera, ni lo atractivo del mensaje como para prestar atención, pero si lo decimos de otra manera, oye, o sea, cualquiera puede entrar a la Fiscalía de Chihuahua y hacer lo que quiera, ¿verdad? O sea, porque lo que está diciendo Wendy Chávez, ¿no? Se apellida. Lo que está diciendo Wendy Chávez es que, pues sí vemos aquí unos güeros, ¿verdad? Pues, están como raros, pero pues ni modo preguntarles qué andaban haciendo. Acá vimos a los güeros. Los saludamos, ¿eh? ¿Qué onda? ¿Cómo están? Traían un arma larga, pero pues ahí estaban, ¿no? O sea, lo normal aquí es como echarte un café, traer un arma larga. Y luego como que se integraron al operativo. Güey, o sea, ¿neta? Si uno analiza lo que dijo ayer Wendy Chávez es de, oye, pues cualquiera puede entrar, ¿no? O sea, tienes ahí elementos claramente que no pertenecen a tu organización de seguridad, de acuerdo a lo que estás diciendo, y no hiciste nada. Ahora, Morena pues está aprovechándose en esta onda política y dice, vamos a meter a juicio político a Maru Campos, porque ya sabe, traidora a la patria, etcétera. Así lo dijo la nueva presidenta de Morena, Ariadna Montiel.
2: Nosotros vamos a plantear el juicio político, pero lo vamos...

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1: Pero la perspectiva de Standard & Poor's ha bajado en el país de estable a negativa. No la calificación, lo aclara Hacienda, sí, la calificación se mantiene estable, pero la perspectiva, es decir, cómo nos ven en corto plazo, pues nos ven mal. Y Standard & Poor's no es menor. Rebajó de estable a negativa la perspectiva de México debido a el debilitamiento de la flexibilidad fiscal, los apoyos a Pemex y la CFE que siguen agravando las rigideces fiscales del país. Platicamos de esto con Pedro Tello en un momento. Voy rapidísimo con más información. El gobierno federal y el estatal toman control en Chilapa, así lo informa Segovia. Atienden a los desplazados, pero los pobladores en la montaña que tuvieron que huir del narco, de los ardillos particularmente, que los sitiaron, pues están pidiendo, rogando por que les den la posibilidad de regresar a sus tierras. Inclusive en un video hasta le pidieron ayuda a Donald Trump, o sea, imagínense la desesperación. Es parte de lo que ocurrió ayer, es la voz de los pobladores de la montaña allá en Chilapa, desplazados.
2: A esta hora todo está oscuro, nos han cortado el servicio de la luz. En estos momentos aquí está lloviendo. ¿Dónde están los refugiados que según dicen ellos están protegiendo? Que nosotros somos pueblos indígenas y por ello nos han destinado a la muerte. Porque llevamos 6 días que estamos siendo atacados y hasta el momento ninguna autoridad se ha preocupado para brindarnos auxilio. Sicarios se encuentran aquí en la orilla de la comunidad.
1: Platicamos de esto también más adelante aquí en MBS Noticias. Un alumno apuñaló a un maestro en una secundaria en Tabasco. Es la secundaria técnica número 37, ubicada en el poblado C34, en el municipio de Yumanguillo. Le platico en un momento sobre el tema. Y fue asesinada Ana María Lucía Mora. Ella era dirigente de Morena en el Valle Allende, en Chihuahua. Ayer murió cuando un ataque armado fue a su domicilio y cobró su vida. Mataron ayer en este país a 44 personas. Trump ha llegado a China para reunirse con Xi Jinping, le cuento más adelante. Oiga, y hay esto también, ahí, nanita. La Secretaría de Salud, a través del Comité Nacional para la Vigilancia Epidemiológica, emitió un aviso dirigido a todas las unidades médicas del país ante el brote de hantavirus por los Andes, detectado en un crucero internacional que navegó por el Océano Atlántico Sur. Hay una... aviso, no es alerta, es un aviso epidemiológico, lo platicamos aquí. Pegaron muy fuertes las lluvias ayer aquí en la Ciudad de México. Escuche usted, este es el momento en que los policías rescatan a un conductor que de plano quedó atrapado su vehículo en un bajo puente en la ciudad. Impresionante la lluvia el día de ayer, las inundaciones, las afectaciones, el tráfico, etcétera. Siete con 25 minutos.
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buena rola. Hoy cumple 76 años el gran Stevie Wonder. La canción I Just Called to Say I Love You. Uy, cuántas canciones y cuántas historias más bien se habrán hecho con esta canción. En fin, pásenla maravillosamente bien. Estamos en Exa, estamos en Globo, estamos en La Mejor, estamos en Digi Mega Cable. ¿Qué? Pues es ahí las nostalgias, hombre, de Stevie Wonder, del gran Stevie Wonder. Regresamos con más aquí a MBS Noticias. Gracias por todos los comentarios. Tenemos WhatsApp abierto absolutamente para todo el mundo. 5640-05-1025. 5640-05-1025. Me voy a una pausa. Regreso con Pedro Tello para platicar de algo que sí preocupa. Standard & Poor's ha bajado la perspectiva de calificación en México de estable a negativa. No es que se esté acabando el país, no es que haya fuga de capital, no es que estemos en crisis, no somos Venezuela, pero sí es un foquito amarillo rojo del cual hay que platicar. No me tardo, estamos en MBS Noticias y se lo digo todos los días con el corazón en la mano, es un privilegio estar. Gracias por la oportunidad de vida. No me tardo.

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1: 7:27 en todas partes. 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
1: 7:32 en todas partes. 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
17: Financieras que se dedican a colocar recursos como fondos de inversión entre las diferentes opciones disponibles en el mercado mundial, decidan si invertir en la deuda de México o en la deuda de alguna empresa del sector privado nacional o en la deuda de cualquier país o de cualquier otra empresa, es una inversión segura o no. Y esta es una señal indispensable que deben seguir los inversionistas, particularmente los que manejan los fondos de pensiones a escala mundial. Si no tienen la certeza de que una calificadora da el visto bueno para una empresa o un gobierno, no pueden invertir los fondos de inversión que están administrando en ese tipo de instrumentos. Dicho lo anterior, Luis Auditorio, ¿por qué es importante lo que Standard & Poor's decidió el día de ayer? Standard & Poor's dijo, el gobierno de México mantiene su calificación como un gobierno confiable para pagar su deuda, pero en los próximos meses, y dependiendo de la información disponible en este momento para nosotros como analistas de las posibilidades y solvencia del gobierno de México, vamos a cambiar nuestra perspectiva, en el caso del gobierno de México, de estable como la teníamos ayer, a una perspectiva negativa. ¿Qué significa tener una perspectiva negativa? Significa que hay un riesgo de que nos reduzcan la calificación en los próximos 12 a 18 meses, es decir, en el próximo año o año y medio. Y esto significa que si al gobierno de México le reducen la calificación, será menos atractivo para los inversionistas adquirir bonos de deuda mexicana, o el gobierno de México tendrá que pagar una tasa de interés más elevada a la actual para poder colocar deuda en los mercados financieros. Ahora, ¿por qué nos reducen la perspectiva de estable a negativa? Lo hacen por tres razones fundamentales. Primero, porque consideran que en México el recorte o la corrección del déficit en las finanzas públicas no está avanzando con la velocidad con la que tendría que avanzar para consolidar al gobierno de México como un gobierno saludable financieramente. Dos, porque los apoyos que México ha destinado a Petróleos Mexicanos son tan cuantiosos que esto limita las posibilidades de recortar el gasto gubernamental y por esa vía equilibrar nuevamente las finanzas públicas. Y tres, porque consideran que la política económica que ha seguido hasta este momento el gobierno de México no es la adecuada para garantizar ingresos suficientes al gobierno y consecuentemente posibilidades de tener en orden sus finanzas y pagar a tiempo sus propias deudas. Esto es lo que significa lo que ha hecho Standard & Poor's para México. Seguimos teniendo la calificación, el grado de inversión, pero nos han puesto una nota, nos han encendido, digamos, la luz amarilla para decirnos cuidado, porque si no corriges rápido, vamos a modificar nuestra calificación.
18: Podría resumirlo de esta manera, obviamente con todos los bemoles, Pedro, pero pues ya no le sigan echando dinero bueno al malo, ¿no? O sea, ahí tienes el tema Pemex, ahí tienes estas ondas con CFE, estos gastos que simplemente no cuadran, no alcanzan.
17: Esa es una buena forma de resumirlo, a la que yo agregaría dos factores adicionales. Uno, cuida el crecimiento de tu deuda, que eso es muy importante. Y tres, que es muy relevante también, cumple con las metas de reducción del déficit en las finanzas públicas que propones y que te aprueba el Poder Legislativo. Con esas tres frases, diría yo, estaríamos dándole sentido al cambio en la perspectiva de Standard & Poor's.
18: Gracias, Pedro. ¿Te seguimos en tu red?
17: Sígueme en X en @PetrilloVillagrán y que sea un espléndido día para todos.
18: 7:36.
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Si lo está viendo a través del YouTube o a través de la tele, qué maravillosas imágenes. Estamos viendo a la banda, a la gente, unos poquito más de 1,000 fans, 1,000 asistentes. Pues para el video de YouTube, vino YouTube, el gran grupo YouTube, la gran banda YouTube, a grabar aquí a nuestro país, en las calles del Centro Histórico. Y ayer empezó a viralizarse. Digo, tampoco es que esto fuera masivo, imagínate, pues si lo hubieran avisado antes iba a ser un relajo. Entonces pues, era como que algo medio secreto, pero pues alguien sacó ahí una foto y de repente, no, pues sí, ahora sí que aquí estamos, ¿no? Ya se sabía, ya estaba. Y bueno, transformó este par de avenidas en el Centro Histórico para grabar La Calle de los Sueños, así se llama su videoclip. Va a estar padre, seguramente lo veremos en algunas semanas o en algunos meses. Es el videoclip de YouTube grabado aquí, en nuestro país, aquí en nuestra ciudad. 7:37, aunque sea una buena, relajémonos 2 segundos, porque después de la pausa nos vamos con la politiquería.

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15: 7:42 en todas partes. 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

0: la presidenta de la República, Claudia Sheinbaum. Ni le han conocido ni le van a conocer ningún acto de incongruencia, incoherencia o falta de respeto a los principios que profesamos.
1: Va la señora Ayuso a México a dar lecciones de historia y acaba dando vergüenza ajena. Un abrazo a ese pueblo hermano mexicano que nos ayudó durante la guerra civil bajo la presidencia de un gran mexicano como fue Lázaro Cárdenas.
2: 7:43. Hoy está aquí con nosotros y le aprecio mucho a Julián Levarón. Porque, bueno, va a dar una plática en unos días, el día de mañana, de hecho, en el marco de una actividad con Canacintra. Pero creo que hay mucho que platicar con Julián Levarón. Sí, en lo que está pasando en Chihuahua, sí, en lo que está pasando en el país, sí, en lo que está pasando en el activismo en este país. Y hace un segundito estábamos platicando fuera de aire. Y Julián, con esta pues sabiduría que a veces lo caracteriza, nos suelta una frase. Que yo quiero que inicies con esa misma frase, querido Julián. Bienvenido a MBS, ¿cómo estás?
3: Encantado de estar aquí contigo, Luis, y saludar al auditorio. Una frase de Alexander Solzhenitsyn, que dice que el deber del hombre honrado es negarse a participar en la mentira. Y creo que tenemos una gran tarea a los mexicanos para reestablecer el respeto a nuestros derechos humanos.
2: El negarse a participar en la mentira es el deber del hombre honrado. ¿Hay algo que te caracteriza en este punto, Julián? Te has tenido que enfrentar a todos. La politiquería la has dejado a un lado. Lo mismo has tenido problemas con gobiernos del PAN, con gobiernos del PRI, con políticos de aquí, de allá. Te han querido jalar para un lado y para otro. Te han querido utilizar como bandera política. Y al final de cuentas, en la esencia misma de los Levarón, en la esencia misma de ti, son víctimas de un sistema que ha permitido una violencia despiadada en este país. ¿Cómo es eso? ¿Cómo es tener que estar enfrentado a todo el mundo?
3: Pues yo no lo veo de esa manera. Tengo 18 hijos y creo que todos tenemos la responsabilidad de proteger a nuestra familia. Yo creo que la libertad es un don divino que es dado por Dios a todos los humanos, pero todos tenemos la obligación de hacernos respetar. Y creo que los gobiernos, al menos esa es la filosofía de todo el mundo occidental, de que los gobiernos reclaman su poder justamente del consentimiento de la población. Y creo que cada vez está más reducido ese consentimiento en nuestro país. Y el acuerdo, si es que alguna vez hubo un acuerdo, está totalmente roto. Y podría darte unos datos que son demoledores.
2: A ver.
3: Pues primero, decir que menos del 5% de la población está afiliado a un partido político, para empezar. Y los partidos políticos es de donde surgen todos nuestros líderes. Ellos hablan de una democracia, y quienes más hablan de la democracia en nuestro país y de la igualdad son los que menos practican y creen en la igualdad y los que menos practican la democracia. Porque de ese 5% surgen todos los liderazgos de las instituciones que tienen el reclamo sobre nuestras vidas de casi todos los recursos en el país. Y nos han reducido a ser meros espectadores. Estas instituciones que originalmente se conciben como instituciones para defender y proteger la vida, la propiedad y la libertad de la gente, y que han sido concebidos como un medio para ese fin, ahora quienes están en estas instituciones conciben a 140 millones de mexicanos como el medio a los fines de ellos. Y nos han dejado en la indefensión, al menos en Chihuahua, de el 98% de impunidad para el homicidio. ¿Qué estamos haciendo?
2: En 2019 pasó algo que marcó tu vida, que marcó la vida de los Levarón, que marcó la vida de los Langford, la famosa masacre en Bavispe. ¿Han pasado ya, qué, 6, 7 años de aquello? ¿7 años? Y hay algunos detenidos, corrígeme, si tengo entendido, son 37, una cosa por el estilo. Ninguna condena.
3: Ni una.
2: Y nada claro con respecto a qué fue lo que pasó, quiénes fueron los autores intelectuales realmente, cuál era el objetivo de generar esa masacre. Y que, permíteme decirlo, Julián, es una desgracia y es dolorosísimo lo que les pasó a ustedes. Pero no es la única. Sí. Es una de tantas masacres que se repiten prácticamente cada semana.
3: Sí, de hecho, es brutal lo que los mexicanos vivimos y toleramos y aceptamos. Uh-huh. Es la indefensión total. Nuestras instituciones de seguridad funcionan más para garantizar la inseguridad. Uh-huh. Y hay menos confianza en la policía, en muchas partes de México, que a los mismos delincuentes. Y te voy a decir algo demoledor. Todo el poder judicial tiene el monopolio en ese servicio. Y la indefensión que representa la impunidad de casi el 100% es permitirle a esa institución negarnos el acceso a la justicia. Para eso está funcionando ese monopolio.
2: Si tú matas, no pasa nada. Si tú secuestras, no
3: pasa
2: nada.
3: A lo mejor te meten a la cárcel, pero la cárcel está llena. 90% de los presos no reciben una sentencia. Y la población está en la incertidumbre total sobre dónde está la verdad. Uh-huh. Se nos exige a todos que la única voz que podamos tener es ir a solapar al siguiente líder que nos ponen estas organizaciones que no partidos. Solamente nos han negado el derecho de decidir el proyecto de vida propio y el de nuestras familias, sino que son tan cínicos y tan sinvergüenza que se han arrogado la autoridad de decidir ellos cuál va a ser nuestro destino y cuál va a ser nuestro proyecto de vida. Deciden casi sobre toda la medicina, deciden casi toda la educación, y esto nos condena a una indefensión de lo que nos pertenece. Y la única forma, perdóname, la única forma de cambiar eso es con la fuerza de 140 millones de personas.
2: Déjame ir ahí a un punto delicado. ¿Qué tanto estas 140 millones de personas realmente querrán cambiar? Y es horrible lo que te voy a plantear aquí, pero hablemos como hablan ustedes allá en el norte, hablemos como lo hablan los de Barón, hablemos de verdad con total apertura. Muchos están muy contentos con lo que reciben, muchos están muy contentos siendo más súbditos que ciudadanos. Ser ciudadano representa responsabilidad de lo que dices, representa tener que enfrentarte, representa incomodidad, representa muchas cosas. En un país que a veces me cuesta trabajo aceptarlo, querido Julián, pero la neta sí se ve. Parece un país, y me atrevo a decir a veces que es todo un mundo, que es más cómodo cerrando los ojos, viviendo en burbujas, tratando de olvidarse de esto, diciendo yo no escucho noticias, no hombre, me estresa, no quiero saber nada de esto. ¿Qué tanto de esos 140 millones de mexicanos de los que hablas realmente estarían dispuestos a seguir algo como lo que pones hoy en la mesa? Hacerse responsables, a exigir, a ser más incómodos para un gobierno.
3: Pues mira, en mi experiencia, la apatía es el miedo de tener miedo. Es entumecerte para evadir la realidad, porque es la única forma de coexistir con lo que, con lo que tienes encima. Digo, de alguna manera, todo el pueblo alemán es recordado en la Segunda Guerra Mundial como un pueblo de
2: apático,
3: de asesinos y de terroristas. Y las cosas no empezaron así. Y creo que si superamos el miedo, nomás en poquito, creo que los mexicanos se le van a echar encima a los criminales. Porque el crimen para tener prosperidad... Y la corrupción lo que necesita es la secrecía o la disimulación. Y muchos medios digitales y lo demás le permiten a los criminales gozar de estar en el público a la luz del día y que nadie los cuestione. Creo que el pueblo que reclama su derecho a expresarse libremente, uh-huh, es el pueblo que termina reclamando toda su libertad. Y el pueblo, uh-huh, que cede a que le quiten el derecho de exponer a quienes actúan mal entre la sociedad, termina cediendo y que quitándole toda su libertad.
2: Dime algo, Julián, tú tienes un contacto importante con los Estados Unidos, si no me equivoco, eres ciudadano estadounidense y ciudadano, uh-huh, mexicano, ¿no? Uh-huh. Tienes doble nacionalidad. Hoy vemos a tu otra patria muy preocupada por lo que está pasando en, uh-huh, México, porque todo este desastre, todo este desorden, pues ya le cruzó la frontera, ya también es una afectación, desde el tráfico de fentanilo hasta lo que señalan algunos otros políticos en el Departamento de Estado, la injerencia política que pudo haber habido en elecciones estadounidenses, o peor aún, el dinero del narco mexicano en ciertas elecciones estadounidenses. Hoy quiero preguntarte, como un hombre de dos nacionalidades, ¿qué opinión te merece lo que está pasando en Estados Unidos? Ayer en el Capitolio veíamos a Pete Hegseth, veíamos a Patel, veíamos a Terrence Cole, a todos los importantes cabezas de seguridad hablando de México y hablando de cooperación, pero al mismo tiempo de que, ay, es que hay mucha corrupción, es que como que no se dejan. ¿Qué ves tú?
3: Pues mira, te voy a decir, Estados Unidos es nuestro país vecino, es el socio comercial más importante, uh-huh, y nuestro tratado de comercio es el más grande y el más importante en la historia de la humanidad. Y te voy a decir, dar un dato demoledor. Uno de cada cuatro mexicanos ya están en Estados Unidos. Nosotros ya somos un país binacional, uh-huh, porque ya hay 40 millones de personas que se identifican como mexicanos, uh-huh, y que son mexicanos.
2: Sí, claro.
3: Y yo creo que cuando estás en una indefensión total, donde no hay acceso a la justicia, donde no hay respeto a la seguridad, nomás mira lo que está pasando en Guerrero.
2: Sí.
3: El no tener la humildad de pedir ayuda y de aceptar ayuda, uh-huh, y exigir, teniendo el monopolio en esas instituciones, que la gente sea solidario con quienes operan, uh-huh, esas instituciones por encima del derecho a su vida, a su libertad y a su propiedad. Yo creo que la línea termina siendo muy borrosa entre lo soberano y lo no soberano, porque los pueblos, uh-huh, que pierden su casa, que pierden su libertad, uh-huh, no puedes hablar de soberanía en ese sentido. Eso es terrorismo.
2: Claro.
3: Y en Chihuahua, en muchísimas comunidades, eso es lo que se vive. Y creo que los dos lados, los que están a favor de la intervención, uh-huh, y los que están en contra de la intervención, no están hablando de la causa del problema.
2: Claro.
3: Porque la causa del problema somos 140 millones de mexicanos que no hemos reclamado nuestra libertad y no hemos puesto contra las cuerdas a quienes operan instituciones que no están realmente a nuestro servicio.
2: Aquí hay un punto muy interesante que mencionas. El central, el problema de los muertos, el problema de las masacres, el problema de narcotraficantes, de terroristas, al final de cuentas, dominando poblados enteros, pones el ejemplo de Chilapa, creo que es muy bueno porque es muy vigente, pues se pierde entre la discusión de intervención o no intervención. ¿Es intervención al final?
3: Pues yo creo que en el momento que un partido político o una comunidad permite que el crimen organizado, uh-huh, se adueñe de su destino, como lo ha hecho en todos los estados, en muchas comunidades de nuestro país, pues ellos ya no tienen autoridad moral para hablar de soberanía. Desde, uh-huh, hace quién sabe cuántos décadas, años, han abandonado la soberanía de hacer respetar a la gente. Y en el momento que aceptamos que nos confundan a los mexicanos, uh-huh, como el fin de la existencia y la necesidad de un gobierno, y permitimos que ellos nos traten como si fuéramos los medios para sus fines,
2: claro,
3: pues estamos perdidos.
2: Dime algo, Julián. Tú has hablado y has sido muy polémico por lo que representa en México. Tienes, insisto, estas dos nacionalidades, tienes esta comunicación directa con Estados Unidos, con México, y allá es muy común hablar del derecho de armas. Mm. En México, pues esto es un tabú, como lo es en muchas otras partes. Sí. Por cierto, el derecho a deportar armas también ha llegado a extremos en los Estados Unidos, al grado que tienen un grave problema en torno a esa violencia, y en donde hay más armas que ciudadanos, por cierto.
3: Dos por cada uno.
2: Dos armas por cada ciudadano. O sea, hablamos de 600 millones de armas, sí, ¿no? Aproximadamente.
3: Sí, mira, lo que ha hecho que Estados Unidos sea la potencia del mundo económico, uh-huh, no es su constitución, no es el derecho a portar armas, es el hecho de que Estados Unidos es un lugar que no permite la concentración de poder al punto en, uh-huh, que lo vivimos y lo, uh-huh, tenemos en todos los países de Latinoamérica. Y por ende, pues la gente emigra a Estados Unidos a encontrar las uh-huh, oportunidades. Porque aquí permitimos que se concentre tanto el poder, uh-huh, que deciden sobre todos los minerales, todo el petróleo, toda la educación, casi todo el sector de salud. Uh-huh. Y estamos nosotros como observadores y no tenemos realmente injerencia y decisión, uh-huh, sobre esto. Y esto es algo que tenemos que cambiar, porque la civilización se construye sobre el principio del respeto al albedrío de cada persona, de poder negociar, mejorar su condición. Uh-huh. Y nosotros hemos permitido que nuestra esfera de negociar sea cada vez más reducido y que nos sobornen con el fruto del esfuerzo ajeno, uh-huh, el voto y el acceso al poder. Uh-huh. De hecho, en nuestro país, el, sí, acceso al poder para muchísimas personas es vista, si no entro a la política, es el crimen organizado, porque ya los medios económicos de negociar, mejorar tu condición, uh-huh, con esto encima, se nos vuelve cada vez más imposible.
2: El hecho de que Estados Unidos, y esta es una visión muy interesante, desde tu perspectiva dices, es la potencia que es por muchas cosas. Habrá quien le apueste al tema de guerras, etcétera, pero señalas, no se puede concentrar el poder. Por lo regular, la sociedad no lo concentra absolutamente todo, aunque a veces parezca que sí, aunque a veces tengas a un Donald Trump que pueda decir lo que quieras, mm, aunque a veces, bueno, haya decisiones unilaterales que han venido dándose a lo largo de la historia estadounidense, a final de cuentas siempre hay oposiciones, a final de cuentas siempre hay movimientos, al final de cuentas siempre hay medios más libres que otros, al final de cuentas es la lucha permanente en el American Way of Life de no concentrar el poder. Y eso es bien interesante porque aquí lo tenemos concentradísimo, Julián.
3: Te pongo dos ejemplos, o sea, que para mí son demoledores. Ajá. Uno es el ejemplo de Genaro García Luna.
2: Claro.
3: Un hombre que jamás sería juzgado en nuestro país. Uh-huh. Allá es un ama de casa, un abogado, uh-huh, un carnicero, una periodista.
2: Un condecorado de la CIA y de la, sí, del ejército, ¿no? Sí. Que era García Luna.
3: Exacto. Esta persona se sienta en un tribunal en Brooklyn, uh-huh, porque el pueblo de Estados Unidos le negó el monopolio en la justicia al gobierno. Uh-huh. Allá la gente participa decidiendo si una persona es culpable o es inocente. Escucharon, uh-huh, las pruebas que había en contra y dijeron, este es, uh-huh, este es culpable. Lo hicieron lo mismo con el Chapo Guzmán.
2: Es un gran jurado ciudadano.
3: Sí, bueno, y el punto es de que la ciudadanía participa en la definición de lo que es justo en, uh-huh, Estados Unidos. En nuestro país, yo he andado por todo el país y nunca he visto que alguien diga, a mí sí me hicieron justicia en mis instituciones. Uh-huh. Y yo creo que es un error fatal que 140, uh-huh, millones de personas sigamos permitiendo el monopolio en algo tan esencial para la civilización, que es el acceso a un tribunal que nos escuche y que decida de manera que refleje realmente, uh-huh, las convicciones de la población sobre lo que es correcto y lo que es justo. Y no solo eso, la segunda enmienda de la Constitución le niega al gobierno, uh-huh, el monopolio en la seguridad. Y por ende, pues, le piensan antes de meterse con la libertad de manera tan frontal y directa. Uh-huh. Y lo mismo en Suiza, o sea, son países que no permiten la concentración de poder, uh-huh, para que no les puedan arrebatar su individualidad. Porque te recuerdo, no es un gobierno el que decide, no, uh-huh, es una institución el que decide. El que decide y actúa siempre es un individuo. Y si nosotros no exigimos esa igualdad,
2: claro,
3: con los demás, pues terminamos siendo una sociedad de amos y súbditos.
2: Quiero cerrar, Julián, preguntándote en esta mañana sobre esta aspiración que has estado marcando. Quieres ser gobernador de Chihuahua, vas por una vía independiente. No sé si se, es más, me atrevo a decir, ¿lo permite? ¿Puedes ser biciudadano?
3: Yo nací en Chihuahua.
2: ¿Qué? Pero tienes nacionalidad allá.
3: Sí. Sí, pues yo nací en Chihuahua y pues realmente me considero mexicano.
2: Ajá.
3: Yo pudiendo salir del país, no lo he hecho porque yo amo a México y tengo sangre indígena, de hecho. Y déjame te digo, para mí, los mexicanos somos la gente más noble y más increíble sobre la faz de la tierra. Y te pongo un ejemplo matón. En Ciudad Juárez hay una línea fronteriza entre Estados Unidos y México. Pues resulta que El Paso, Texas, está conformado casi de puros mexicanos. Sí,
2: difícil que alguien hable inglés ahí, de hecho.
3: Sí, El Paso, Texas, es de las ciudades donde mejor se vive en Estados Unidos y de las más seguras. Y es nuestra gente la que ha logrado eso. Y déjame te digo, si nos quitamos el crimen de encima, nuestro país es el mejor lugar sobre la faz de la tierra, sin ninguna duda.
2: Hoy hay un asunto político importante en Chihuahua. De hecho, es el centro, el reflector del debate político-politiquero. Que si la gobernadora es una traidora a la patria por haber permitido que la CIA estuviera acá, o que si se está permitiendo el narco abiertamente y terminan defendiendo a criminales. ¿Cuál es la postura de Julián Levarón frente a todo esto?
3: Nosotros tenemos que enfocarnos en la defensa de la vida, la propiedad y la libertad de los chihuahuenses y de los mexicanos. Y muchas veces estos discursos nomás nos funcionan como una matraca para distraernos de la realidad que estamos viviendo. Y le funcionan a todas estas instituciones.
2: Vamos a seguir de cerca todo esto, Julián. ¿Es un hecho que sí vas a ser candidato? ¿Que sí lo vas a buscar como ciudadano?
3: Tenemos toda la intención y déjame te digo, yo trocé mi credencial de elector en un programa de televisión y dije, participar en esto es un fraude. Participas desde el anonimato, nadie te rinde cuentas y no asumes ninguna responsabilidad por el desastre de tus agentes.
2: Sí, claro.
3: Pero te voy a decir, por más que no creas en la violencia, ni en el fraude, ni en lo demás, cuando la seguridad de tu comunidad, de tu estado, de tu país, está de por medio, y tú no te quieres ensuciar las manos, en algún momento dejas de ser mexicano, dejas de ser hombre, dejas de ser padre. Y creo que Chihuahua es de los países, de los estados más inseguros, y más inseguros para los niños. Cuando yo vi que agredieron por error a unos niños, tomé la decisión, ¿sabes qué? Tenemos que hacer algo. Y vamos a participar con las herramientas que hay. Y por más que no creamos en la violencia, el que no es capaz de ser un monstruo para defender a su gente, pues realmente pierde toda su libertad y pierde toda su dignidad.
2: Gracias, Julián, por estar hoy con nosotros. Es Julián Levarón. Tengo muchos comentarios. 5640-05-1025. Está abierto absolutamente para todo nuestro auditorio. Julián, gracias.
3: Dios les bendiga a todos.
2: Te escuchamos. Va a estar en Canacintra, ¿no? El día de mañana.
3: Sí, a las 6:30 en
2: la tarde.
3: Sí, en el auditorio.
2: Ok.
3: Y vamos a hablar sobre estos temas, sobre la necesidad de la participación ciudadana. Porque, pues, realmente de ahí tiene que surgir la fuerza para los cambios.
2: Seguramente va a dar mucho comentario tu plática. Gracias. Es Julián Levarón. 8:06. No me tardo. Estamos en MBS.
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1: Ya tenemos más información vial. Norte, rezagado el tránsito sobre Avenida Central, desde Avenida Primero de Mayo hasta el eje metropolitano Siervo de la Nación. En este tramo demorarás aproximadamente 7 minutos. Sur, tránsito fluido en ambos sentidos de Avenida Estadio Azteca, entre Avenida del Imán y Calzada de Tlalpan. Centro, incrementa el aforo vehicular sobre Paseo de la Reforma, desde Periférico hasta Calzada Chivatito. En este tramo demorarás aproximadamente 6 minutos. Si buscas una alternativa, puedes tomar Avenida Campos Elíseos. En breve más información vial. 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
1: 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Primeras planas. El Universal.
2: Tercera llamada. Ahora, Pentágono y DEA amenazan. La acusación contra el gobernador con licencia de Sinaloa, Rubén Rocha Moya, es solo el principio de lo que está por venir, advirtió el director de la Agencia Antidrogas de Estados Unidos, Terry Cole, quien se sumó así a las presiones a México en el tema del tráfico de drogas. No fue el único. El secretario de Guerra, Pete Hegseth, advirtió que Washington espera que el gobierno mexicano dé un paso adelante para que nosotros no tengamos que hacerlo. Sobre Rocha, el secretario de Seguridad de México, Omar García Harfuch, dijo que no se detectó ningún indicio de actividades ilícitas y que nunca se impidió un operativo.
1: Milenio.
2: Rocha a escrutinio de la FGR por asesinato de Cuen y elecciones. Revisa si, como dice Washington, hubo dinero sucio en su campaña y si estuvo en el episodio donde murió el exrector y secuestraron a El Mayo Zambada.
1: Reforma.
2: Va FGR tras red de 31 guachibuques. Acusan al señor de los buques de delincuencia organizada. Implican a accionistas, transportistas, agentes aduanales y hasta un ex juez.
1: El financiero.
2: Preocupa la inflación en Estados Unidos. Tiene la mayor alza en 3 años. El principal foco de presión en los precios es la gasolina. Registra un incremento de 28.4% anual en abril.
1: El economista.
2: México debe ir más a fondo en la consolidación fiscal, dice Standard & Poor's. La agencia mantiene el nivel de la nota soberana, pero modificó la perspectiva a negativa. Ve riesgos en crecimiento y comercio con Estados Unidos.

todos los comentarios con la nota, digo, con la entrevista, perdón, de Julián Levarón. Ahorita los comparto. Hay de todo, ¿eh? Desde que me dicen que soy, ya sabe, vendido, infeliz, y el único que quiero es que a México le vaya mal. Muchas acusaciones también hacia Levarón. Y también muchos mensajes de apoyo. Ahorita me voy con ellos. Están re buenos. 5640-05-1025. Una vez más, 5640-05-1025. Una vez más, 5640-05-1025. ¿Cuál es la intención de platicar con Levarón? Pues, ¿qué se está viendo? ¿Qué ve una persona que ha sido activista durante un muy buen tiempo, que ha sufrido en carne propia la violencia más sádica, más sanguinaria contra una familia, ¿no? Creo que era un testimonio que valía la pena, pero bueno, gracias por todos los mensajitos. Ahorita nos vamos y comentamos y por supuesto que entramos al tema. 8:14, vámonos. Estaba viendo el mapa del MV Hondius o MV Hondius. Este crucero era un crucero pequeñillo, porque no es como esos cruceros de miles y miles de personas, un crucero que traía 150 pasajeros más o menos, y que sale de la Patagonia hacia las costas españolas, a final de cuentas. De entrada el crucero se antoja, ¿eh? O sea, debe ser bien interesante porque neta cruzas el océano y luego para en algunas islas que están perdidas en medio del océano, y de hecho ahí se bajaron algunos de los pasajeros. Ya llegó el crucero, al final de cuentas, los pasajeros que se infectaron de hantavirus, pues están bajo supervisión, hay alertas, hay mucho miedo. Y ayer, aquí en nuestro país, el sistema de salud, pues publica un aviso por el tema de hantavirus. Ya nos lo explicó el doctor Francisco Moreno hace unos días, pero quisimos darte lata de nueva cuenta, doctor, pues porque

0: Te imaginarás el terror que tiene medio mundo y la desinformación que hay también al respecto del tema. El mismo Tedros Adhanom, en un mensaje, por cierto, muy largo en su cuenta de Twitter, pero muy humano, pues hablaba de lo que representa el hantavirus y de cómo pues estaba todo bajo control, que había que tener cuidados, pero que no era para nada el COVID-19. Ahora, con esto que ha surgido aquí en nuestro país, te preguntaría, doctor, ¿algo de qué preocuparnos? ¿Cómo viste este aviso de la Secretaría de Salud? Qué gusto saludarte, Paco Moreno. Gracias, buenos días.
1: Buenos días, Luis, un gusto estar contigo y con toda tu audiencia. Pues mira, yo creo que lo que están haciendo es adelantarse a los eventos que pudiera haber. O sea, a ver, en salud tú tienes que pensar el cuál es el peor escenario, ¿no? El peor escenario en México ahorita sería que hubiera un caso, ¿no? Ni siquiera pensar en que hubiera una epidemia, sino que se apareciera un caso, tener todo instrumentado para poder detectarlo, para poderlo aislar. Entonces, lo que tienes que hacer en salud siempre es pensar ¿cuál es el peor escenario? Y es una enfermedad, como comentamos la vez pasada, que tiene dos características que lo hacen peligrosa. Uno, que tiene una alta tasa de mortalidad, es decir, prácticamente 30%. Y, por segundo lugar, tiene un periodo de incubación muy largo. Es decir, el periodo de incubación promedio es entre 18 y 45 días. Entonces, el seguimiento a los posibles contactos, pues tiene que ser por un tiempo muy largo. Y además, pues si llegara a ver alguno de esos que se contagia, tienes que seguir a esos contactos de esa persona también por un tiempo muy largo. Entonces, lo que está haciendo tanto la Organización Mundial de la Salud, la mayor parte de los países, incluyendo México, es, bueno, vamos a prepararnos por si hubiera casos. La realidad es que seguimos estando en una situación muy controlada. Recordarle a tu audiencia que anualmente hay 50, 80 casos de hantavirus en el mundo. O sea, este es un virus que ya ha estado pues presente desde mucho tiempo antes. Se calcula que durante la guerra de Corea hubo 3,000 personas que fallecieron por hantavirus de soldados, porque pues el virus, incluso donde le lleva el nombre de hantavirus, porque se localizó al lado del río Han, que está en Corea del Sur. Y lo que comentabas al principio es muy cierto. El crucero lo que tuvo fue muchas escalas. Y en la isla de Santa Elena se bajó gente cuando todavía no había la certeza de que hubiera un brote por hantavirus. Se pensó que el primer fallecido había sido por muertes naturales, y ya que se enfermó la viuda, pues fue cuando empezaron a tener pues cierta preocupación y lograron identificar el virus en Sudáfrica. Entonces, aquí la situación es, estamos tomando medidas de precaución por si algo hubiera, no estamos en una situación de riesgo.
0: Dime algo, doctor, además del hantavirus, o sea, porque ahorita es lo que está de moda, pero además del hantavirus hay un tema que a mí me llama la atención por el hantavirus, pero por otras cosas. Uno no quiere hacerse hipocondriaco, de verdad, pero a veces parecemos la jirafa de Madagascar ahora que hablamos tanto de África, ¿no? Es que tenemos el mundial. O sea, llegan que 5, 6, dicen que a lo mejor hasta 10 millones de personas, entre algunos que van, que no, que aquello, las concentraciones que va a haber en los estadios, pero en las calles, pero vienen de todas las nacionalidades. ¿Algo de qué preocuparse frente al mundial?
1: Pues yo creo que por eso se están tomando las medidas de extra precaución. O sea, sí, pues la dispersión de los virus es a través del movimiento, es decir, a través de la comunicación que existe en este momento, para que mucha gente pueda estar de un lado a otro y que si hubiera algo, pues lo llevara. Es decir, todos los movimientos producen que haya dispersión de virus, y pues no solamente hantavirus, sino de pues algunos otros virus. Hablábamos también del sarampión, ¿no? En algún momento. Sí, o sea, realmente es una situación que junto con todo lo bonito y todo lo bueno de que haya muchos visitantes, pues también pueden traer algún tipo de infección, ¿no? Sabemos que de esa forma fue como llegó la viruela a México, ¿no? Ahora que se ha hablado tanto de Hernán Cortés y todo eso que ya hemos visto, pues también nos trajeron la viruela y también nos trajeron la vacuna, porque también no se dice, nada más se dice lo malo. Pero la realidad es que, pues sí, el movimiento, efectivamente, como tú dices, puede mover y llevar y trasladar infecciones de un lado a otro.
0: ¿algún foco rojo? Me dices el sarampión, ¿no? Que bueno, pues ya más o menos empieza la vacunación. Igual reconocer, el gobierno creo que pues intentó hacer la campaña de vacunación masiva, una, lo que pasa es que teníamos un rato sin vacunar, pero pues una de las más grandes, me imagino, en los últimos años, esta que se dio de sarampión hace poquito, donde medio mundo nos vacunamos y lo insistían. Pero ¿alguna cosa que vieras un poquito como de foco rojo o de advertencia?
1: Pues mira, no, yo te diría okay. Que no. A ver, lo que nada más nos preocupa a todos es la influenza aviar, nos preocupa que hubiera otro coronavirus, y realmente no se ve eso ahorita como una preocupación real. Además, yo te comentaría, dices de la vacuna del sarampión, la semana que entra va a ser la Semana Nacional de Vacunación, eso que había antes muy seguido y que después se perdió en el sexenio anterior. Creo que muy a tiempo, porque efectivamente pues va a ser 15 días antes de que lleguen muchos viajeros. Recordar que pues la gente grande puede tener también toserina, difteria y estas infecciones. Entonces, creo que son medidas muy adecuadas por parte de la actual administración en salud, y yo les diría, no, vamos a estar tranquilos. Evidentemente, pues los turistas pueden ser susceptibles a gastroenteritis por el tipo de alimentación, sí, bueno, porque pues las defensas son diferentes, la población. Esa es otra cosa que pasa. Dices, vienen bacterias, vienen virus que traen los extranjeros. Sí, y bueno, y los extranjeros se van a exponer aquí a un tipo de flora que no están habituados. Ah, bueno. Y aquí los mexicanos tenemos ya anticuerpos, defensas y todo eso. Y por eso luego oímos de la venganza de Moctezuma. Pues la venganza de Moctezuma es que te contagias de algún tipo de bacteria que no están en la flora de ellos y que por lo tanto no tienen manera de protegerse. Es esta situación de convivencia humana, claro, que pues lleva virus y bacterias y parásitos y hongos de un lado a otro,
0: ¿no? Que es lo normal, además, ¿no? Ahora sí que la venganza de Moctezuma viene en tacos al pastor o de suadero. Exacto, o sea, pues a ver, échatelos, también va a estar medio complicado. Háblame un poco más de la semana de vacunación, doctor, nada más para tenerlo en el radar y bueno, pues convocar a la gente que quiera acudir a vacunarse. Todo es, entiendo, en centros de salud, tendrá que ser así, y esperemos que, bueno, ya que hemos pasado por muchas cosas, buenas, malas, debate político y politiquero, lo dejamos por otro lado, pero hoy entiendo que sí tendrá que haber vacunas disponibles y que están haciendo un esfuerzo para ello, ¿no?
1: Claro, y mira, lo que pasa es que sarampión, al ser la enfermedad infecciosa más contagiosa que hay, es la que primero sale cuando la población no está bien vacunada.
0: Sí.
1: Es decir, es el más peligroso cuando hay disminución de personas vacunadas. Pero ¿qué también te dice eso? Oye, pues entonces hay un grupo de edad que está pues bajo en vacunas de las demás, ¿no? De rubiola, parotiditis, toserina, tétanos, difteria, polio. Entonces, creo que es muy buena medida por parte de la Secretaría de Salud que ahorita diga, bueno, ahorita que ya entendieron que el sarampión era importante vacunarse, pues hay que ponerse la triple bacteriana, hay que ponerse la vacuna del polio. Entonces, para que esos niños que de alguna manera crecieron sin haber sido bien vacunados, pues logres mejorar tus niveles de vacunación. Mientras más vacunada está la población, menos posibilidad de que haya un brote, porque pues no hay quienes vayan a enfermar y por lo tanto no hay quienes vayan a contagiar. Creo que eso es muy bueno. Entiendo que es la semana que viene y ojalá y le den más difusión. Yo lo he oído en el radio, pero que la gente esté pues también con esta idea de que pues vamos a recibir el mundial, qué bueno que vamos a estar bien vacunados, ¿no?
0: Te aprecio mucho, Paco Moreno, Francisco Moreno, doctor, gracias por regalarnos estos minutos aquí en MBC Noticias, y pues estamos ahí muy, muy pendientes. Un abrazo.
1: Un abrazo y mucha salud a todos.
0: Gracias. Es el doctor Francisco Moreno del Centro Médico ABC. Fíjese que nos dimos, bueno, lo hicimos rápidamente aquí con una inteligencia artificial, lo puede usted consultar en medio mundo, ¿no? Por todos lados, no es que ahorita lo hicimos rápido. Esta es la ruta, si me sigue a través de MBC TV, vamos a ver la ruta que siguió el crucero MV Ondius o MV Ondius. Está bien interesante, o sea, va desde la Patagonia y luego estos puntitos que usted ve que están en medio del océano son islas, son unas islitas que están ahí en el océano, muy bonitas, y que bueno, pues ahí se bajó gente que después terminó por estar contagiada, ¿no? Está interesante, o sea, el tema y el mismo crucero, cómo se hizo, y bueno, pues por eso la alerta mundial, pues por la cantidad de escalas que tuvo que pasar el crucero. En fin, está el aviso, no hay que alarmarse, tranquilo, no pasa nada. Viene el mundial, va a venir mucha gente, pues lo normal puede llegar a suceder, sí, no hay nada de qué alarmarse. Me ponen aquí el ejemplo en el WhatsApp, tienen toda la razón. Es como cuando alguien va a la India y se quiere bañar en el río Ganges o Ganges, ¿no? Guácala. O sea, digo con todo respeto para la gente de la India, pero pues sí, guácala. Pero ahí van y se bañan. O sea, a ver, bañate. Si tú eres de allá, no tienes bronca. A lo mejor la roncha ya te acostumbras, pero si no, pues así te va a ir. Sí, o sea, es parte de este asunto que preocupa, sí, que ya vivimos COVID, que fue traumático, sí, pero de momento todo está bajo control. Todo está bien, amo a calmarnos. 8:26.

Ahora sí que esta rola nos cayó como anillo al dedo. Hoy cumple Jesús Ortiz Paz de Fuerza Régida. Cumple 29 años de edad. La rola se llama Bebé Dame. Sí vio todo el escándalo de Puebla, ¿no? Mire, uno no se mete con la vida privada de los políticos, es muy su bronca. Pero qué cosa con este señor Edgar Chumacero. Edgar Chumacero es el coordinador de bienestar, de las delegaciones de bienestar en Puebla. O sea, más fácil, Edgar Chumacero es el que reparte los programas sociales en Puebla. Y el que tiene mano de los puestos políticos, pues que se van a disputar para el 2027. Bueno, don Edgar Chumacero tenía una pareja que se llama Suri Sosa. Suri es una modelo cubana que subió a redes sociales un video donde está Edgar Chumacero y Natalia Suárez del Real, que a lo mejor usted se acuerda de ella porque era la que decía, yo soy la güera de Morena. Y se están dando tremendo beso en un concierto de Carin León, ahí en Puebla. Fue la misma pareja o expareja, entiendo hoy, de Edgar Chumacero, pues quien los puso en evidencia, ¿no? Y que dijo, miren, ahí está, yo le había advertido a esta señora que no se metiera con mi marido, pero ya se metió y te va a ver la cara como me la está viendo a mí. Bueno, total que traían un drama. Y todo acabó con Edgar Chumacero, el delegado del bienestar, allá en Puebla, haciendo un comunicado en sus redes sociales, diciendo que pedía respeto a su privacidad. Ahora sí que, carnal, o sea, fue tu expareja la que subió todo ese rollo, ¿no? O tu pareja, porque ella decía en ese momento que seguía siendo tu pareja y que le habías puesto el cuerno, pero Edgar Chumacero dice que no, que ya habían acabado esa relación y que ya estaba en esta nueva relación con Natalia Suárez del Real. Ya ve cómo son chismosos los periodistas de investigación, el caso de García Orozco, a quien le mando un gran abrazo, y sacó algo que a mí se me dio mucha risa, y perdón, se lo tengo que compartir. Resulta ser que tanto Natalia Suárez del Real como Suri Sosa, y esto sí es un asunto público, ¿eh?, más allá de las infidelidades o no, tanto Natalia Suárez del Real como Suri Sosa usan el mismo collar de Tiffany, que es el Tiffany Heart, corazón Tiffany, que cuesta 77,000 pesos. Yo no sé, no me atrevo a decir si Edgar Chumacero le regaló el mismo collar a las dos. Pero pues de que tienen buenos gustos, pues tienen buenos gustos, ¿no? Y de que hay con queso las quesadillas, pues cómo no. ¿Cuánto cuesta el collar que trae usted ahorita? ¿Trae un collar? Mire, yo traigo una cadenita casi siempre, una cosa muy personal. Cuesta como 400 pesos más o menos la cadenita. Y él dije, póngale otros 500 pesos. O sea, no llega ni a 1,000 pesos la mentada cadenita que traigo siempre. ¿Cuánto cuesta la de usted? Si trae una, ¿no? ¿Qué va a traer una de 77,000 varos? ¿Siendo de Morena? No, pues les va re bien. Chale. Ahí le dejo en mis redes sociales, ahí si quiere ver el chisme. Ahí está lo que sacó García Orozco. Y todo el relajo, ahora sí que bueno, pues ya pidió don Edgar Chumacero, coordinador de bienestar, respecto a su vida privada. O sea, sí, pero no fueron periodistas, ni fue el PAN, ni fue Calderón quien sacó todo el chisme, fue su expareja. Bueno, en ese momento ella decía que seguía siendo su pareja, aunque después Chumacero dijo que ya era su expareja. ¿Qué cosa con las telenovelas del bienestar? La rola Bebé Dame de Fuerza Régida, no me tardo.

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1: Esta es la información vial. Norte, tránsito lento sobre Avenida Ángel Albino Corzo, desde Eduardo Molina hasta Avenida Ferrocarril Hidalgo. En este tramo demorarás aproximadamente 9 minutos. La alternativa es Oriente 95 o Avenida Henry Ford. Sur, tránsito rezagado sobre Avenida Municipio Libre, desde calle Odessa hasta el cruce con Avenida Doctor José María Vértiz. Puede circular mejor por calle Miguel Laurent. Centro, hay carga vehicular sobre Avenida Patriotismo, desde calle 9 hasta calle Alfonso Reyes. Permanecerás en este tramo aproximadamente 8 minutos. En breve, más información vial. 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
3: 8:32 en todas partes. 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
3: 8:37 en todas partes. 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

0: sus voceras, pues dice que la información es rotundamente falsa, aunque cuando hemos visto a la CIA aceptar que está haciendo algo, es la CIA. Esto dice la presidenta.
1: En términos de opinión y de visión como presidenta, es que una falta a la ley de seguridad nacional y a la Constitución. ¿Quién va a determinar quién tuvo esa falta? La Fiscalía General de la República. La Fiscalía del Estado de Chihuahua está haciendo su propia investigación, pero la Fiscalía General de la República está llevando a cabo una investigación profunda, en donde está entrevistando a muchas personas de la Fiscalía y de otras áreas del gobierno de Chihuahua. Y ya tendrá que informar en su momento la Fiscalía cuáles son, pues, los avances de su investigación.
0: Perdóneme, yo todavía no he hablado a la presidenta de lo de la CIA y el Pallín. Todavía no he hablado, ¿no? Apenas está hablando de lo de la CIA Chihuahua. No sé si va a hablar de la CIA y el Pallín. Yo creo que sí, no tarda en dar una declaración. Esto que acaba de decir es, bueno, pues lo de Maru Campos, que ya sabe, para Morena es traidora a la patria. Para los panistas y para la gente que apoya a Maru Campos, pues al revés, Morena es una protectora o un protector de narcotraficantes, etcétera. Pero hoy está aquí con nosotros Oscar Valdés. Valderas, querido Oscar, ¿cómo estás? Qué gusto me da verte, hermano.
2: Hermano, querido.
0: Con la admiración.
2: Buen día, ¿cómo va todo?
0: Oye. Hay un friego de... impresionante de película.
2: Que hay que decir que la imagen es una casualidad.
0: Sí, además.
2: ¿No? Porque yo creo que no había intención
0: de grabarlo.
2: De tanto de... El, si hubiera un autor intelectual o un autor material, o si fue un accidente, la imagen fue un accidente por completo. Pasó un vehículo de esos que traen su cámara para... Ajá.
0: Trasera.
2: Pues graban el trayecto, a veces les sirve como una forma de tener una prueba por si alguien lo choca por atrás, para el seguro, pero mucha gente utiliza esas cámaras. Y pasando, es que logran grabar por accidente este bombazo. Y entonces, pues como somos una sociedad de imágenes, todo lo que pueda hacerse viral se vuelve discusión.
0: Ya ahorita con tanta cosa ya no sé si fue tan casualidad, ¿no?
2: Exacto.
0: Oh, exacto. ¿Sí la habrán grabado casualmente?
2: Exacto.
0: ¿Quién será el de la camioneta que además lo graba? Ay, mira, aquí casual estalló la camioneta detrás de mí y traíamos cámara.
2: La primera discusión fue, primero, pues, qué suerte porque le estalla muy cerca. Ajá. Es decir, tan cerca como para grabarlo con mucho detalle, tan lejos como para que no le hiciera daño a ese vehículo que iba pasando. Y en ese momento especulamos dos cosas. Un coche bomba que se iba a trasladar, la carga hacia la zona de Tepito. Esa era la primera hipótesis. Y que en el camino algo pasa mal, un poco como el coche bomba de Coyaguán en Michoacán, claro, ¿te acuerdas? Que un poco también la hipótesis era, iba con una carga, con gente inexperta. Y entonces, en el mal manejo del explosivo,
0: se volaron.
2: En el caso del Pallín, pues él no era un improvisado. Al menos la narrativa es que se trataba de un jefe importante del cártel de Sinaloa. Como tú bien comentas, es la respuesta esperada. Sí. Nunca van a decir, nosotros lo hicimos.
0: Que nos enteramos muchos, muchos años después. O sea, porque al final se desclasifican tarde o temprano los archivos.
2: Exacto.
0: Lo que hicieron en Vietnam, pues ya lo supimos hace unos 10, 15 años. Lo que hicieron en Afganistán, nos estamos enterando todavía. Al final...
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0: armadas.
1: Y por fortuna, bueno, pues para bien de la seguridad nacional, el Pallín ya no se encuentra con nosotros, ya se volvió angelito. Pero hermano,

0: ciudadanía de que el gobierno de Estados Unidos ya está actuando unilateralmente para contra los cárteles de las drogas, porque el gobierno mexicano no lo está haciendo.
1: Ahí hay un punto importantísimo. No lo filtra el chapucero. Saludos al chapucero.
0: Sí, ¿no?
1: Lo filtra CNN.
0: Exacto.
1: Y tú y yo sabemos, tú mucho más que yo, querido Oscar, el nivel de rigor que tiene CNN para poder publicar algo de este tamaño.
0: Y hay que decirlo, la publicación está hecha con cuatro firmas.
1: Sí, claro.
0: Son cuatro autores juntos. Es decir, cada uno debió haber hecho su propio proceso de fact-checking y llegar independientemente a la misma conclusión y sentir... Porque además, yo tuve el honor de trabajar en CNN, CNN México, pero bueno, más o menos fui colaborador ahí un tiempo y más o menos conozco los procesos editoriales, son muy rigurosos, en el cual, ante la menor duda, te exigen que la duda la pongas al frente del lector. Incluso yo aprendí que tienes que poner en algún momento de los primeros cinco párrafos: esta información fue proporcionada por una fuente de seguridad, sin embargo, no pudo ser verificada de manera independiente por CNN. Por ejemplo, en este texto no aparecen esos disclaimers, no está el habría, el subjuntivo que sí ponemos muchos periodistas mexicanos, no está en ese momento. Entonces, es una afirmación de CNN, y hay que decir, CNN también es un medio que ha sido antagónico al presidente Donald
1: Trump. Era mi punto dos.
0: No es Fox News, no es Breitbart, no son estos medios que le hacen radicales. El caldo gordo a MAGA. Es un medio que el presidente Donald Trump les ha dicho fake CNN, como le dice el failure New York Times, como se ha referido de manera
1: muy agresiva. Ni qué decir de que la semana pasada se murió su fundador, Turner.
0: Sí, claro.
1: Y Trump salió a decir, no, pues Turner era muy bueno, pero luego estos se hicieron bien woke y ojalá que ahora que ya se murió cambie la línea editorial y todo. O sea, CNN es incómodo para el presidente Trump.
0: Sí.
1: La CIA creo que trasciende en muchas ocasiones la misma política, el mismo Trump, las narrativas.
0: Completamente.
1: El dárselo a CNN, pues sí tiene un impacto importante. El después estar en el New York Times creo que también es muy, muy interesante, porque el New York Times como que matiza, ¿no? Y dice, bueno, les dimos la información, pero lo mataron los policías de México.
0: Exacto. La ejecución, el hecho material no fue agentes estadounidenses, sino fueron agentes mexicanos. Eso genera ya un ruido interesante, porque fuera de MAGA habrá quien diga, ya están actuando. Ya el gobierno de Donald Trump ya está metiéndose a México a hacer lo que prometió hacer. Y eso es muy importante en la narrativa, sin duda.
1: Aquí hay un punto de lo que dice Trump y que dice tantas cosas. Es como López Obrador, que decía tanto, tanto, tanto, tanto, que de repente se te va entre la verborrea, ¿qué diablos dijo? Pero una de las periodistas que firma esta nota de CNN, que es Natasha Bertrand, dice hace ratito en su cuenta de Twitter, de hecho así amaneció, en un comentario poco notado la semana pasada, Trump dijo que hay una fuerza terrestre en México. Cita textual a Trump: las drogas que entran a Estados Unidos han disminuido 97%. Y Trump lo dijo, y es que te digo, hay mucha verborrea, pero sí, lo dijo. Ahora hemos iniciado la fuerza terrestre, no dijo vamos a iniciar. Habló en pasado.
0: Ya lo iniciamos.
1: Habló en pasado Trump y dijo, ahora hemos iniciado la fuerza terrestre, que es mucho más fácil. Y vas a escuchar quejas de representantes de México y de otros lugares. Pero si no van a hacer el trabajo, entonces nosotros lo haremos y ellos lo entienden. Esta fue la parte de, si no van a hacer el trabajo, entonces nosotros lo haremos. Pero la primera parte es, ya iniciamos la fuerza terrestre. Sí. Y Trump no es precisamente un político que cuide las palabras, o sea, al contrario,
0: se le
1: salen muchas cosas.
0: Sí, exacto.
1: Que de hecho esas son las broncas que tiene con Irán, de que vamos a hacer esta estrategia militar, y bueno, pues los iraníes le responden en contra. Creo que es un tema no menor en el mensaje que están mandando. Yo ya no sé, ahí te preguntaría, Oscar, ¿desde dónde y a quién al gobierno mexicano?
0: Mira, yo creo que es un mensaje en general al gobierno mexicano, sin duda al aparato de seguridad. Es decir, nosotros tenemos además una manera de contar la historia en el cual nosotros ya nos metimos, ya operamos, y además realizamos ejecuciones extrajudiciales con ayuda del gobierno mexicano. Yo no sé si sea cierto. Suena improbable, honestamente. Pero al menos la narrativa ya está sembrada. Para mucha gente, parte del público mexicano y parte del público, dice, esto ya está ocurriendo sí o sí. Tanto, hermano, Que fíjate que recibí un mensaje en la noche, casi 11, 11 y media, mi correo. Yo suelo recibir mails anónimos todo el tiempo. Y ya una persona que me dice, ¿te acuerdas del asesinato del PANU? Este jefe de escoltas del cártel de Sinaloa de los Chapitos que fue asesinado en plena Navidad, diciembre, aquí en la Ciudad de México, en la colonia Juárez, que llegan, le disparan y huyen y no se hace
1: muy,
0: nada.
1: Muy cerca de un restaurante chino, muy famoso.
0: Exacto.
1: Ahí en
0: por sí, zona claro, Rosa,
1: la zona Rosa.
0: En la zona
1: ¿sí?
0: Rosa, exacto. Me dice, pues fue la CIA.
1: Y, okay. y mira.
0: Y eso es, y justo lo que pensé es, a ver, esta persona no me está proporcionando ninguna información adicional, no me está dando ninguna prueba, pero ahí está lo que cosecha esta semilla.
1: Sí, claro.
0: Esta, la idea de empezar a hablar de teorías de la conspiración, y bueno, y entonces, y los asesinatos extraños alrededor de los Chapitos, ¿cómo los explicamos? Pues ya tenemos el atajo, la CIA está aquí, y la CIA los está matando, y los mata además en control con el gobierno. Esa es la narrativa que me parece que se está intentando colocar y que es muy peligrosa en estos momentos.
1: Claro.
0: Porque contra la narrativa no puedes hacer mucho, ¿eh?
1: Ahora, la narrativa, en lo cual, insisto, la CIA es experta.
0: Ah, claro. Son los generar, grandes storytellers.
1: Sí, claro. Maravillosos al final. Y ayer leía, entre tantas cosas que se movían, un tipo que hacía una lista de películas muy, muy acertadas de todo lo que ha hecho la CIA, ¿no? Y dice, o sea, todo esto pues, sí es real. O sea, sí pasan estas cosas. Pero sucede algo que ahí sí ya no va en narrativas y en rumores. Ayer comparecen en el Capitolio tres funcionarios de altísimo nivel en materia de seguridad en el marco de las estrategias que ha presentado la Casa Blanca la semana pasada y el año pasado con su estrategia de seguridad. ¿Ok? Y luego, Oscar, minutitos después de las comparecencias, proceso, obtiene un documento supuestamente de información de inteligencia estadounidense.
0: Sí.
1: Que le ve los calzones a Rochamoya. Está aquí, está enfermo, está cuidado en la azotea. Y el documento, pues existe.
0: Sí, sí. El documento, además, ubica a Rochamoya dentro del Palacio de Gobierno de Sinaloa, cuidado por drones, cuidado por una guardia muy especial. Sí. Pues, híjole. A mí me parece que ahí están todos los elementos para una incursión, para un acto injerencista, un acto unilateral, porque, hermano, lo que huele a pato, camina como pato, se ve como pato, termina siendo un pato, y este grazna como pato incursión, como pato injerencia.
1: Acaba de hablar la presidenta de la República, ahora sí, sobre la CIA y el tema de Tecámac en el AIFA. A ver, escuchemos qué fue lo que dijo.
2: Ayer el fiscal del Estado de México, que es falso lo que viene en la nota. Fíjense nada más. O sea, CNN, supuestamente un medio reconocido internacionalmente, publica una nota realmente sensacionalista, cuyo objetivo, ¿cuál es? Decir, imagínense nada más, que hay agentes de la CIA operando en territorio nacional, inclusive para
0: matar,
2: eliminar a una persona. Imagínense el tamaño de la construcción mentirosa de una nota de este tamaño. Bueno, hasta me sorprendió porque resulta que hasta la vocera de la CIA salió a decir que era falso. Yo ni sabía que había voceros de la CIA. Pero salió la propia vocera de la CIA a decir que era falsa la nota. El primero que salió fue Omar García Harfuch, es decir, es absolutamente falso. Primero, es falso que operen agentes de la CIA en territorio. Hay permisos para agencias de los Estados Unidos que están perfectamente marcadas por la Constitución y la Ley de Seguridad Nacional, y sus permisos están perfectamente definidos para qué pueden trabajar, y trabajan principalmente vinculadas con la embajada o con algunas áreas de la embajada de Estados Unidos en México desde hace muchos años, no de ahora, sino desde hace muchos años. Y tienen que cumplir con la Ley de Seguridad Nacional.
1: Bueno, pues ahí parte de lo que está diciendo la presidenta de la República en torno al tema.
0: La nota hubiera sido diferente, ¿no? La nota hubiera dicho que Omar García Harfuch mintió y en realidad sí los tenemos y sí mandan las ejecuciones.
1: Pues, de modo que digan lo contrario, las narrativas son las narrativas.
0: He esperado. A mí lo que veo, hermano, es que hay una tensión ya muy alta. De verdad, yo no logro ubicar desde prácticamente los años 80.
1: En nuestra vida no nos había tocado.
0: No.
1: O sea, hay periodistas de una generación que no les tocó esto.
0: Yo tengo 38 y yo no recuerdo ni siquiera volviendo a los años que no recuerdo, en la primaria, en la secundaria, un nivel de tensión en el cual las agencias de seguridad estén operando activamente este nivel de amago, de amenaza.
1: De mensajes claritos.
0: De mensajes muy claros. Porque al mismo tiempo se están moviendo otras cosas. Estamos viendo cómo ya no solamente son los grandes criminales los que están intentando acercamientos con Washington, el caso de Iván Archibaldo, y también estamos viendo ya incluso cómo funcionarios de muy buen nivel, en el caso de Sinaloa, pero aseguran que también hay en otros estados, ya acercándose, ya buscando apaciguar la furia de estas agencias de seguridad, que está complicado el asunto.
1: Porque de hecho trasciende, digo, ahí lo pongo nada más, y trasciende, solamente es esto, trasciende que en la silla rota, déjame nada más aquí pongo el... Ay, el mensajito ya lo perdí, Oscar, aquí lo tenía, perdóname, dame un segundo... Aquí lo tengo ya, una disculpa.
0: De Enrique Díaz Vega, ¿verdad?
1: De Enrique Díaz Vega, sí. Es una nota publicada hoy en La Silla Rota. Y solamente es un trascendido, pues. Pero dice textual, este trascendido firmado por Eduardo Cerón, lo siguiente. Según información a la que pudo acceder esta columna, podemos advertir que existe la fundada presunción de que tanto Enrique Díaz Vega, que es el que fue secretario de Finanzas durante el gobierno de Rocha Moya y que además estaría vinculado al tema de la lana...
0: Es el que está acusado de ser el enlace financiero entre el gobierno de Sinaloa y los chapitos.
1: Y el otro es Gerardo Mérida Sánchez, que fue secretario de Seguridad Pública en el estado. Dice hoy, en La Silla Rota, Eduardo Cerón, que se habrían entregado a las autoridades estadounidenses al Departamento de Justicia para colaborar en el caso. Yo me imagino que todo pues está mandando con la narrativa y la batuta de Washington.
0: Claro.
1: Cuando ellos quieran, pues presentarían, si esto es cierto, pues la foto de ellos, inclusive hasta detenidos, ¿no? Mira, aquí ya los tenemos.
0: Claro.
1: Dos de los 10 que te estoy pidiendo ya vinieron solitos.
0: O con voluntad del gobierno mexicano, o con la intención de que eso no ocurra, se ponen las fichas rojas, se hace una alerta migratoria.
1: Sí.
0: Pero pues es que tampoco veo esa voluntad por parte del gobierno mexicano. Es una cosa muy rara, porque no están poniendo los candados para que la gente no se vaya. Ahora, ¿qué necesita Estados Unidos? Esto que tú y yo hablábamos de la teletransportación.
1: Sí, claro.
0: Necesitamos que de pronto aparezca el exsecretario de Finanzas y el exsecretario de Seguridad Pública de Sinaloa. De repente aparecen en Florida, de repente aparecen en Arizona, en Nuevo México, en California, y les cayeron del cielo a las autoridades de Estados Unidos. Ese es el escenario que más le gusta a Estados Unidos. Y el gobierno mexicano me parece que no está generando los candados para que no suceda.
1: Y los tendría que tener detenidos de entrada.
0: Exacto. Porque además no tienen fuero. No existe.
1: No hay una razón por la que no los detengas.
0: El único de los 10 indiciados que tiene fuero todavía es el senador Insunza. Todos los demás no tienen fuero. Y todos los demás, además, por los delitos que se le están investigando, ya podrían estar en prisión preventiva oficiosa.
1: Estamos en las quinielas y hay apuestas. Estaría muy bueno hacer una app de apuestas sobre este tema de quién es el siguiente que va a caer.
0: Bueno, Polymarket, que es este gran sitio de apuestas, se hizo una apuesta de cuándo iban a detener a Rubén Rocha Moya y ha crecido para la siguiente semana, me parece que 4 o 5% la posibilidad.
1: ¿Ya le metiste?
0: Le voy a meter unos 100 pesitos.
1: Sí, interesante cómo se va moviendo la de Polymarket. Y seguro van a empezar. ¿Y ahora quién va a seguir, etcétera? Pero entre que quién va a seguir o no, trasciende mucho la entrega de Iván Archibaldo.
0: Sí.
1: Que tiene toda la lógica del mundo. Si esto se confirmara, lo adelantaba un poco a Late Times antier. Y yo te pregunto, Oscar, ¿se entrega Iván Archibaldo? ¿Cae el cártel de Sinaloa? ¿Qué viene? Es una reconfiguración brutal.
0: Mira, Keegan Hamilton, que es el periodista que publica esta información como exclusiva, es un periodista muy serio. Sí. Tengo el gusto de conocerlo y es un tipo de primera línea que siempre maneja información muy importante, muy buena, muy oportuna. Yo la verdad es que no tengo elementos para dudar de la información de Los Angeles Times. Lo que a mí me parece muy importante son apreciar dos cosas. Y es parte de la acción criminal que te presento. Por un lado, Iván Archibaldo rápidamente se convirtió en un hombre con poco poder comparado con el poder que llegó a tener en 2021. En el 2021 sí era una fuerza del narcotráfico global él ya, con su padre, el Chapo Guzmán, extraditado en 2017, logra mover todas sus fichas para colocarse en 2021 por encima de sus tres hermanos.
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7: 9:02. 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
1: Buenos días. ¿Cómo amanecieron hoy con este clima? ¿Cómo despertaron? ¿Cómo se sienten el día de hoy con un clima fresco? Con una mañana, con una noche también, amigos, con una noche fresca por fin. Aunque en las tardes y en las mañanas se siente un poquito como tipo vapor, ¿no? Se siente así, pero ya cuando estás adentro de tu casa se siente un poquito más fresco en algunas, no en todas, muchachos. ¿Cómo están? Yo soy Cristian León. Buenos días a todos ustedes. Quédense con nosotros a través del 89.3 de su FM y los invito a que me escriban a través de WhatsApp 4431-81-4821. Redes sociales, Exa Morelia 89.3. Y ahí me encuentran como Cristian León Oficial en todas y en cada una de ellas. Y nos damos

Comenzando y hoy es miércoles, mitad de semana y esta semana la vamos a traer con sabor a viernes. Toda la semanita sale, ¿vale? ¿Por qué? Porque queremos. ¿Por qué? Porque podemos. ¿Y por qué? Porque sí. Así tal cual. Porque soy tu padre y me respeto. Ay, no, verdad, ya me alteré. 9 de la mañana con 9 minutos. Comenzamos.

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0: 3 de su FM. Yo soy Cristian León y estoy de regreso con todos ustedes en esta hora, en este día tan especial para la gente que nos está sintonizando, para la gente que nos está escuchando. Así que mándame mensaje a través de WhatsApp 4431-814821. Te lo repito, 4431-814821. A ver, amigos. De fondo estamos escuchando una canción de un artista que la está rompiendo toda.
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0: Que comenzó su carrera musical, o más bien dicho, comenzó en el medio artístico cuando entró a un programa de televisión que se llamaba La Academia. En donde con su voz se hizo reconocida a nivel internacional, pero que de hecho, amigos, una de las canciones con las que marcó así tal cual su éxito fue esta canción de Ángel.

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1: Cuando salió de la academia posteriormente con estos temas musicales que estuvo cantando, interpretando, pudo hacer una colaboración en donde la gente se sorprendió con el artista. En donde la gente dijo, ¿es en serio que sacaste una canción con Rayleigh Barba? Esta canción se llama ¿Qué nos pasó? Gracias a este tema, la fama del artista siguió creciendo. 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

La fama siguió creciendo, los temas musicales siguieron saliendo y ella le cantaba al amor. Le cantaba al desamor hasta que conectó con el público.

0: criticada por muchos por no saber interpretar temas musicales, por no sentirlos como tal, hasta que un día, de repente, su manager, la disquera y ella misma, junto con todo ese equipo, dijeron, oye, ¿y si sacamos como cumbias?
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0: oye, ¿y si sacamos como más música del regional mexicano? ¿No crees que vayamos a tener éxito? Y ella les dijo, chicos, es lo que yo siempre he querido, cantar regional mexicano. Empezó con temas musicales de pop, baladas y mucho más, hasta que dijo, ya no más. Ahora nos vamos al regional.

como Yuridia a lo largo de su carrera siguió sacando temas musicales, siguió creciendo, siguió llenando muchos conciertos, ferias, presentaciones, eventos en diferentes ciudades en México, en Estados Unidos y en otras partes del mundo. Y en eso Alejandro Fernández dijo, ¿y si hacemos una canción juntos?

la primer artista mexicana en llenar una plaza de toros. La primera artista en llenar una plaza de toros allá en la Ciudad de México, ante 45 mil personas que le cabe esta plaza, la México. Y dijeron, ¿y si ahora nos vamos al estadio GNP? Pues nos vamos. Se la jugaron y más de 65 mil personas compraron el boleto en menos de 5 días. Lleno total. Sold out. Y amigos, la cosa aquí es, Yuridia, después de esto, después de haber llenado en menos de 5 días el estadio GNP, ¿qué creen que pasó? Ya sacó otra fecha. Ya va para la segunda fecha en el estadio GNP. Esta será el próximo 3 de septiembre de 2026, en donde se promete que nuevamente va a tener un lleno total de sus boletos, de su concierto y de todo. Yuridia, la primer mujer mexicana en llenar una plaza de toros, la México, y en llenar el estadio GNP como una artista internacional.

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0: De regreso con todos ustedes a través del 89.3 de su FM. Fíjense que de fondo vamos a estar escuchando ahora a una artista que comenzó desde muy pequeña. A una artista que desde niña dijo: yo quiero ser artista, yo quiero ser famosa y yo quiero llegar a miles y miles de personas a lo largo de toda su carrera. Miley Cyrus saltó a la fama cuando a principios del 2006 participó en una de las series más vistas a nivel internacional de Disney Channel, que era Hannah Montana. A lo largo de esta historia, a lo largo de esta carrera, Hannah Montana o Miley Cyrus se combinaban. Y de hecho, se decía que esta era una vida normal. Se decía que era una vida como la que ella llevaba, así tal cual. La vida del artista, pero también la vida personal. Miley Cyrus jamás imaginó que ella fuera a tener tanto reconocimiento por parte del público. Tanto así que le tocó tomar clases en su casa. Clases en los sets de televisión, en los sets de grabación y todo esto. De hecho, Miley Cyrus se ha posicionado como una de las artistas que ha recaudado solamente en su estreno como Hannah Montana $29 millones. ¿Lo escuchaste bien? $29 millones. Miley Cyrus, una niña pequeñita que no sabía ni siquiera el valor del dinero. De hecho, amigos, la película de Hannah Montana recaudó nada más y nada menos que $130 millones. Y le han de haber pagado a Miley como $1 millón. Ponle 30 en cuestión de unos 50, ponle. Es decir, los inversionistas ganaron el doble de lo que le invirtieron. Pero jamás imaginaron que Miley Cyrus iba a ser todo un éxito global, así tal cual. Y Miley Cyrus, la neta, siempre ella lo ha dicho, que gracias a este personaje de Hannah Montana, le dio todo, todo lo que ella quería. Miley Cyrus, éxito internacional hoy, una de las artistas más influyentes.
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2: 10:01 en todas partes. 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

Yeah. Amigos, yo soy Cristian León. Estoy de regreso con todos ustedes a través del 89.3 de su FM. Y a continuación estaremos escuchando a unos hermanos. A unos espectaculares hermanos que les voy a contar algo. Yo cuando los fui a ver a un concierto aquí en la ciudad de Morelia, aventaron una toallita sudada. ¿Y quién creen que la agarró? ¡Se los juro! O sea, fue ahí en el Parque Bicentenario, creo que sí se llama así, este que acaban de remodelar. Ahí fue el concierto de Río Roma. Y fui con mi prima y tómala, pues nosotros íbamos porque nos gusta su música, más no porque éramos extremadamente fan como otras personas que estaban ahí. Y en eso, uno de los hermanos Roma se secó el sudor de la frente, agarró esa toallita, era una blanca, y la aventó después al público. Y entre el público se encontraba su servidor, y adivinen quién agarró la toalla sudada por uno de los hermanos Roma. ¡Sí! Yo la agarré. El otro día me estaba acordando y ahorita que vamos a escuchar a ellos, porque tengo la foto con la toalla sudada de los hermanos Roma. Ay, no, pues si unos tienen los mocos de Justin Bieber, que yo no tenga la toalla sudada de los hermanos Roma. Ah, si unos tienen, ay, ¿saben por qué? De hecho, eso es completamente real, amigos. Resulta de que Justin Bieber se sonó la nariz, tiró ese papel al bote de basura. Una persona vio que tiró el papel con mocos a la basura, lo agarró y lo puso en subasta. $700 cobró esta persona por los mocos de Justin Bieber. Ay, pues en cuánto venderé entonces la toalla sudada de Río Roma. Ay, no, bebé, estos, o sea, para que veas la manera de querer ganar dinero. Ay, me amense. Ahorita ya está más seco que nada. Vámonos con más. Oye, y con esto me voy con una pregunta. ¿Cuál sería lo más loco que tú comprarías en una subasta de un artista? Los calzones. Vámonos.

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Ahí nada más está el que comió payaso y yo, ¿verdad? Oigan, escúchenme, pongan mucha, mucha atención. Tilín, tilín. Hoy a las 12 del día vamos a llevarles mucho

0: Escuela Primaria Simón Bolívar, por los otros colegios, por el Jardín Azteca. A ver, gente que me está escuchando, ¿saben en dónde está el Jardín Azteca? Porque es muy visto el Jardín Azteca, pero no todos sabían su nombre. Yo creo que deberían, voy a proponer que le den una limpiadita ahí y que lo resalten, así que le pongan muy padre la vista. Va a ser mi propuesta. Sí, sí va a ser. Pero a ver, ¿sí saben en dónde está el Jardín Azteca? ¿Sí saben? Yo supe hasta que hice una cápsula de ese lugar. Mira, ya me están respondiendo por acá que sí saben. Ah, pero a ver, díganme dónde. Vámonos con más. Entonces, no, pero antes les decía yo que hoy a las 12 del día vamos a andar por allá con todo el Exatim regalando sorpresas para todos ustedes. Ya saben que nos encanta consentirlos, amigos. Vámonos con más, no le cambies. 10 de la mañana con 54 minutos. Ah, mira, ya me dijeron por acá que a un lado de la escuela, sí, enfrente. Hay un convento también a enfrente. Ahí está el Jardín Azteca.
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De despedirme en esta hora, porque más adelante voy a regresar con ustedes, quiero platicarles una noticia internacional. Y muchísimas felicidades para uno de los mexicanos más exitosos en el mundo del cine. Y hablo de Guillermo del Toro, porque ¿sabían ustedes de que Guillermo del Toro fue ovacionado durante la presentación de la versión restaurada en 4K de El Laberinto del Fauno? Y todo esto desde hace 20 años que salió la película, amigos, desde su estreno en el Festival de Cannes y de Cannes. Y déjame decirte que lo felicitaron, lo reconocieron. Y le dieron un aplauso todos de pie. Y con esta película de Laberinto del Fauno, no hombre, amigos, se la llevó toda. Fue el homenajeado del Festival de Cannes. Y yo con esto me despido deseando que tengan un excelente día. Les mando un abrazote de lejitos porque hace calor. Ay, porque cuando hace calor no quieres que nadie te abrace. Yo soy Cristian León, sean felices, disfruten la vida, ríanse de cualquier cosa, si te caes ríete, si te equivocas ríete, pero aprendan de ellos. Solo, solo, solo, yo soy Cristian León.

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1: 11:01 en todas partes. 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

0: hora.
1: Son las 12. 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

No importa que sea mitad de semana, ya que truene, que truene. Que truene lo que tenga que truene. Iba a decir yo una cochinada. Es lo que te digo, es lo que te digo. Luego la gente dice, pero si tú no eres grosero, Jesús. Ay, es que yo aquí me contengo, pero en la vida sí le entro a la grosería público. Pero bueno, a ver, vamos a entrarle al primer dato, porque ya llegó la temporada de lluvias. Y si tú piensas que el clima está más impredecible que tu casi algo, que un día sí quiere y otro día no quiere, bueno, es que ya este año apunta para que la lluvia esté más activa de lo normal. Hay muchos fenómenos bien intensos y también hay episodios de lluvia que, como ya lo vimos, van a impactar en todo el país, ¿eh? O sea, ayer de pronto yo estaba bien a gusto y de pronto inundado. Inundado estaba en las Américas y dije, ¿cómo? ¿Cómo pasa esto? Sí, pues llovió bien recio, llovió bien fuerte. Ahí te van los datos fact. Este año nos esperan entre 29 y 36 ciclones tropicales en total. Esto en el Pacífico, que además, como bien lo sabemos, el Pacífico es la zona que más influye indirectamente en el centro del país, y se prevén además entre 18 y 21 sistemas, mientras que en el lado Atlántico estarán entre 11 y 15 más o menos. O sea, se calcula que nosotros en México vamos a tener alrededor de 5 y 7 huracanes que podrían alcanzar una gran intensidad de una categoría 3 a 5. Entonces cállate la boca, que va a llover, chiquis, va a llover, o sea, va a haber una lluvia así de las de a de veras. Y porque aparte yo sí creo que el problema no es la lluvia, el problema es lo que ocurre cuando llueve, ¿no? Porque hay riesgos de inundaciones, porque luego también el drenaje está saturado, pero también hay encharcamientos, el tema de la movilidad, el tráfico se vuelve más espantoso, hay caídas de árboles, estructuras que se las lleva el viento. O sea, nos están diciendo que pues estemos aprevenidos, que estemos aprevenidos, porque sí va a estar fuerte la lluvia. Entonces, si te agarra el aguacero, pues asegúrate de tener siempre tu kit básico en la mano. ¿Se acuerdan como en Canal 5 cuando decían, pon en una mochila todos tus documentos, una radio con pilas? Pues así todo, hijo, linterna, batería portátil, documentos importantes, dinero en efectivo que puedan ayudar en casos de emergencia. Y ya si el caos te toca en la calle, pues bueno, refúgiate de la lluvia, ¿no? Que eso es importante. Y ya, pues mira, en Morelia así andamos, hijo. De pronto calor, de pronto frío, de pronto lluvia, de pronto nada, de pronto fresco. Ay, no, una cosa. Por eso anda uno así con la garganta, de veras. Es lo que te digo, Luli. Es lo que te estoy yo diciendo, qué bárbaro. Vamos avanzando mientras tanto con buena música. Ángel Bleu. Blondes have more fun. Súbele, regreso rapidísimo.

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2: ¿Qué onda, Jesús? ¿Cómo está todo el público que nos escucha a través del 89.3 de su FM? Yo soy Cristian León y en este momento nos encontramos enfrente de la calzada de San Diego, un costado de las Tarascas, aquí a un costado también de la plaza de Dialoguín. Y para mayor ubicación, por si dicen es que no los ubico, a un costado del Callejón del Romance. Una ubicación perfecta para ti, para que vengas en este momento. Tenemos muchos arreglos florales para que consientas a tu mami, para que consientas a tu pareja, para que consientan a esa persona especial. Y por supuesto tenemos más sorpresas para ustedes, recordándoles y agradeciendo a nuestros amigos de Florería Edith Laura por estas flores que nos comparte para todos ustedes y que quiere que tengamos una sonrisota, porque ¿sabían ustedes que sonríe la persona que la recibe así como la persona que las da? Y miren, justamente ya se acercó acá con nosotros una personita que viene en el coche. A ver, vamos a darle un ramito de flores. A ver, amigo, ¿cómo te llamas?
3: Vamos, Luis Felipe.
2: Ay, bájame, eso está comprobando que sí nos estaba escuchando en su coche. Oye, pues muchísimas gracias por venir a casa donde estamos nosotros. Toma, te entrego tus flores. ¿A quién se las vas a dar?
3: A mi esposa.
2: A tu esposa. ¿Cuántos años tienes de casado?
3: 12 años ya.
2: 12 años. A ver, compártenos el secreto de la felicidad para durar 12 años de matrimonio.
3: El apoyo mutuo, lo siento.
2: ¿Así? Oye, ¿y qué haces cuando los dos se sacan canas verdes? Porque eso es normal, ¿eh? En todas las relaciones y en todas las parejas del mundo siempre hay un detallito. ¿Y cómo le haces? ¿Qué consejo le darías a todas las parejas que nos están escuchando?
3: Pues que le echen ganas, que no se desesperen, porque todo el momento siento que es complicado, pero al pasar de los años, pues va dando frutos todo, yo sé.
2: A ver, ¿qué te gustaría decir? Si te estuviera escuchando tu mujer aquí en la radio, ¿qué te gustaría decirle?
3: Pues que la quiero mucho, que es el amor de mi vida.
2: ¡Ándale! ¡Beso! Ah, no, verdad, no está. Muchas gracias, amigo. Nos vemos próximamente y cuando gustes allá en la cabina también nos vemos. ¡Qué susto del público que nos escucha! Ya lo saben, vénganse en este momento. Estamos enfrente de la calzada de Fray Antonio de San Miguel, aquí la calzada de San Diego. ¡Córrele porque si no se acaban las flores! Yo soy Cristian León y nos vamos con más música.
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2: Ahí estamos de regreso, ya las 12:37, querido público. Y bueno, a ver, ya que le entramos al tema de la lluvia, a mí sí me parece que cuando llueve es un muy buen momento de la pausa mental. Y te voy a decir por qué. Porque, a ver, hay días en los que la lluvia no solo cae de fuera, dices tú. Ahí está sonando muy romántico. Hay una cosa muy romántica. Yo no soy así, ¿qué me está pasando? Entonces, lo que sí creo es que cuando llueve, baja la energía, sube la nostalgia y todo se va sintiendo, digamos, como en un clima un poco mejor, ¿no? Y cuando llueve, todo baja, el ritmo, la energía, todo. Entonces, me parece que siempre que llueve es un muy buen momento para hacer una pausa mental. Ahora, ¿cómo darte cuenta que tú necesitas esta pausa mental? Si te sientes raro y no sabes por qué, quizás no necesitas más productividad, necesitas resetearte un poquito, ¿no? ¿Y cuáles son las señales muy claras? Por ejemplo, si estás irritable sin razón alguna. O sea, que pronto tú un día te levantas y dices, ando que no me aguanto y voy a ver quién me la paga, no quién me la hizo, ¿no? Entonces, eso está mal, tache. Ya, de entrada necesitas una pausa mental. Si todo te pesa más de lo normal, levantarte, ir a la chamba, etc., lo que sea. Si no logras concentrarte, si te sientes mentalmente saturado, saturada, si de pronto crees que necesitas bastante silencio, pero aún con silencio sigues rodeado, rodeada de bastante ruido alrededor. Y esta es básica porque llega una edad en la que te levantas y dices, es que sí dormí pero no descansé. Exacto, hay algo que se tiene que hacer ahí, ¿ok? Entonces te voy a compartir algunos hacks que vas a hacer, que te van a funcionar, para que entonces tú puedas hacer un reset. Y entonces aproveches cuando llueva, aproveches la tranquilidad de la vida y hagas lo que tengas que hacer, dice la novela. Vámonos mientras tanto con buena música. Que tire pa'lante, dice Daddy Yankee a través del 89.3 de tu FM. Soy Jesús con G. Regreso rapidísimo.

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7: Estoy de regreso con todos ustedes a través del 89.3 de su EFE, amigos, recordándoles que nos encontramos aquí a un costado de las Tarascas en la ciudad de Morelia, Michoacán, enfrente de la calzada de San Diego, para compartirles que estamos dándole unas flores, estamos consintiendo a todo el público que nos encontramos por acá en la calle, y saben que también les tengo una excelente sorpresa para todos ustedes, porque nuestros patrocinadores oficiales, que es la Florería Galería Edith Laura, ¿sus qué crees? 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Y pues bueno, le caminé como unos 10 metros para poder entrevistarlas. A ver, ¿cómo se llama usted?
8: Rosa María Núñez López.
7: Ay, qué gusto conocerla, ¿usted?
8: Ana María González Núñez.
7: Ana María, ¿y usted?
9: Ana Yurixa
7: González Núñez. Ay, miren qué nombre completo dan todas las tres. Oigan, a ver, platíquenos, para ustedes, ah, son sus hijas, ya decía yo que sí se parecen, ¿eh? A ver, porque al papá, ¿quién sabe? Oigan, ¿para ustedes qué significa un arreglo de flores cuando lo recibes?
8: Con mucho gusto, mucha alegría. Perdón,
7: ¿y para ti qué significa?
8: Mucha felicidad, y pues ahora sí que uno nunca recibe algún detalle por alguna persona, y ahora pues muchísimas gracias a usted.
7: Gracias, ¿y a ti?
9: Mucha emoción y felicidad.
7: ¿Y cuáles son sus flores favoritas, así como tal?
8: Las mías, las
7: rosas. ¿De qué color?
9: Los girasoles.
7: ¿Girasoles? ¿De qué color?
8: Rosa.
7: ¿Rosa, ya sé?
8: La roja.
7: Ay, qué bonito, pues muchísimas gracias, les deseo que tengan un excelente día, esto es para sonreír, es para ponernos más felices y para guardarlas, no me las vayan a vender, por favor, no las vayan a vender, porque si les voy a pedir que me manden foto en 10 días, ah, ¿verdad? Así que amigos de Exa Morelia 89.3, ya lo saben, nosotros nos encontramos acá enfrente de San Diego, a un costado de las Tarascas, a un costado de la Plaza de Villalonquín. Para que se vengan en este momento, tenemos muchas, muchas flores para todos ustedes. Mientras tanto, nos vamos con más música. No le cambien.
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3: Buenas, buenas para todo el público que nos escucha a través del 89.3 de su FM. Yo soy Cristian León, reportándonos desde frente de San Diego, enfrente de la calzada de San Diego, a un costado de las Tarascas, a un costado de la plaza de Villalongín, a un costado del Callejón del Romance, a un costado de. Un costado de tu corazón. Yo soy Cristian León y te invito a que vengas en este momento acá con nosotros porque estamos dando flores, estamos dando muchas sorpresas para ti, para que te hidrates también y sobre todo esas aguas también se las estamos dando al transporte público que nos está sintonizando para que no se me vayan a deshidratar con el calor que hace el día de hoy. Aunque ha llovido, se siente el calor, hay sol, así que tomen sus precauciones porque el día de hoy hasta va a llover en la tarde, va a llover. Ya está reportero del tiempo, Salita. Amigos, vénganse, córranle, porque si no les van a ganar las flores. 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Ahí está, saluditos. Ya están saludando por acá, amigos. Muchísimas gracias. Recordad que vamos a estar todavía un rato por acá. Vénganse en este momento porque traemos toda la actitud, ¿verdad? Yo soy Cristian León y nos vamos con más música.
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2: A ver, entonces, ¿cuáles son aquellos hacks que tienes que hacer, público, para que tú puedas en este momento de la vida hacer una pausa mental? Ya te dije que si de pronto estás ahorita como en el caos, como que todo te irrita, como que todo está triste, como que no sé qué sé yo. Luego la lluvia, diría Joan Sebastián, te pone sentimental. Bueno, hay que tener en cuenta esto. Para poder hacer una limpia emocional rápida, lo que se recomienda es que tú pongas un timer. Es decir, que tú escribas todo lo que traes en la cabeza, pero así rápido. Pendientes, estrés, enojos, ansiedad, ideas sueltas, vacía la mente escribiendo. Eso ayuda muchísimo, público. De verdad, no tienes idea. Escribe toda la cochinada que quieras decir, escríbela. Escríbela, que es importante. Ahora bien, ¿qué también es importante? Que cambies el mood de tu espacio. Y yo no sé si a ustedes les guste o no, pero es que yo creo que siempre una velita aromática, por ejemplo, a lavanda, a jazmín, una cosa así está rico, ¿no? En tu espacio, que huela bien. Y dejen de tener luces de hospital, por favor. Dejen de tener luz blanca en sus espacios. Pongan luz cálida. La intensidad de la luz también es importante para que tú te sientas en calma. No sé, si te funciona, cambia los muebles de lugar, ¿no? No sé si soy el único, pero hasta la cama, si quieres, cámbiala de lugar para que se mueva ahí la energía poquito y la cochinada de una vez ya para que limpies. Entonces, tu entorno también afecta en cómo te sientes y por eso es importante hacerlo. Ahora, ¿qué también me parece importante, otro hack? Es que puedas tomarte algo caliente sin distracciones. Te lo juro, público. Te lo juro que si tú te sientas a tomar una taza de café, así, tranqui, que no tengas tú que hacer nada, nomás siéntate a tomar tu taza de café, un chocolate, un té, ¿qué voy a saber? Pero tómalo sin celular, sin computadora, que no estés tú pensando como, ay, tengo que hacer 80 mil cosas, bla, bla, bla, cero. Porque a veces lo que necesitas es estar presente 5 minutos en tu día. Porque tú crees que estás presente en tu día, ¿eh? Tú crees, ay, aquí estoy porque estoy haciendo 100 cosas. No, eso no es estar presente, eso es ser funcional. La presencia es detenerte y entonces decir, oh, why you say. Oh, why you say, mira, estoy viendo aquí a mi alrededor. Por eso luego les digo que en las oficinas me choca la gente que corre. Ay, no, esa gente que corre es la que menos trabaja, la menos productiva, es la más chismosa, así, una cosa fea. ¿Para qué corres? Aparte dijeras tú, no, hombre, pues es que hay que pasar 100 hectáreas para llegar al otro lugar. Nomás tienes que caminar 5 pasos. Ahí estás tú, corre y corre en la oficina. Ay, no cambien, gordos. Así que bueno, sigo leyéndote, 4431-814821. Mientras tanto, avanzamos con buena música. Que fíjense que los CD9, estaba yo muy sorprendido del número de fans que tienen en México. Es una cosa bárbara. Así que te dejamos con Paisajes de CD9 a través del 89.3 de tu FM. Respira, relájate. Estás aquí y estás ahora. Súbele. Quisiera.

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2: Y bueno, llegó el momento de despedirme, querido público, esperando que tengan un maravilloso día. Pásala increíble, quédate conectado, conectada, porque vienen ya las noticias y, por supuesto, la programación a lo largo del día. Mientras tanto, te dejo con muy buena música. Ya viene Alejandro Sanz, Yami Safdie. Cuéntame más. Soy Jesús Conge. Hasta mañana. Chao.

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2: Bueno, antes de la información policíaca, déjenme hacer un comentario rapidito, porque ante todo el agradecimiento a la audiencia, a la gente que nos ve, que nos sigue, que confía en Grupo CV, no es fácil, se los digo, pero bueno, cuando uno ve resultados, números en las redes sociales que obviamente determinan en la actualidad quién tiene rating, quién se ve, quién se escucha, alguien puede pensar que nos escuchan mucho, que nos ve mucho, cada quien, pero en las plataformas digitales sí hay una medición concreta y correcta de cada persona que te vio, durante qué tiempo y todo ello. Las redes sociales son una maravilla porque te dan el parámetro real de tu audiencia. ¿Y por qué le digo eso? Porque el día de ayer el programa de Yo Quiero Saber que tuvimos aquí en CB Televisión, que dio el arranque de Ruta 2027, les digo una cosa, cuando uno está en vivo no se da cuenta, el productor te va diciendo, ¿sabes qué? No se está viendo este número de personas, o está mandando ese número de gente, o de todo lo que nos estaba viendo, pues tú vas tan interesado. Pero ya cuando finalizó el programa de Yo Quiero Saber, con la presencia de Ernesto Núñez, dirigente del Verde, con el dirigente de Morena, Jesús Mora, la audiencia nos demuestra su confianza. Yo obviamente se los digo de esa manera, porque pues yo soy el conductor aquí de la empresa, y mis compañeros que me acompañan, ¿no? Pues es un logro para nosotros. Yo por eso lo destaco. Pero ya el día de hoy que veo los mensajes, ¿cuántas veces se compartió la transmisión? No, bueno, ¿qué les digo? Orgulloso por CB Televisión, orgulloso por EXA, orgulloso por esta gran familia de trabajo, mis compañeros, que es un ejército todos. Cuando la gente ve un programa al aire, no sabe, no conoce qué hay detrás. Cuántas horas de preparación, la coordinación de invitados, la gente que nos acompañó, mis compañeros periodistas que también aportaron con su talento a las preguntas. Pero bueno, en conclusión, a nombre de Grupo CB les digo que gracias, fue un éxito rotundo, completo, y no lo digo yo. En las redes sociales puedes determinar el número de gente que te estuvo viendo, y eso a mí me deja muy tranquilo y muy contento, porque es el inicio de muchos programas que tendremos aquí para que la gente conozca, sepa de qué manera o de qué forma se van a desarrollar elecciones el siguiente año. El día de ayer fue todo un éxito, y si fue el del comienzo, no me quiero imaginar yo cómo nos ha caracterizado cuando ya sean las campañas, cuando vengan candidatos, precandidatos. Bueno, a la vanguardia CB Televisión, somos el medio de comunicación que arrancó antes que nadie la cobertura informativa de análisis, en este caso específico que es el sentido del programa. Lo vieron ustedes el día de ayer en CB Televisión, lo escucharon completito aquí en la frecuencia naranja, y sí lo destaco por mí, por la empresa, obviamente primero por la empresa, luego por mí y por mis compañeros que me arropan siempre en la producción, en el noticiero, todos y cada uno de ellos importantes, pero obviamente más ustedes, la gente bonita, maravillosa, a la que nos dedicamos todos los días con esmero a trabajar. Dicho lo anterior, ahora sí vamos a lo del día, algo terrible. Cuerpos que fueron encontrados lamentablemente hace unas cuantas horas, pues lamentablemente fueron hallados, y sí son los que habían sido secuestrados aquí en Morelia. Vamos a la información completita de lo ocurrido. Mi compañero reportero Oscar Pantoja II. Oscar, buenas tardes, gusto en saludarte.
3: Hola César, buenas tardes, saludarte a ti y a todo nuestro querido auditorio. Efectivamente se daba este reporte, primer reporte era la privación ilegal de la libertad de dos personas, un hombre y una mujer, en las inmediaciones de la colonia Santiaguito. Ellos viajaban en una camioneta, una Ford color rojo con vivos blancos, ahí en las inmediaciones de Pico de Tancítaro y Sierra de Nahuatzen. Pues ahí, a plena luz del día, llegaron personas armadas, ahora sí que a la fuerza y con violencia, hicieron que descendieran, los bajaron a la fuerza para subirlos a otra camioneta. Este hombre y esta mujer, pues se desconoce quiénes eran, a qué se dedicaban, simplemente llegaron y los levantaron de manera cotidiana. Pasaron algunas horas, las autoridades pues realizaban ahora sí que la investigación de esta privación ilegal de la libertad, aseguraron la camioneta que quedó abandonada ahí en ese lugar. Todo pues apuntaba efectivamente a pues un delito de secuestro, un delito pues que ya estaba siendo investigado, cuando de repente ya por la tarde, tarde-noche, se daba otro reporte ahí en las inmediaciones de la presa de Corintio, muy cerca de las compuertas, es donde pues algunas personas, habitantes de la zona, pues le daban aviso a la policía que había un hombre y una mujer pues ahí entre los árboles, pero sin vida. Llega la policía, confirma que efectivamente se trataba de un hombre y una mujer que habían sido asesinados con un impacto de arma de fuego en la cabeza cada uno, calibre 9 milímetros. Y esto pues empiezan obviamente ante las pocas horas de la privación de la libertad, pues empiezan a cuadrar el tema vestimenta, todo lo que conlleva, y desafortunadamente se dan cuenta que se trataba de las mismas personas. Ya la fiscalía está investigando estos dos hechos, dos episodios de manera en puntos diferentes, pero que tienen relación, y pues bueno, será la misma autoridad la que tenga avances para poder tratar de buscar a los presuntos hechores.
2: Ay, Dios mío, Oscar, esta nota sí está espeluznante, ¿eh? De veras, o sea, conociendo el contexto, primero los secuestraron, ¿verdad?
3: Sí, primero les dan su...
2: El clásico levantón,
3: de manera coloquial, allá en Santiaguito. Digo, Santiaguito se encuentra, todos sabemos, en la parte cargada de la zona norte. Fíjate, desde ahí los levantan, llevan completamente del otro lado de la ciudad, a la zona sur, a la zona de lo que es la parte de la presa. Y ahí es donde pues les dan muerte y los abandonan, o sea, de lado a lado los llevaron.
2: Pues lo malo es eso, ¿no? Y ahora la autoridad, ya están investigando los de la fiscalía, entiendo yo.
3: Sí, de hecho, en las dos escenas, una donde fue la privación de la libertad, donde quedó abandonada la camioneta de las víctimas, pues ahí se inició la primera investigación, se revisaron, pues obviamente algunas cámaras que estuvieran en las cercanías para que pudieran revelar algún dato, alguna característica de estas personas, tanto de las personas que hicieron este episodio como también de del vehículo en el cual escaparon. Pero también se analiza este otro punto donde les dieron muerte. Si bien pues entendemos que de ahí no hay cámaras en esta zona de la presa porque fue en la parte casi pues pegada a lo que es esta orilla de la presa, donde pues se encuentran varios árboles, vegetación y demás. O sea, pues ahí no, obviamente no hay cámaras, pero pues también los expertos realizaron las actuaciones, recopilaron indicios, checaron si hubiese alguna marca de alguna pisada de algún vehículo, de algo que los pudiera llevar ahora sí que a alguna pista para dar con los responsables. Pero sí, fue completamente de lado a lado, los levantan en el norte y los dejan en la zona sur.
2: Obviamente te demuestra el poder de la delincuencia, Oscar, pues no hay más, ¿no? Que investigue la autoridad, aquí nada más nosotros nos dedicamos a informar, lo voy a dejar bien claro siempre, una y mil veces, nosotros no investigamos nada que haya detrás de cada homicidio, cada acontecimiento violento, eso le toca a la autoridad, pero sí que señalar que esto te demuestra que no fueron dos personas las que se encargaron de todo eso, seguramente fueron más, y la historia, pues a ver qué platica la autoridad, luego uno piensa una cosa y termina siendo otra, pero no deja de ser una nota que generó muchos comentarios aquí en la ciudad de Morelia.
3: Sí, sobre todo la rapidez de estas personas para cometer este delito, o sea, a plena luz del día, levantar a este hombre y a esta mujer, someterlos, subirlos a esta unidad motora y pues de ahí agarrar una ruta de escape, lo que todos tal vez entenderíamos, pues sería el periférico, el libramiento llegas de manera rápida a la zona sur, y es donde se comete este delito, pero sí es una situación muy complicada, ya tendrá la autoridad que investigar pues a qué se dedicaban estas víctimas, tanto el hombre como la mujer, a qué se dedicaban, pues dónde vivían, platicar con familiares, con amigos, laboraban en algún lugar con sus compañeros de trabajo, o sea, todo ello tendrá que hacer la autoridad este tipo de entrevistas para poder obtener datos, algo que los pueda acercar a tratar de buscar a las personas que hicieron este doble homicidio.
2: Terrible. Bueno, vamos a dejar eso de lado, vamos a las notas de todos los días. Un albañil se encajó una varilla aquí en Morelia, lo digo con respeto porque albañil se escucha despectivo, un trabajador de la construcción, Oscar.
3: Sí, hombre, ahora sí que un descuido, Entendemos que esta persona se encontraba realizando algunas actividades de su giro, estaban en una construcción, realizando en una parte alta pues trabajos ahí con lo que es madera, con lo que es también algunas varillas y demás, pero lamentablemente esta persona resbala y se va, pues cae alrededor de un poquito más de 3 metros.
2: Dios mío.
3: Esto ocasiona que las varillas que se encontraban en la parte donde cayó, todavía es una construcción en obra negra, entonces todavía hay varillas expuestas, algunas en el piso, algunas que salen de los casquillos ya con este cemento que quedan así expuestas, prácticamente una de ellas es la que se le encaja en su pierna derecha. Fue necesario que llegara una ambulancia que lo auxiliara, que lo llevara a un hospital para que fuera atendido, porque adicional a que se cayó de más de 3 metros, imagínate el golpe que se da todo tu cuerpo y adicional al golpe, al clásico costalazo, como le decimos de manera coloquial, pues todavía te encajas una varilla en una pierna, pues pobre hombre, o sea, por eso era necesario que se lo llevaran rápido a un hospital. Esto fue este episodio aquí en la zona sur de la capital michoacana, cercano a lo que es Prados del Campestre, y estaban realizando una construcción de un pequeño edificio, pero pues también tendrán que checar, tendrán que investigar, obviamente, la autoridad, pues si el cargado, la constructora, quien esté a cargo, pues tuviese todas las medidas de seguridad, le brindara todas las medidas de seguridad a los empleados, y también si esta persona, si tiene todas las medidas de seguridad, pues que esta persona las estuviera utilizando, o sea, no queda ahí, también tendrá que checar la autoridad, pues por qué fue, por qué el descuido, si fue de error humano o fue por carencias de equipo de seguridad.
2: Pues yo creo que es eso, ¿no? El descuido. Y luego, el otro día estaba viendo, hay un chavito de redes sociales, le dicen el Cone, es un albañil, es un chavito como de unos, ¿qué será?, 20 años, y pues obviamente, como son ellos, ¿no?, hacen trabajo en la construcción sin playera, y anda el chamaquito aventándose mezcla y se caen y se avientan. Y ese chavo es ya como que influencer en las redes sociales, pero dice puras tonterías y le dice a la gente, deberían tener cuidado porque se pueden caer entre jugándose, aventándose cal y arena y todo ese ladrillazo se avientan, Oscar, pero así de repente la gente estúpida que no entiende los riesgos que representa

0: ellos también colaboran en todas estas edificaciones que vemos, algunas mayúsculas, otras menores, pero pues el hecho de que en ocasiones los hagan trabajar sin el equipo de seguridad necesario, pues también ellos por necesidad pues le van a entrar así, pero no es lo ideal. Entonces sí, la verdad, es algo titánico lo que desempeñan los trabajadores de la construcción, pero en ocasiones no son tan valorados. Ojalá existiese alguna ley que obligue a todas las empresas, sobre todo a darle la seguridad necesaria a los trabajadores de la construcción, porque en realidad son los más descuidados y de repente los vemos que hacen hasta sus propios andamios de pura madera y ahí los ves de uno, dos, tres pisos arriba, ahora sí que soteándose el cuero, dicen por ahí, caminando entre vigas, ahí haciendo aplanados. Bueno, esos hombres son, la verdad, muy intrépidos, pero pues también no dejan de ser humanos y no dejan de ser personas que también requieren pues todos estos equipos de seguridad.
1: Oscar, gracias, buenas tardes.
0: Buenas tardes.
1: Mi compañero reportero Oscar Pandojo Segundo, vamos a más.
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1: Bueno, la autoridad sigue investigando ese tema que ya platicamos, una pareja que fue levantada en Morelia, los encontraron sin vida. El mercador de autobús dejó 6 lesionados graves en la carretera Sinapécuaro-Hidalgo. El águila Guetza llegará a la ciudad de Morelia con motivo del 485 aniversario de esta ciudad de Morelia. Hablando de todo ello, le hizo el operativo el día lunes. Morelia va a festejar en grande su aniversario. Niño de 14 años casi se mata en su motocicleta. Albañil resbaló, ya platicamos la historia, se encajó una varilla. Ya comenzó ahora sí la temporada oficial de lluvia, vamos a comenzar a hablar de inundaciones todos los días. En el estado de Michoacán, el diputado del partido naranja da a conocer que la cifra de desaparecidos sigue aumentando, hablo de Toño Carreño. Y para la tarde aquí en Morelia, lleve el paraguas porque de que nos llueve, nos llueve.
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1: Comentaré rapidito lo que pasó el día de ayer, Lo Bueno, Lo Malo y Lo Polémico. Lo bueno es que el grupo se ve a la vanguardia y hablamos del tema. Yo quiero saber, fue todo un éxito. Arrancamos la aventura informativa que nos caracteriza haciendo cosas diferentes de calidad a fin de que la audiencia de radio, de plataformas digitales y la televisión siempre tenga elementos para mejor juzgar a los políticos de Michoacán. Lo malo del día de ayer, si hay cosas malas, no malas, pero sí que vale la pena platicar de todo lo que se les cuestionó a los dirigentes del Partido del Trabajo, del Partido Verde y de Morena, bueno, el del PT no. Reginaldo Sandoval, con todo respeto para don Reginaldo, ya se justificaron y dicen que no recibieron invitación, por el amor de Dios. Si un partido político ni siquiera tiene la certeza o ahí trabajan para decirse que hay una invitación cuando confirmaron, por el amor de Dios. Pero bueno, ahí don Reginaldo tendrá que poner orden porque pues es un relajo. Si confirman la presencia de un dirigente y a la mera hora como son exhibidos dicen ¡ay, no! Pues no, no vino. Y la gente del PT, qué vergüenza, un dirigente que no sabe hablar. Don Reginaldo únicamente aparece cuando quiere figurar de cara a las elecciones, por eso antes no. Así son los políticos, como no les gusta que los cuestionen, mejor se quedan calladitos. Y lo polémico del día de ayer, esa declaración que dio el diputado Ernesto Núñez Aguilar sí llama mucho la atención y nos debe de dejar a todos, pues, o fríos, o no sé cómo decirlo, pero cuando un dirigente de un partido, que a reconocerlo a la valentía de Ernesto Núñez, lo dijo 3 veces, en CB Televisión lo dijo Ernesto Núñez, en la transmisión de Yo Quiero Saber, dijo Ernesto Núñez que en los partidos políticos hay gente que sí tiene dudosa procedencia. Ve nada más eso, o sea, reconoció que en los partidos políticos también hay gente, pues, mala. Entonces, ¿no nos dicen que son diferentes todos? Si el dirigente del Verde, de manera valiente, dice, no, en partidos políticos hay gente que también anda metida con los malos, imagínate nada más. Lo dijo en CB Televisión, lo dijo en Yo Quiero Saber, y por ello la nota o la transmisión tuvo todo un éxito por ese tipo de declaraciones.
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Es Gloria Trevi. Gloria Trevi, para que lo sepan todos, nació en el año 1968. 68. En el mismo año que Chayanne. Una de dos. O se cuidan mucho los del 68, o son una generación diferente de calidad.

Bueno, vamos a ir a la pausa y regresamos con los regalos, con todo lo que nos caracteriza. Vamos a ser muy puntuales en el reloj que nos marque aquí la frecuencia naranja. ¿Sas? Vamos a la pausa. Les agradezco muchísimo su presencia y me dicen mis amigos, ¿te sientes como pavo real, verdad? No, la verdad sí. ¿Cómo no? Si somos los que nos escuchamos, los que nos vemos. Y el programa del día de ayer, con todo respeto lo digo, pero sí, nosotros somos nosotros. ¿Estás de acuerdo? Árale, vamos a la pausa. Gracias por su confianza. Triunfando en todos lados, somos Grupo CB. Yo soy Velázquez.

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16: Bueno, de lo del día de ayer, yo quiero saber, ya les platico un poquito el contexto. Invitamos a los 3 dirigentes de los partidos que gobiernan Michoacán en ese momento. No son los de oposición, son los que gobiernan. Vino el dirigente de Morena, Jesús Mora, quien le agradece su presencia, lo cuestionaron de todo. Vino Ernesto Núñez Aguilar con esta declaración tan interesante que cobró muchos comentarios en redes sociales, donde él dice que sí reconoce que en todos los partidos políticos existe la corrupción, y luego él dice que muchas veces los partidos políticos tienen que hacer cambio en las listas porque la maña, los delincuentes, le dicen a los candidatos, pues si tú vas, te va a costar la vida. Cuando ellos lo dicen de manera valiente en un programa de televisión, sirve para muchos análisis. Le pedí a Toño Plaza, analista de CB Televisión, que nos ha acompañado durante muchos años, que nos dé un comentario, porque ese tipo de programas que se realizan en libertad, me da mucho gusto que pueda surgir ese tipo de comentarios, donde un dirigente, al ser cuestionado, tiene que dar la verdad de lo que está ocurriendo. Y si un dirigente dice que la delincuencia lamentablemente intimida a posibles candidatos, vale la pena hablar del tema. Y ya de don Reginaldo Sandoval, dirigente del PT, que confirmó y a la mera hora no vino, pues ya que les digo, muchas veces los políticos se van a la fácil, no a la difícil. Toño, buenas tardes, gusto en saludarte.
17: Hola.
10: Hola César, muy buenas tardes, qué gusto poder saludarte a ti, al auditorio de EXA, un gusto poder compartir este espacio. Bueno, pues aprovecho para felicitar el trabajo de CB Televisión ayer. Como tú ya lo decías, a mí me parece que es sumamente importante que haya foros donde los partidos políticos puedan ser sometidos a escrutinio, porque no se trata de que vayan nomás a lucirse, luego por eso no les gusta, porque pues hay necesidad de hacerles las preguntas difíciles, de cuestionarles las cosas que han funcionado en las administraciones que emanaron de ellos, los funcionarios que salieron de ellos, cómo lo han hecho, y también pues señalarles las cosas que no. Y eso es lo que de repente no les parece, ¿no? Y especialmente ahora que acudieron los partidos que se encuentran en el gobierno, pues es un ejercicio muy interesante, porque luego son los que no quieren asistir, ¿no? Entonces, yo creo que es un ejercicio muy, muy atinado por parte de la empresa, un esfuerzo para que el auditorio de CB Televisión pueda tener pues una perspectiva política mucho más completa, ¿no? Una perspectiva política de por quién votar, de qué están haciendo los partidos políticos, qué planean los partidos políticos rumbo al proceso electoral del 2027, que ya está a la vuelta de la esquina. Pues felicitar a la empresa y decir que es un ejercicio que nos sirve a todos los ciudadanos.
16: Yo te convoqué, Toño, porque para nosotros sí es muy serio el tema de hablar con honestidad. Tú eres analista de CB Televisión, lo has sido durante mucho tiempo, y actúan todos ustedes en libertad. Y dejo este comentario para que toda la audiencia que nos ve sepan que nunca se les da línea, que yo nunca les he dicho, di esto o no digas esto. Creo que eso contribuye mucho a la democracia, a fin de que la gente que simpatiza o no con Morena, con el PRI, con el PRD, siempre se sientan representados y que quieran escuchar cosas que en verdad te benefician de cara al proceso electoral.
10: Sí, claro. Yo doy mi testimonio donde tengo la oportunidad, de que yo en CB Televisión, sí, y en EXA siempre he tenido la libertad de plantear mis opiniones sin que nadie me cuestione nunca nada por parte de la empresa. Yo la verdad ahí sí debo reconocer que es una empresa que a quienes colaboramos en materia de opinión siempre nos respeta y siempre nos da la libertad de comentar y de decir y de cuestionar lo que nosotros consideramos pertinente. Yo en más de, pues creo que ya vamos para más de 10 años, sí, estimado César, sí, que sí, hemos tenido la oportunidad de colaborar en diferentes etapas con CB Televisión, y yo doy testimonio de que a mí en la vida nunca me han limitado ni me han pedido que haga algo que no sea manifestar mi opinión, manifestar lo que considero que hay que decir respecto de algún tema, ¿no? Entonces, pues yo estoy seguro que es así para todos los analistas, porque además con muchos de ellos pues hemos convivido, y son ejercicios periodísticos, son ejercicios de análisis político que enriquecen la discusión. La verdad es que yo creo que esto es lo que necesitamos que ocurra de aquí a la elección de la siguiente gubernatura. Necesitamos muchos programas como estos, necesitamos mucho debate, necesitamos mucha explicación, exposición de ideas, para que los electores podamos decidir no solamente de forma libre, sino de forma informada, consciente de lo que estamos votando, ¿no?
16: Sí, además, señor, yo les digo, la audiencia, tú lo sabes, un programa en vivo ayuda a que el entrevistado, el que participa, pues tenga los nervios de lo que se le va a cuestionar, y luego pues sí surgen ese tipo de declaraciones que dejan al desnudo cómo son los dirigentes, en este caso Ernesto Núñez, que diga que la delincuencia baja y quita candidatos. Pues está interesante el análisis, ¿eh?
10: Fíjate que a mí lo que me preocupa no sería que se dijera con honestidad como una problemática, pero lo que me preocupa a mí es que se normalice,
16: sí, sí, sí,
10: y eventualmente nos volvamos todos los dirigentes de los partidos, los candidatos, los electores, cínicos ante el problema de la delincuencia organizada. Ahí está el caso de Sinaloa como el más extremo, porque incluso pues hay una solicitud de extradición por parte del gobierno de los Estados Unidos, pero también está el caso de Michoacán, sí, donde el Tribunal Electoral concluyó que el gobernador había sido electo con presiones del crimen organizado incluidas, lo que llevó a la anulación de secciones, aun cuando no llevó a la anulación de la elección o a revertir el resultado. Pero está reconocido en una sentencia del Tribunal Electoral que en el caso de Michoacán hubo presiones del crimen organizado a electores de tal manera que hubo que anular casillas. Entonces ya sabemos lo que se viene, sabemos que va a ser muy difícil el proceso del 27 y ojalá que el gobierno estatal y el gobierno federal se tomen muy en serio este asunto para prevenir que no vuelva a suceder lo que pasó en el 21, lo que pasó en el 24, porque hubo presiones del crimen organizado que modificaron resultados electorales, que eliminaron candidatos de las contiendas, digo, algunos solo con amenazas, algunos fueron ejecutados. Entonces, este tema es sin duda el más delicado para el proceso electoral.
16: Sí. Y van a surgir más comentarios, ¿no? Como esto que declara Ernesto, que es valiente al aceptarlo para que las cosas mejoren. Pero como queremos que la audiencia tenga conocimiento pleno de lo que está pasando, sí contribuye mucho, ¿eh? Lo que se pueda decir, Toño, a fin de cuentas no dejan de tener ellos miedo. De hecho, lo comentó en una parte del programa de Ernesto Núñez. Dice que claro que ellos tienen miedo y que los candidatos pues luego les avisan, oye, como que mandan amenazando, cuestionando o pidiendo, pues ahí está la presencia de todos ellos, Toño. Sí está interesante el análisis, ¿eh?
10: Fíjate que yo desde el proceso del 24 hacía una reflexión y yo decía, a ver, si hay un municipio donde no hay condiciones para celebrar una elección libre, pues aceptémoslo y dejemos la elección desierta y que venga un nombramiento del Congreso. La verdad es que yo creo que no tienen los partidos políticos por qué ser rehenes de la delincuencia organizada. Yo creo que es mejor aceptar que no hay condiciones de competencia en un municipio y evitar que el crimen organizado coopte a un presidente municipal a plata o plomo, porque puede ser por las buenas o puede ser por las malas para efectos de la cooptación. Creo que tenemos que empezar a pensar soluciones mucho más atrevidas, mucho más audaces, porque el simple hecho de decir que vamos a revisar expedientes y que vamos a buscar a los mejores candidatos y que la sociedad decida, pues ahí está claramente que no es suficiente, ¿no? Y si se empieza a permear no solamente ya en el nivel municipal, sino empezamos a tener legisladores y gobernadores en el país electos con la presión del crimen organizado, la verdad es que estamos poniendo verdaderamente en riesgo a México y estamos en el riesgo de convertirnos en un narcoestado, que es algo que nadie queremos.
16: Sí, de acuerdo contigo. Pues ahí está la contribución, ¿no?, de lo que queremos hacer, de lo que queremos lograr, y ojalá venga más, no solamente aquí con nosotros, tú participas igual en otros medios, ocupamos que la gente esté bien informada, ocupamos que el electorado sí entienda su importancia, ya no podemos llegar desinformados o sin saber quién es quién o a qué se dedica un diputado, a qué se dedica un presidente, cuáles son sus funciones, luego piensan que un diputado es gestor, no, tiene que aprobar y hacer ley, o sea, luego la gente no se confunde. Cuando hacemos ese tipo de análisis o de programas, es para que la gente tenga perfecto conocimiento, Toño.
10: Sí, yo creo que es un gran esfuerzo por parte del Grupo CB. Yo los felicito, de verdad, estimado César. Y me parece que es justo lo que necesitamos, que la gente pueda conocer a los dirigentes de los partidos, pueda saber lo que proponen los partidos y pueda incluso trascender la decisión de la simple simpatía partidista también a la evaluación de cada uno de los candidatos y que no se vayan con la finta de todos por el mismo y de todas estas cosas, porque la verdad debemos evaluar en todos sus méritos tanto a los candidatos como a los partidos que representan.
16: Sí, yo decía algo, cuando presenté el programa el día de ayer, yo decía, la política, Toño, cambia tanto en cada momento, hoy es un análisis, mañana es otro, va acompañado de algo diferente, por ejemplo, lo del día de hoy de la mañanera, que nos enteramos de que el gobernador de Sinaloa lo protegen hasta con drones y todo ello, pues es algo que sí imaginábamos, pero que no tenemos conocimiento tal cual.
10: Pues sí, que no sabemos si esta protección del gobernador con licencia es para qué, de quién lo están protegiendo, de los delincuentes, de los Estados Unidos, o están tratando de, o lo están cuidando para que no huya. Creo que ninguna de las tres respuestas es loable, creo que las tres son escenarios muy malos, y al final de cuentas el gobierno de Claudia Sheinbaum va a tener que tomar una decisión de si colabora con los Estados Unidos, detiene y somete al proceso de extradición al gobernador con licencia y a los otros 10 implicados, entre quienes están el alcalde de Culiacán y un senador de la República por el estado de Sinaloa, o si decide mantenerse en esta línea de protección política que puede ser muy, muy riesgosa para México.
16: Sí, y va a ser tema de análisis durante los siguientes días, ¿eh? Yo creo, no sé, luego los gringos son así, tú le sabes mucho al tema, pero luego de repente cuando nadie piensa como el día 2 de enero, 3 de enero, ¿cuándo fue lo de Maduro? De repente, de la borrachera del Año Nuevo y de repente, tracatrán.
10: Sí, y hoy nos están dando, al solicitar una extradición, nos están dando trato de un igual, de un Estado reconocido por ellos con un sistema jurídico en el que pueden confiar el gobierno norteamericano. Si nosotros les decimos que no, les cerramos la puerta, pues que no nos sorprenda después que nos traten como un Estado protector del terrorismo, como ellos lo clasifican, y que eso pues implique que haya una mayor presencia de operaciones unilaterales encubiertas en territorio mexicano, que de por sí ya las estamos viendo. Hoy conocíamos también, bueno, el día de ayer conocíamos de un medio norteamericano de la cadena CNN, uh-huh. La afirmación de que un homicidio ocurrido en territorio nacional de una persona presuntamente parte de un cártel de la delincuencia organizada, de un presunto delincuente, habría sido ejecutada por la CIA.
16: Sí.
10: Y que lo habrían ejecutado, literalmente, lo habrían matado.
16: Lo mataron.
10: Entonces, pues esto ya nos habla de otro nivel de intervención, del trato de enemigos del que hemos hablado, al que le autoriza la ley al gobierno de Estados Unidos cuando habla de organizaciones terroristas, y que pues siguen las rayas, ¿no? Sigue a lo del Mayo, a lo del señor este de Sinaloa, que primero dijeron que se había entregado, a la participación en Chihuahua, se une ahora esta presunta intervención de la CIA en el homicidio de esa persona, y que bueno, pues lo que nos habla esto es de que la actividad clandestina del gobierno norteamericano en territorio nacional es cada vez más nutrida, más frecuente. Eso lo debemos entender, eso no es bueno, no lo queremos, pero está siendo causado por la negativa del gobierno mexicano de cooperar y por la falta de confianza que los estadounidenses tienen más en el gobierno de Morena.
16: Nos dará para mucho análisis en los siguientes días. Toño, te agradezco mucho. ¿Dónde la gente puede llegar a ver tus análisis? Colaboras con nosotros, pero también haces cosas interesantes en tu medio, que está padrísimo lo que estás haciendo también.
10: Estamos ahí en las redes sociales implementando algunos análisis. A mí me encuentran como Toño Plaza en las redes sociales, en Instagram, en Facebook, en Twitter, bueno, ahora X, en TikTok. Ahí nos encuentran como Toño Plaza.
16: Toño, te agradezco mucho. Buenas tardes. Gracias.
10: Muy buenas tardes, César. Un abrazo para ti. Muy buena tarde para todo el auditorio de EXA.
16: Gracias, Toño. Buenas tardes. Bueno, pues ahí está el análisis de lo que pasó el día de ayer. Los invito para que vean el programa. De hecho, lo vamos a repetir el día sábado en CB Televisión. Ya les daré pormenores de lo que pase. Pero yo siempre soy un convencido de que debemos opinar todos, no quedarnos callados. Hay que contribuir a la democracia. Yo entiendo que mucha gente necesita mejores análisis y es lo que quiere Grupo CB, que la gente opine bien, que sepa. Porque cuando te los dan así muy, muy fufuruchos, pues como que te dices, no entiendo. Pero si se aborda de diferentes maneras, claro que la gente entiende. ¿Y por qué es importante? Porque es el gobierno estatal el que se va a elegir. Vamos a elegir diputados locales, federales, presidentes municipales, el cabildo por completo, imagínense qué de cargos. Escucharemos mucho de todo ello aquí en Grupo CB. Vamos a dar la pausa. Yo soy César Velázquez. Su comentario, su participación indispensable, 44-31-81-48-21. Un amigo tiene un salón de fiestas. Me dijo, oye, yo quiero anunciarme contigo, pero es un modesto salón de fiestas. Ya le dije que se venga. Aquí todos necesitamos apoyarnos, crecer juntos como sociedad. Si alguien tiene, como mi cuate, le mando un saludo a Benja, que tiene un... tiene como brincolines y... todo ese tipo de cosas, porque ya un salón de fiestas que no tiene brincolín, ya no es salón de fiestas. Eso sí tienes que estar al pendiente para que el niño sea bien cuidadito, no lo dejes ir, ¿no? ¿Están de acuerdo? Ya le mandaré a mi amigo Benja la información. Vamos a la pausa y regresamos a la frecuencia, Andrea.
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14: Repito la información, la Guelaguetza llega a Morelia, el festejo del próximo día, lunes 18, todo mundo de alegría. Aquí está Atzimba Ponce. Atzimba, ¿cómo estás? Buenas tardes.
15: Hola César, te saludo con mucho gusto. Así es ya Morelia, bueno, con todos los festejos que tenemos por el 485 aniversario, pues ahora también nos vamos a vestir de Oaxaca. Porque precisamente llega una de las fiestas más importantes en Oaxaca, que es la Guelaguetza, y pues van a estar participando alrededor de 50 artistas.
14: Me encanta.
15: En esto. Imagínate qué padre. Eso como parte, bueno, de la hermandad que tenemos, tanto Morelia, a ver si lo puedo pronunciar bien, es Huahuapan de León.
14: Huahuapan.
15: Huahuapan.
14: Huahuapan. De León.
15: Ajá. Así es, esta hermandad que tenemos y estos lazos. Es
14: sí, Huahuapan, no, Huahuapan, sí, sí, sí.
15: Gracias a esta hermandad que tenemos, pues bueno, nos traen esta parte de su fiesta.
14: Maravilloso.
15: Imagínate, los que no han podido o los que no hemos podido ir a Oaxaca, poder disfrutar estas fiestas que son de una de las más grandes del país. Qué padre, ¿no? Que podamos también festejar.
14: No, la Guelaguetza es sinónimo de calidad. Así de sencillo, es calidad. Si pagas o te invitan a presenciar o lo que sea, es motivo de orgullo.
15: Exacto.
14: Es folclore de primer nivel. De hecho, a ellos los invitan a eventos importantísimos en diferentes partes del mundo, ¿eh? Son embajadores de la cultura mexicana.
15: Y lo nombran mucho, ¿no? Precisamente por ser de las más importantes, la más grande que se
14: yo
15: ha hecho.
14: Yo nunca he ido, fíjate, allá a Oaxaca.
15: No, la verdad yo tampoco nomás conozco.
14: Cuando bailan la flor de... Flor de piña, creo que se llama la danza, que hacen unas líneas así gigantescas que están dando vueltas y que la gente aplaude y se vuelve loca. Puro orgullo nacional, de veras, ¿eh? Qué bueno
15: sí,
14: que van a venir.
15: Sí, lo he tenido la oportunidad nada más de ver ahora sí que en televisión, pero que este año lo podamos disfrutar aquí en Morelia, junto con las otras actividades. Recordemos que tenemos más de 90 actividades para hacer aquí en Morelia como parte de nuestros festejos, que ya estamos a días. ¿Ya el lunes?
14: De lunes. Que ayer nos llegaron mensajes aquí al celular de decir aseguro que no iba a haber clases. Es seguro que no hay clases. En Morelia, ¿eh? En Morelia. Bueno, no. O sea, no es oficial.
15: No, no es oficial.
14: No es oficial, para que quede claro, pero seguramente los profesores no van a dar clases.
15: Es de hecho, ningún día es oficial. O sea, el 14 no es oficial, el 15 no es oficial y el 18.
14: Ni el
15: 18
14: día 10, no.
15: No es oficial. No, no, sin embargo, precisamente, uh-huh, como lo comentábamos, por el Día del Maestro, uh-huh, bueno, se toman un día antes, uh-huh, uh-huh, y el día después o el día de la celebración del Día del Maestro, prácticamente. Y posteriormente era lo que platicábamos el otro día, lo más seguro es que se tomen el día lunes. Y es que ahí sí valdría la pena, con todo respeto, valdría la pena tomarse el día lunes.
14: Ay, sí.
15: Para desde temprano ir a festejar. Hay actividades desde las 9 de la mañana. Entonces, sí, vale
14: vayan
15: la pena,
14: al centro,
15: aprovechar.
14: Disfruten, no vayan, sí. Y el martes va a ser una semana cortita. Aquí venimos a trabajar nosotros normal, ¿eh? Para que...
15: No, ya me estaba haciendo en mi calendario.
14: No, me voy a ir. Ay, no. No, nosotros no.
15: No, es cierto, ya estábamos ahí agendando. Ah, ya lo tenemos.
14: No,
15: como
14: dicen, nosotros
15: en un círculo grandote con negritas.
14: Ya estamos acostumbrados nosotros.
15: Sí,
14: ¿Tú sabías que cuando murió mi papá ni siquiera me despedí de él por estar trabajando?
15: ¿Cómo crees, no?
14: Me tocó ese día una cobertura en Zitácuaro y me tuve que ir a Zitácuaro.
15: ¿En serio?
14: ¿En serio? Sí, mi papá, pero igual me dijo, primero es el trabajo, hijo. Y luego ya lo demás. Entonces yo hice lo que él me enseñó. Pero no pasa nada. El chiste es de que para que la gente que quiere dedicarse al periodismo no piense que yo voy a salir a televisión. No van a salir a televisión. Van a contribuir al periodismo de ese país.
15: Yo sabes que he escuchado
14: a toda hora.
15: Precisamente he escuchado con nuestra profesión que luego me dicen sí quiero entrar al periodismo o a ciencias de la comunicación, pero no quiero noticias. Porque noticias trabajan todos los días.
14: Fíjate nada más, no, pues aquí es a cualquier hora.
15: Eso es lo
14: sábados,
15: que he escuchado.
14: Domingos. De hecho, a mí me dicen mis amigos, ¿por qué siempre estás conectado en Face? Le digo, porque qué tal que agarren a Silvano en la madrugada.
15: Hay que salir.
14: No, hay que estar, pero en calzones. Hacer la nota. El periodismo no es una maquinita hacer tortillas.
15: Sí, aunque sea en pijama
14: de
15: 12, te sales.
14: No. Pues a mí me ha tocado. Sí. Como sí. Puedes, y si muchas veces te vienes corriendo a la tele sin bañarte, aquí ya te das una chenadita, pero sí es. Porque el periodismo no sabes en qué momento se genera la noticia.
15: Exacto.
14: Pues ve lo que pasó en la mañana, encuentran esa pareja ejecutada.
15: Sí, realmente es una profesión, sí, muy bonita, porque somos parte o un intermediario, ¿no? Para llevarle a la gente. Sin embargo, lo que vemos atrás, pues es muy diferente a lo que ve la gente, ¿no? Porque ellos pueden leer la nota o pueden ver en la tele la nota.
14: No imaginan lo que es.
15: Sin embargo, uno lleva horas
14: sin
15: atrás
14: desayunar,
15: de eso.
14: Muchas cosas. Ayer que se me olvidé, vi en la mañana una nota que casi me muero del susto. Bueno, yo no. Hay una banda de colombianos y venezolanos. Todos los venezolanos y estos colombianos son gente, pues, guapísimos todos. Se hacen pasar como empresarios, andan ligándose chamaquitas. Y el papá, y piensa, ay, viste, ese no es pobretón para que se case con mi hija. ¿Y qué crees? Que son puros delincuentes venezolanos y colombianos guapísimos. Andan, cuidado con todo eso. Las niñas de Morelia que conozcan a un venezolano, a un colombiano, cuidado, ¿eh?
15: Igual en el Estado de México, no, hay una, se me olvidó ahorita el nombre de la comunidad.
14: Ajá.
15: Pero hay hasta un reportaje.
14: Yo se lo vi en la mañana en Televisa.
15: De ese municipio en el Estado de México. Que así las enganchan, o sea, se hacen novios de la chavita, la llevan a Estados Unidos, te voy a presentar a mi mamá, y sí, le presentan a la mamá, es cierto, viven con ella, y posteriormente
14: les
15: ya no la dejan
14: todo,
15: salir, ya, y
14: les quitan
15: trabajos
14: cosas.
15: De prostitución, desafortunadamente,
14: en
15: ¿no?
14: Jalisco,
15: de
14: yo tengo muchos amigos gays que se los llevaron para allá, ellos pensaban que por guapos que iban a acabar siendo modelos, y acabaron en casas de prostitución.
15: Fíjate que ayer que
14: tenga mucho cuidado, por el amor de Dios.
15: Punto Naranja.
14: Sí, no, no.
15: Precisamente ¿qué? Habían rescatado hace poco a dos jovencitos de 16, 17 años, aquí en la central de autobuses, porque precisamente se iban a buscar un trabajo a Guadalajara que encuentran por Facebook. Entonces, sí, avisarle a la gente, tengan mucho cuidado a dónde vayan a solicitar empleo y a quién le mandan sus documentos, ¿no? Porque a veces te dicen,
14: ¿con quién intimidas?
15: Mándamelo por WhatsApp.
14: Sí, no, imagínate que llega un venezolano muy guapo y muy grandote, dice que es empresario, un colombiano,
15: y
14: resulta de que es de la delincuencia organizada del mundo. Te acaban quitando tu propiedad, ¿eh? O sea, tú no sabes ni a quién le cuentas sus cosas.
15: Y deja todas las propiedades, eso como quiera, lo material lo volvemos a recuperar, aunque nos cueste años.
14: Sí, muchas veces.
15: Pero
14: sí.
15: ¿Cómo recuperamos una hija? un hijo.
14: No, cuidado. Más vale hablar con
15: una
14: los
15: vida,
14: hijos.
15: Nosotros sí, mismos.
14: Y las redes sociales son maravillosas, pero también tienen esa característica.
15: Su lado negro.
14: Engañan a muchas personas. Tengan
15: y hay que investigar. Si van a una oferta de laboral, si no es un lugar bien establecido, uh-huh, una oficina bien...
14: Y acompañado.
15: Es más, vale,
14: no vayan solos.
15: Investigar.
14: Sí, sí, sí. Y
15: no
14: vayan solos.
15: Y nunca vayan solos. Es mejor, porque ahorita ya hay muchas ofertas que te han puesto, no sé si es, si te has fijado, que hasta sueldos de 50 mil, 100 mil pesos.
14: Sí, sí, sí.
15: Y por cosas sencillas y que luego nada más te piden la preparatoria, es...
14: Pues es ilógico. Ojo. Es obvio que...
15: Ojo, porque a veces sí, ni sí, teniendo... Sí. Ni licenciatura,
14: ni maestría, ni doctorado, no ganas eso.
15: No ganamos eso.
14: Mucho cuidado. Y tampoco satanizar nada, no, nada es malo. Pero... yo tengo un amigo venezolano, buena
15: ah,
14: onda.
15: Sí, claro.
14: Es muy cariñoso, pero... ¡Ah, no es cierto! Pero no me ha pedido nada.
15: Ok.
14: Pero, Alejandro, ¿dónde eres?
15: Sin palabras.
14: Oye, ¿eres amigo de Maduro o qué? Y al rato todos ahí en la cárcel, no.
15: Gracias, sin siempre. Palabras, gracias.
14: Te lo voy a presentar.
15: Bueno, sí, sí podemos hacer. ¿Hay negocios?
14: Ay, así matas.
15: ¿No negocios buenos?
14: Sí,
15: ay,
14: sí.
15: Siempre
14: sí, sí.
15: Hay que hacer negocios buenos. Hay que conocer gente para hacer cosas
14: espérame,
15: buenas y sumar.
14: No, yo hablando en serio. Y dicen que son como 400 en una y en otras comunidades. No, en la Ciudad de México. O sea, son como 400 de ellos. Imagínate lo que logran de abarcar 400 personas.
15: Y luego también, ¿sabes qué? Así rapidísimo, uh-huh, a mí me tocó ver una historia de que prestaban dinero.
14: Ah, de eso de goteo.
15: Sí, sí, le sí, prestaban sí, dinero a negocios uh-huh, chiquitos. En este caso me tocó ver a una señora que hacía tortillas de mano.
14: No, cuidado, cuidado. Qué maldita gente.
15: Y me tocó
14: gente,
15: ver cómo iban y le cobraban. Entonces también tengan cuidado a quien le piden lana, porque los intereses deben de ser muy altos.
14: No, y el sustote que te den.
15: Y lo que pagues, o sea, deja que pagues de más.
14: A ti me agradeces.
15: Lo que cuesta.
14: Vamos a la pausa, córrele, córrele.
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23: 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Nos vamos, que es en la señal de CB Televisión. Buenas tardes. De CB Televisión, la costumbre. En la señal de EXA, la costumbre, en la señal de EXA. A continuación, toda la barra que hemos tenido para ustedes. Que preparamos por ustedes durante la tarde, Pita, no me descarreando. Vamos, buenas tardes, adiós.

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2: Son las 3. 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
2: Familia de Exa 89.3 FM, qué gusto estar aquí con ustedes. Ya, híjole, es que ya son las 3:07. ¿Qué onda? Platíquenme si ya comieron o apenas se dirigen a casa o ya salieron del trabajo. ¿Qué onda? Cuéntenme, yo los quiero estar escuchando. Les dejo el número, es 4431-814821. Y además recordarles que el día de hoy vamos a tener regalo para que estén súper al pendiente, ya saben, de nuestras plataformas digitales. 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Te recuerdo que yo soy Anet García y estás aquí en Exa 89.3 FM en Sin Filtros. Así que vamos a seguir escuchando la mejor música. Vámonos con Janel y Latin Mafia. ¿Cómo es que se hace? Así que ahorita regresamos en un momento y bien pendientes de nuestras plataformas digitales.

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2: Familia de Ex 89.3 FM, qué gusto poder volver a saludarlos. 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Así que sigue participando, sigue escuchando, porque yo voy a estar contigo hasta las 5 de la tarde. Aquí me tienes, así que no te despegues y súbele a la música, súbele con todo. Ahorita nos vemos.
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2: Amigos de Exa 89.3 FM, qué onda, qué gusto saludarlos. Te recuerdo que yo soy Anet García y estás escuchando Exa 89.3 FM en Sin Filtros. Ya son las 3:49 y fíjense que el día de hoy estaban ustedes ya participando para que se vayan al bar restaurante El Gratín, para que se vayan con este cupón y ustedes pues puedan participar fácilmente, ¿no? Lo único que tienen que hacer es mandarme WhatsApp aquí en cabina al 4431-814821. Cuéntame un chiste y hazme reír. Sí, así es, porque ahorita en la siguiente intervención yo voy a justamente a reproducir el audio que ya me mandaron y si esta persona me hizo reír, pues ya, se va a llevar este cupón. Yo creo que está difícil, va a estar difícil que me hagan reír en cabina, así que ese es el reto. Manden WhatsApp, aquí yo los voy a estar escuchando, voy a reproducir su chiste y me tienen que hacer reír. Ese es el pequeño detalle que ustedes tienen que generarme. Así que ya lo saben, mándame WhatsApp al 4431-814821, pues para seguir también el cotorreo, ¿no? Y ahí tú me puedes escribir lo que tú quieras. Síguenos como Examorel 89.3 FM y pues así, de fácil, tú ya vas a estar participando. Síguenos porque ahí está la dinámica. Sigue a través de las plataformas digitales para que tú copies el número. Si no lo alcanzaste a escuchar, no te preocupes. Entonces, así de sencillo ya estarás participando. Yo espero tus mensajes de WhatsApp. Ya son las 3:51. Vámonos a corte comercial y ahorita regresamos.

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0: hora.
1: Son las 4. 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
2: Amigos de Exa 89.3 FM, qué gusto poder saludarlos nuevamente. Ya son las 4:06. Cuéntenme cómo andan, cómo les está yendo con esta dinámica. Porque, ¿qué creen? Ya estoy yo ya recibiendo por ahí algunos mensajes de WhatsApp que yo les quiero reproducir ya mismo. Les recuerdo que están participando por un cupón para el bar-restaurante El Gratín. Así que pónganse bien pilas porque al día de hoy ya voy a empezar a reproducir el primero. Fíjense que la dinámica era que a través de WhatsApp me mandaran un audio de, pues sí, de WhatsApp, ¿no? Justamente todavía están a tiempo de participar al 4431-814821 contándome un chiste y hazme reír. Así es la dinámica. Ahorita voy a reproducir el primero. Y si logra hacerme reír, hasta incluso me voy a intentar aguantar para que tengan más posibilidad de ganar. Porque, híjole, la desventaja que yo tengo es que yo sí me río muy fácil. Entonces, ahorita voy a reproducir el primer chiste y si me hace reír, pues ya saben, ya tenemos ganador. Pero vamos a ver si lo podemos alargar un poquito también, ¿no? Para que todos tengan oportunidad. Pero no, yo ya dije, si este me hace reír, ya se lleva el cupón. A ver, vamos a darle play nada más. Espérenme un poquito porque yo quiero empezar a reproducirlo. A ver, vamos a darle clic al primer audio de WhatsApp de la terminación 2519. Vamos a ver que nos cuente este chiste. Vamos a ver qué nos dice. A ver.
3: ¿Qué dice un mimo cuando interrumpe su espectáculo? Este es mi momento.
2: Ok.
3: ¿Qué es un lápiz en el baño? Lápiz.
2: Ok, vamos bien. A ver, por acá tengo también un mensaje de WhatsApp. Dice, ¿cuál es la fruta más paciente? Espera, la pera. Yo ya esperé mucho mi vale del gratín. El número 5484 dice que quiere su cupón, pero todavía no lo logran. Ya estuve a punto de reírme, porque como les digo, yo sí soy de esas de las que se ríe de todo. Entonces, pero todavía pueden participar, todavía no logran hacerme reír, ya estaban a punto. Pero vamos a ver por ahí que me sigan mandando mensajes de WhatsApp al 4431-814821. Participa para que tú te lleves este cupón para bar, restaurante El Gratín. Yo te espero con muchísimo gusto, ya son las 4:09. Ahorita vamos a escuchar más música y en la siguiente intervención, pues vamos a seguir con más chistes, ¿vale? Así que ya lo saben. Recuerda que yo soy Anet García y estás escuchando Ex89.3 FM en Sin Filtros. Así que vamos a darle con esto que dice Dando Vueltas de Rauw Alejandro. Así que vamos. Síganme mandando mensaje que yo aquí los estoy esperando. Todavía no logran hacerme reír, pero ya casi. A ver, yo espero sus mensajes de WhatsApp.
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2: Familia de Exa 89.3 FM, ya estamos nuevamente de regreso. Qué gusto poder volver a saludarlos. Ya son las 4:27. Te recuerdo que yo soy Anet García y estás aquí en Exa FM escuchando Sin Filtros. Así que fíjate que justamente yo estaba platicando que todavía estás participando para que te lleves este vale de consumo bar El Gratín. Así que es muy fácil que participes. Mándanos WhatsApp al 4431-8148-21. Cuéntame un chiste y hazme reír en cabina. Así que yo espero tu mensaje con ansias, tu audio de WhatsApp. Por aquí ya llevo varios para que tú también me estés mandando mensaje. ¿Por qué? ¿Qué crees? Ahorita no solamente voy a dar este cupón para el bar Restaurante El Gratín, sino que también tengo un pase doble para ver la obra La Obscenidad de la Carne en el Teatro Morelos. Fíjense, pero aquí la dinámica va a cambiar un poco. ¿Por qué? Porque tienes que venir a recoger el día de hoy este pase doble para esta obra de teatro. Entonces, yo voy a seleccionar por acá a dos personas justamente que cuenten el chiste, que me manden WhatsApp al 4431-8148-21. Y si tú también quieres participar, entonces mándame mensaje porque aparte de este cupón de 350 para bar, restaurante El Gratín, tengo La Obscenidad de la Carne en el Teatro Morelos, que se va a llevar a cabo mañana jueves 14 de mayo a las 6:30 en el Teatro Morelos. Así que participa porque justamente pues hoy tenemos doble regalo. Este cupón para bar Restaurante El Gratín y la obra La Obscenidad de la Carne en el Teatro Morelos. Además, fíjate que el elenco por ahí está padrísimo. Por ahí estábamos viendo, si no mal recuerdo, a Jorge Salinas y Elizabeth. Híjole, espero no equivocarme. Elizabeth Rodríguez, ¿no? ¿Álvarez? No, Elizabeth Rodríguez. Elizabeth Rodríguez por ahí va a estar también protagonizando esta historia. Así que, pues, vamos a darle. Así que, Elizabeth Álvarez. Sí, Jorge Salinas, Elizabeth Álvarez, William Valdés y Sujei Ábrego. Así que ya lo saben, participen. Yo los espero aquí con toda la actitud. Así que, a darle. Vamos a escuchar más música.
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2: Familia de Exa 89.3 FM, ¿qué onda? ¿Cómo están? Platíquenme cómo va la dinámica. Yo estoy muy contenta aquí de estar escuchando sus audios y fíjense que todavía están participando. Por ahí está la publicación a través de Facebook. Síguenos como Exa Morelia 89.3 y ahí vas a ver la dinámica para que te lleves. Estás participando justamente por este cupón para Bar Restaurante El Gratín y también por un pase doble para que te vayas a ver la obra de teatro La Obscenidad de la Carne. O sea, imagínate qué emoción. Así que la única desventaja es que tú tienes que pasar aquí el día de hoy por este cupón. El otro, el Bar Restaurante El Gratín, tienes todavía 3 días para venir por él. No te preocupes, pero el de La Obscenidad de la Carne en el Teatro Morelos, pues sí tienes que venir hoy, ¿no? Porque ya el día de mañana se lleva a cabo esta obra de teatro. Mañana, 14 de mayo, a las 6:30 en el Teatro Morelos. Entonces, por ahí vamos a elegir a dos ganadoras. Ya por acá me están enviando también más audios. Ahorita yo lo voy a reproducir en un momento. Entonces, pues para que vean, ¿no? Y por lo tanto, déjenme decirles que el inicio de algo distinto está por llegar. 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Exa 89.3 FM es el patrocinador oficial, así que ya lo saben, por ahí los vemos a esa hora a las 7, por ahí vamos a andar. Así que ya lo saben, sigan participando. Ahorita yo en un momento voy a reproducir el siguiente audio y pues también vamos a decir a nuestro ganador, ¿no? A ver, vamos a de una vez a reproducirlo. A ver, vamos a reproducir. Ay, me ando trabando. Vamos a reproducir este audio. A ver, chicas, ayúdenme poquitito a reproducir este audio, por favor. Es que acá no estoy sola. Acá no estoy sola. En cabina me acompañan las chicas de Exa. A ver, vamos a reproducir este audio. Vamos a darle, vamos a subirle. Vamos a ver qué dice y si me hace reír, tú eres la ganadora. A ver.
3: Ahorita me acordé de uno que me dio mucha risa, que va un sacerdote, bueno, un cura, y lo va correteando un león, y dice el cura, ay, Diosito, que el león se vuelva católico, okay. Y se hinca, y el león también lo alcanza y se hinca, dice, Señor, bendice los alimentos que vamos a comer hoy.
2: Ok, muchas gracias por ahí. Ok, chicos, entonces vámonos al corte comercial y ahorita regresamos con toda la actitud y por supuesto para dar a conocer a los ganadores o ganadoras del pase doble para La Obscenidad de la Carne y también para que se lleven este cupón de Bar Restaurante El Gratín. Así que vámonos al corte comercial y ahorita regresamos.
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2: Familia de Exa 89.3 FM, ya estamos de regreso. Híjole, la verdad es que ya estamos a punto de despedirnos, pero no sin antes mencionarles a nuestros ganadores o ganadoras de este cupón para el bar-restaurante El Gratín. Y también por aquí yo tengo un pase doble para el para que vayan a ver una obra de teatro, La Obscenidad de la Carne, donde van a ver por ahí Jorge Salinas. Jorge Salinas va a estar ahí. La verdad que suertuda la que se va a llevar este pase doble. Y es que fíjate, a mí me lo trajeron aquí ahorita de sorpresa. Así que imagínate qué emoción para quien se lo va a llevar. Entonces están muy buenos los regalos. Fíjate, tenemos el bar para el restaurante El Gratín y también este pase doble para la obra de teatro La Obscenidad de la Carne. La dinámica fue muy fácil, así que vamos a anunciarlos ya de una vez. ¿Están listos? Y el ganador o ganadora para este pase gratín de 350 es la terminación 5484. Así que muchísimas felicidades. Tú eres la ganadora o ganador. Por ahí no se ve mucho la foto de perfil. Creo que eres mujer, no lo sé. Pero mándame mensaje de WhatsApp o ahorita se van a comunicar contigo para que pases por tu pase de este cupón de 350 para el bar restaurante El Gratín. Y el ganador o ganadora para La Obscenidad de la Carne es la terminación 2519. Nada más que ahí sí pilas porque tienes que pasar el día de hoy por este cupón. Así que yo te espero con toda la actitud. Por ahí preguntas y también de todas maneras se van a poner en contacto contigo. Así que por lo tanto, yo ya me voy despidiendo. Qué gusto haber estado aquí con ustedes. Te recuerdo que yo soy Anet García y estás en Exa 89.3 FM en Sin Filtros. No te quedas sola, viene Pauta Imagen con Aquí Entre Nos. Así que muchísimos saludichis por ahí. Nos vemos mañana, así que adiós.

0: hora.
1: Son las 5. En todas partes. 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
2: ¡Éale, mi gente! Mi nuevo trauma eres tú. Eso dicen Los Ángeles Azules y Melissa Robles. ¿Cómo están? Espero que estén muy, muy, muy, muy, muy, muy, muy bien. Porque hoy es miércoles, loco. Mitad de semana y es miércoles de pagar una apuesta con nuestro queridísimo profe, el analista del deporte, Jürgen, que más adelante va a estar aquí con nosotros. ¿Con qué nos va a sorprender? No lo sabemos, pero próximamente en unos instantes estará subiendo la fotografía de la apuesta, de la gran apuesta donde ganó París. Claro que sí. Y por ahí yo siento que se viene otra si ganan las Chivas. Esperemos que ganen las Chivas, mi gente, esperemos. Así que en cabina, nada más y nada menos que me acompaña, sí, Silvia Carlos desde Guerrero. ¡Éale! Y Grecia, sí, Grecia desde Morelia. Y yo, pues yo soy Paola Timagen, y para los que no me conocen, pues sigo siendo Paola Timagen también desde Morelia. Así que mi gente, vámonos a posicionarnos en ese termómetro, porque en este miércoles loco tendremos mucho chisme potente, y claro que sí, también chisme potente del mundo del deporte. Así que ya lo saben, súbanle a la frecuencia naranja, están escuchando más música a través de Exa 89.3, porque en esta siguiente rola que se viene a subir es Daddy Yankee con Dura, así que pues súbale a su radio. Éale, empezamos con puro flow, con tremendo flow, el rey del reggaetón. Éale.
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0: 3. ¡Ale, mi gente! Estamos de regreso. 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Oigan, ¿qué creen que está pasando ahí en redes sociales? Cambiando un poquito de tema, llegó el momento de subirnos al bla bla bla.
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0: Déjenme les cuento que los integrantes del dúo argentino Saraó, Turcha y Rebebe, pues expusieron a través de sus redes sociales una serie de coincidencias entre su tema Atómica y la reciente colaboración de Shakira y Anita titulada Choca Choca, ¿no? Ya la hemos escuchado aquí. Y según las artistas independientes, pues su canción llegó al mercado hace 5 años, tiempo antes del lanzamiento oficial de la obra de las estrellas internacionales. Así que la denuncia pues ya tomó fuerza cuando los seguidores del dueto señalaron que los coros de ambos temas resultan muy muy parecidos, aunque inicialmente las artistas argentinas evitaron pues emitir juicios y lo consideraron pues una casualidad, ¿no? La insistencia del público pues las llevó a comparar ambas piezas minuciosamente. ¿Ustedes qué opinan? Por ahí dicen que sí, por ahí dicen que no, así que Turca y Rebebe pues aclararon que no culpan directamente a las cantantes de origen colombiano y brasileño. En su lugar contemplan la posibilidad de que algún miembro del equipo de composición pues fuera el responsable de esta supuesta copia. Así que ambas, además del ámbito pues sonoro, indicaron que la paleta de colores en los visuales de Choca Choca pues guarda una relación estrecha con el concepto estético de Atómica. ¿Ustedes qué opinan? ¿Sí será un plagio, un supuesto plagio en la canción de Choca Choca de esta agrupación, mi gente? ¿Sí o no? ¿De este dueto argentino Saraó TR? Pues no lo sabemos, pero más adelante lo vamos a averiguar. Claro que sí, quiero saber sus opiniones, porque en esta ocasión llegó el momento de escuchar a BTS, después a Dana Paola. Así que súbale a su radio. Soy Paola Timagen y esto es Aquí Entre Nos.
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2: Éale, corazón de papel. ¿Quién tiene el corazón de papel? Oigan, ¿qué creen? 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Con este calorón que viene tremendo. Así que oigan, saluditos hasta Aguascalientes, hasta nuestros amigos de Ex Aguascalientes. ¡Saluditos! ¡Vámonos a seguir escuchando más música a través de Exa 89.3! Ya lo saben, estamos en la frecuencia naranja en cabina. Grecia desde Morelia. Sí, Silvia desde Guerrero. Yo, Paola, ¿te imaginas? Desde Morelia también para el mundo. Súbele su radio porque a continuación llega Sebastián Yatra en colaboración de Javi y esta se llama La Fucking Vibra.
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1: 5:57 en todas partes. 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
1: Son las 6 en todas partes. 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